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Olvídame tú, dice Lucilo Toribio, que cuando se acaben los cuartos se coge fiado, no hay problema. No empeñamos los productos de la mujer. 106.7 en este martes. ¿Qué es lo que tú quieres tomar? Dale para allá, destápate la otra y vamos a seguir. Que tú sigas, sigas.

¡Dale el traguito! Mister Castillo, date el trago para que te sane. Que esto es hasta las 9. ¿Qué es lo que dice Lucilo Torillo? Que está resacado.

0: Sirio.
1: Tubarón.
0: Dígale que no es lo mismo. Seguimos implantando respeto. 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

0: enciclopedia de la comunicación, un ejemplo a seguir desde la ciudad de Santiago, nos está escuchando, así que bendición, hermano. El hombre de la Isabela, la vieja Isabela.
1: El mismo Carlos.
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0: ¡Pero qué bonito! ¡Sonando, sonando, sonando! Leo, Leo Glasón, distinto y diferente, Leo Glasón. Bebiendo por ella, bebiendo por ella. Me gusta, me encanta. Un artista que se siente a nivel nacional e internacional. Leo Glasón, Leo Glasón. Distinto y diferente. Buenas noches. Llegó la animación que te gusta. La animación del JJ en este bonito martes. Martes. Que contamos a 8, 8 de septiembre, año 2026. Año 2026. Leo Glasón bebiendo por ella. Me encanta, me gusta. El Mambo de Boruco activo conmigo, el Mambo de Boruco. Escuchando el programa. Mi amigo, mi hermano, el Mambo de Boruco. Winton Peñaló, el Mambo de Boruco. Está saludando. Está saludando a Félix Pérez. Félix Pérez. De parte de mi amigo, el Mambo de Boruco, Winton Peñaló. Desde Filadelfia. También activo. Con el programa. Yarisa, Yarisa Santana, la sorpresa. Yarisa Santana, la sorpresa. De parte de mi amigo el DJ Mambo, el Mambo de Boruco. Winton Peñaló, el DJ Mambo, el Mambo de Boruco. Corombo Chávez Vargas, mi amigo, mi hermano activo también. Corombo Chávez Vargas, el próximo regidor por la Junta Distrital de Amina. Corombo Chávez Vargas. Saludos para Rita, Rita Goris. Rita Goris, el Gustón Fermín. El Gustón Fermín. Aníbal Silverio Cruz. Aníbal Silverio Cruz. Yo no tengo amigos. También está en sintonía con este programazo.
1: Yo no tengo amigos.
0: ¿Verdad que sí?
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0: Y el próximo viernes.
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0: Cumpliendo su primer añito. Cumpliendo su primer añito. Aarón Tavares. Aarón Tavares, felicidades. En su primer añito. El próximo viernes, de parte de mi amigo, mi hermano, Eric Tavares, este tremendo artista.
2: Y es la realidad, Leo Glass, distinto y diferente.
0: ¿Verdad que sí? Me voy con esta que está buenísima. Me están pidiendo esta bachata de todas partes. Le gusta a mi amigo Aníbal Silverio Cruz. Aníbal Silverio Cruz me la pidió. JJ lo complació. Eric Tavares. Sonando nítido, sonando bonito. Eric Tavares. Se llama ¿Y quién puede ser? ¿Y quién puede ser? ¡Arriba, arriba!

0: búscala, búscala en todas las plataformas digitales. Eric Tavares. ¿Y quién puede ser? Una bachata cortavenas. Una bachata clase A con mucha calidad. 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
0: Esta bachata está arrasando, acabando.
1: Amor.
0: Subiendo, subiendo. Krill Ancilos. Krill Ancilos. Mala agradecida. 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Krill Ancilos.

bonita, bonita bachata. Bonita interpretación de ellos. Sonando Grill and Silos. Grill and Silos, mal agradecida. Complaciendo solicitudes al 809-572-7216. Tremendo palo musical, tremendo palo musical. 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Sonando un artista completo, un artista clase A, Ramón Baez, tu fiera. Mujeres divinas. La chata que está bonita esta. Mujeres divinas. Ramón Baez, tu fiera original.

Pero qué bachata que está preciosa, hermosa. ¿Verdad que sí, Darwin Brito? Darwin Brito. Activo con el programa. Yasmín Rodríguez, desde los Estados Unidos. Ahí está Yasmín Rodríguez. Un artista que está gustando, dando seguidilla. Ramón Baez, tu fiera original. 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Siempre sigue sonando Ramón Báez, tu fiera original. Ramón Báez, con este merengue súper pegado. Un merengue que está bomba, bomba, bomba. Un tributo a Jason Jiménez. Un tributo a Jason Jiménez. Se llama Aventurero, Aventurero. Pegado, pegado. Ramón Báez, tu fiera.

0: ¡Epa! ¡Le gusta Alexis! ¡Alexis Sánchez! El hombre está de fiesta de cumpleaños. Está festejando un año más de vida Alexis Sánchez. En Esperanza. Escuchando este banquete, el poder de la región. ¡Alexis Sánchez! Se llama Aventurero. Ramón Báez, tu fiera. Un tributo a Jason Jiménez. Tremendo tributo a Jason Jiménez. Con Ramón Báez, tu fiera original. 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

0: subiendo, subiendo, subiendo.
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0: Subiendo Sexy Boy, Sexy Boy. El original tiene la música típica Sexy Boy. Se llama Muero, Muero, Muero, Muero, Muero, Muero, Muero. Lo que está gustando, lo que está sonando. Del original tiene la música típica Sexy Boy. Sexy Boy, Muero. Suena lindo, suena lindo, suena lindo.

¡Bonito, bonito! Donando Sexy Boy, el original de la música típica, muero. Búscalo en todas las plataformas digitales. Sexy Boy, sonó y se pegó. 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

0: El original.
1: 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Llegó tu cuarto bate de la bachata, tu cuarto bate. Marvin Trejo. Hoy brindo por tu amor. Hoy brindo por tu amor. Tu cuarto bate de la bachata. Marvin Trejo, durísimo. Durísimo bajó. Bajó durísimo con esta bachata. Marvin Trejo, tu cuarto bate.

0: Me gusta mi amigo Sandy Mena. Sandy Mena escuchando el programa. Hoy brindo por el amor. Sonando tu cuarto bate, Marvin Trejo. Búscala en todas las plataformas digitales. Esa tremenda bachata, ese tremendo palo musical de Marvin Trejo, tu cuarto bate. 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
0: 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Complaciendo solicitudes. Esta sonó y se metió Enio Clase, fábrica de marmolito y granito clase, en Esperanza. 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Suena lo nuevo de Esteban Mariano, suena lo nuevecito de Esteban Mariano, orden de alejamiento, lo nuevo.

0: 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Sonando lo nuevo de Esteban Mariano, Esteban Mariano. Cantándote con el alma, Esteban Mariano. Hello, buenas noches, saludos, buenas.
1: Buenas noches, Eco EJ.
0: Adelante, ¿quién me habla y de dónde?
1: Desde las Matas de Santa Cruz, le habla Luis García.
0: La gente bonita de las Matas de Santa Cruz. Adelante, mi amigo Luis, Luis García, adelante, móntate.
1: Saludo para esa vasta audiencia que noche tras noche está en sintonía con el poder de la noche.
0: El poder de la región, el banquete de la noche. El poder,
1: el poder de la región.
0: Claro, okay. Que sí, claro que sí, mi amigo.
1: Jota, yo quiero escuchar un tema de Pedro de Jesús. Nunca te voy a olvidar.
0: Ok, ok, ok. Luis García, mi amigo, mi hermano. Gracias por la sintonía.
1: Saludo para Pecho Acona y familia.
0: Estamos a la orden por aquí, estamos a tu orden.
1: Ok, ok, emisora es mía.
0: Claro que sí, y este programa es tuyo también. Cuídate, Luis García, desde las Matas de Santa Cruz.
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0: Gracias por la sintonía, Luis García, desde las Matas de Santa Cruz. También en sintonía con el programa.
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0: 809-572-7216.
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0: No. Sigo bachateándote.
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0: Me voy con esta que está buenísima.
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0: Sereno de noche. Sonando Robinson Royce.
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0: Un artista de Navarrete para el mundo. Robinson Royce. Sereno de noche.

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0: Sonando Robinson, Robinson Royce. Sereno de noche. Sereno de noche, Robinson Royce. Cantando con sentimiento, cantando con calidad.
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0: Sonó con el JJ y se pegó. Sonó y se pegó con el JJ. ¿Verdad que sí? ¿Verdad que sí? Complaciendo solicitudes. Suena Marlenis, Marlenis de Star. Marlenis de Star. Está sonando a nivel nacional e internacional.
2: Marlenis.
0: Se llama Eres Tú, Eres Tú. Ah. Marlenis de Star. Eres Tú. Lo nuevo, lo nuevo. Lo que está gustando. Eres Tú, Marlenis de Star. La canta lindo.

la pegó, la votó por los 400. Marlenis de Star. Eres tú. Está gustando a millón, Marlenis. Marlenis de Star, la que sigue sonando. Saludos para Robinson Royce, que ya sonó con el éxito sereno de noche. Ya sonó mi amigo Robinson Royce. Marlene. Y está en sintonía con el programa. Esta se llama Lo Voy a Hacer Mi Hombre. Lo Voy a Hacer Mi Hombre. Ella canta con sentimiento, canta con calidad. Lo tiene todo. Marlenis Star. Un artista clase A.

¿Te gusta Joel Núñez? Joel Núñez Peralta, activo conmigo. ¿Verdad que sí? Ramón José Valenzuela. Ramón José Valenzuela, mi amigo. Escuchando este banquete. Escuchando el poder de la región con el JJ. Luis García, voy para ti, Luis García.

0: bonita, bonita bachata, bonita bachata. Pedro de Jesús, Pedro de Jesús, nunca la voy a olvidar. Voy a la pausa. 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No te muevas, esto sigue buenísimo. Regreso en breve, regreso en breve. Con el can del duro, David Espinal. El can del duro, la bachata en breve. Pedro.
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0: 1-800-283-9399 y el 809-283-1971. Jorge Luis el Cañón de la Bachata.
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0: bachata con sentimiento, bachata con calidad a esta hora. Sonando David Espinal, el duro de la bachata, David Espinal. ¿De qué me sirve quererte si yo te quiero para siempre, mami? Bachata cortavenas, bachata para beber a pico de botella. David Espinal, el duro de la bachata. 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
0: yo sigo bachateándote, bachateándote en este martes. Martes que contamos a 8 de septiembre, año 2026, estamos en el 2026. Esto va rápido.
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0: esta se llama Si Me Faltas Cariño. Si Me Faltas Cariño, suena David Espinal, el duro de la bachata, animando el JJ. El JJ te anima, el JJ te alegra. Por esta línea 106.7. No hay para nadie.

0: pero qué bachata que está preciosa, hermosa. Si me faltas cariño, David Espinal, el duro de la bachata. Dame llamadas, dame llamadas. 809-572-7216. Voy para la calle, voy para la calle. Voy para la calle gracias a Eddie Nolasco. El hombre vuelve porque resuelve, el amigo de todos. Eddie Nolasco. Retorna por ti. Regresa por ti, Eddie Nolasco. Hello, buenas noches. Saludos.
1: Saludos, buenas noches.
0: Dímelo, Seferino, desde Luperón, Puerto Plata. Móntate, Seferino. Dímelo todo.
1: Salúdame a Carmen Maizá, a María Medrano, a Cívico, a Nancy, a Johnny Guira, a Machacón, Machacón.
0: Machacón, Machacón, Machacón.
1: A Víctor Núñez, María Morón, a Pedía, a Víctor Núñez, el alcalde. Y ponme ahí enamorado.
0: Eso va en la pistola, eso va en la pistola, mi amigo Seferino, desde Luperón, Puerto Plata. Marcó el 809-572-7216. Dame la próxima. Hello, buenas noches, saludos, buenas.
2: Sí, buenas. ¿Cómo está, JJ? Aquí encendida, ya te sabes. Un saludo a Carmen Maestay, a Winston ahí en el cruce, que se ha perdido ya la Winston, ya te sabes. Y a todos los que están escuchando, un saludo para ellos. Y yo, chapeadora, cuídese, JJ, ya te sabes, estamos encendidas.
0: Gracias, aquí. Gracias, okay. Mi distinguida amiga. Josefina Torres, Josefina Jodó, desde Esperanza. Marcó el 809-572-7216. Viviendo el martes, viviendo el martes 8 de septiembre, año 2026. Adelante, Carmen, desde Maizal. ¡Móntate, Carmen, móntate!
3: Aló, pronta, encendida, con el programa. Que
0: gracias.
3: Bueno.
0: Gracias por ese comentario, mi amiga Carmen. Dímelo todo.
3: Y un saludo para Josefina Torres y para Vinicio Serrata, el que más barato vende, y para el Corombo, el gigante. Seferino, Julián Marte, Cívico
0: Gracias, mi amiga Carmen desde Maizal. Gracias por andar con nosotros. Laura Altagracia, saludos para ti, Laura Altagracia. También está por ahí Dignora Díaz, Dignora Díaz. Escucha este banquete. El can de David Espinal, el duro de la bachata. Adelante, María Medrano desde Sajoma. Dímelo, María Medrano. Dale para allá.
4: Sí, yo quiero saludar al señor Sebastián, a la señora María Morón, a Carmen, a Nancy, a Cívico, a Johnny Guira, a Vito Núñez. También quiero saludar a Winston. También quiero saludar a... ¿Cuál
0: es? Dale, dale, rápidamente, que esto es radio, esto es radio.
4: Pero ya me pone... Yo quiero, por favor... mi canción Enamorado, por favor, con David Espinal. Epifanio, que por favor que les regale, que les diga los premios de la lotería.
0: En la Nacional salió 73-730-164. 73-0164. Cuídate, María Medrano desde Sajoma, cuídate. En la Lotería Nacional. 73-73-01-64-64. Seguimos. Laura Ramírez. Julia Ramírez. Está de cumpleaños. Lluvia de bendiciones. Un océano de salud para ti. Julia Ramírez. En los Estados Unidos. De cumpleaños. Felicidades. También para Alexis Sánchez, que no me ha llamado hoy. Alexis Sánchez, él vendía kipe una vez vendía Kipe, Kipe. Alexis Sánchez de cumpleaños, pero no me ha llamado. Pero yo lo felicito, mi amigo Alexis Sánchez, allá en Esperanza. Enamorado para mi amigo Seferino, para mi amiga María Medrano, para María Medrano. ¿Verdad que sí? ¿Verdad que sí? Letras de David Espinal. La escribió David Espinal sentado en su casa ahí en el patio. Enamorado.

0: ¡Wepa! Sonando David Espinal, tu duro la bachata, tu duro. 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

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Complaciendo a Josefina Torres, Josefina Hot Dog. Ella quiere el merengue, la chapeadora. Vamos a complacer a Josefina Hot Dog desde Esperanza, Esperanza Valverde, en sintonía con el programa. Dale, Josefina, párate a bailar, aunque sea con el palo de la escoba. Ahí está tu merengue, la chapeadora.

0: Gózalo, Johnny Guir en Villa Vázquez. Mi amigo, mi hermano Johnny Guir activo con nosotros desde Villa Vázquez. Ya me vipió. Al 809-572-7216.
1: Todo
0: complaciendo a mi amiga Carmen desde Maizal. Ella pidió su bachata, JJ la complació. Ella la pidió, JJ la complació. Prueba de amor, prueba de amor. David Espinal. Un artista que se siente a nivel nacional e internacional. Esta se llama Prueba de Amor. ¿Verdad que sí? Seguimos marcando la diferencia en tu radio. Seguimos marcando la diferencia en tu radio. JJ, no hay para nadie, no hay para nadie.

0: se llama prueba de amor David Espinal, el duro de la bachata. Vamos a la pausa, vamos a la pausa. En breve regreso con más música, más animación. En el banquete de la noche, en banquete de la noche en breve, el bastión de la noche. JJ sigue contigo encendido. No te muevas, no te muevas.
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0: ¡Wow! Sonando Héctor Camacho, Héctor Camacho. ¿Quién le dio mi número al alcohol que me está llamando? ¿Pero quién sería? ¿Quién sería?
1: Dennis.
0: ¿Que le dio mi número al alcohol que me está llamando?
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0: ¡Héctor Camacho! Sigue sonando nítido, sonando bonito. Héctor Camacho con lo nuevo, con lo nuevo, lo nuevo, lo nuevo. Fuiki Fuiki se llama esta. Dando Fuiki Fuiki.

llama el Fuiki Fuiki, el Fuiki Fuiki. Lo que está gustando, lo que está sonando. De Héctor Camacho, Héctor Camacho. El Fuiki Fuiki, lo que está pegado. Yo sigo complaciendo solicitudes al 809-572-7216. Subiendo, subiendo nuevamente, subiendo nuevamente. La calidad del talento de Eri Tavares. Eri Tavares. ¿Y quién puede ser si ese no soy yo? ¿Y quién puede ser? Pero si ese no soy yo, ¿quién puede ser? Cantando lindo, Eri Tavares.

0: pero qué bachata que está preciosa, hermosa. Sonando, sonando, Eri Tavares. ¿Y quién puede ser si ese no soy yo? Así le canta Manolín Durán a ella. Le gusta Manolín Durán. Desde Los Cajuiles. Escuchando el programa, mi amigo Manolín Durán. Y le gusta esta bachata.
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0: ¿Y quién puede ser si ese no soy yo?
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0: Otro poquito ahí para Manolín Durán. Que le gusta, que le encanta.
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0: La canta Eri Tavares. Eri Tavares.

Coñapa y todo, coñapa y todo. Eri Tavares, Eri Tavares, durísimo, durísimo. Yo sigo complaciendo solicitudes. Yo sigo complaciendo solicitudes. Subiendo, subiendo. El cuarto bate de la bachata, el cuarto bate de la bachata. Marvin Trejo, Marvin Trejo. Hoy brindo por tu amor, se llama esta. Hoy brindo por tu amor, Marvin Trejo. Tu cuarto bate de la bachata. Otro que suena durísimo, otro que suena bonito.

0: con sentimiento, cantando con calidad. Marvin Trejo, tu cuarto bate, Marvin Trejo. 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
0: Llegó Lizzy, Lizzy Rosalía Rojas. Llegó Lizzy, mi amiga linda. Activa con el programa. Yo sigo bachateándote, bachateándote. En este bonito martes. Subiendo, subiendo el taíno de la bachata, Georgie. Georgie, el taíno de la bachata. El dinero no es detergente, pero limpia a la gente. Tú supiste, ¿verdad? El dinero no es detergente, pero limpia a la gente. El taíno de la bachata, Georgie.

0: El dinero no es detergente. Pero limpia la gente.
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0: Claro que sí. Claro que sí. Sigo bachateándote, sigo bachateándote. Llegó Jorge Luis. Jorge Luis, el cañón de la bachata, el más internacional. Se llama Soy un Truján. Soy un señor, soy un Truján. Jorge Luis, el cañón de la bachata, el internacional. El internacional.

0: ¡La pegó, la pegó, la botó por los 400! Jorge Luis, el cañón de la bachata, el más internacional. 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

0: martes 8 septiembre 2026.
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0: Este artista te lo presenta Lizzy Rosalía Rojas. Presenta a su artista estelar con su merengue que está acabando arrasando. Murió el artista. Albert Hernández, el príncipe del merengue. Claro que sí, lo más lindo, lo más acogedor, los baños limpiecitos como siempre.
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0: en la taberna de la patrona.
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0: Saludos para Tony Acevedo, el sentimental de la bachata. Tony Acevedo está activo con el programa.

¡Bonito, bonito! ¡Eso suena nítido, nítido! El príncipe del merengue, Albert Hernández. Murió el artista, murió el artista.

0: de la mano de mi amiga Lizzy Rosalía Rojas y también su asistente, Sanibel Núñez, mi amiga Sanibel Núñez.
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0: La que se pierde.
1: No.
0: Pero cuánto mambo, pero cuánto swing.
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0: Todo un príncipe, Albert Hernández.

0: ¡Murió el artista! ¡Murió el artista! Buenas noches, mi gente de República Dominicana y el mundo. Me rompió la taza. JJ va para su casa. Goodbye.
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1: Cop San José, tu mano amiga en línea 106 te da la hora. 11 de la noche.
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1: COP San José, tu mano amiga en línea 106 te da la hora. 12 de la medianoche.
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5: Que el divino Dios sea con todos nosotros. Hoy, mañana y siempre. Amables hermanas y hermanos que me escuchan, reciban todos ustedes un fraternal saludo de parte de quien tiene el gran honor en dirigirle las palabras, su amigo consejero social y espiritual, el maestro de la cruz, peregrino de la paz, mensajero del amor en el hogar y la familia. ¿Qué tal, estimados radios oyentes? Sean todos bienvenidos a escuchar este super programa, Un Encuentro con su Salud, a cargo de este su servidor y amigo, el maestro de la cruz. No olvide que para usted tener una entrevista personal confidencial con este su servidor, diría sus pasos al municipio de Esperanza. Le estamos atendiendo frente a frente al sindicato de furgones. Ahí estamos, de martes a sábado, de 8 de la mañana a 6 de la tarde. Usted que dice que todo le sale.

0: sufrimiento.
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3: Todo lo que hace el actual gobierno tiene el mismo sello, una marca indeleble a favor de los intereses de los monopolios imperialistas norteamericanos, a favor de la política del imperialismo norteamericano y en perjuicio de la nación, el pueblo dominicano, sobre todo los trabajadores, de su autodeterminación y su soberanía nacional, que son la línea maestra del gobierno actual del imperialismo norteamericano que encabeza Donald Trump, que se ha caracterizado, como se ha visto, por desconocer todo derecho internacional de los países y naciones latinoamericanas como del ordenamiento internacional, implementando una política de acción terrorista criminal en el Pacífico so pretexto de combatir el narcotráfico. No obstante, queriendo desconocer que el mercado principal del narcotráfico está en Wall Street, o sea, en los Estados Unidos. Pero de Estados Unidos no hay banco procesado, que son los que financian el narcotráfico y comercian con el narcotráfico. De la misma manera que con el escándalo del delincuente sexual Jeffrey Epstein, no hay un solo jerarca financiero norteamericano procesado. Los papeles que se han puesto al descubierto han hablado bien claro. Son los altos sectores financieros e intelectuales quienes están involucrados hasta la coronilla en las actividades delictivas sexualmente, de pedofilia y demás en los Estados Unidos. Los Clinton, Donald Trump y su equipo. Y al mismo tiempo, el elenco de intelectuales de los grupos norteamericanos que son quienes han estado secundando a Jeffrey Epstein y a su esposa, que, por ejemplo, se ha comprobado que en todos los papeles puestos al descubierto, después de mucho esfuerzo porque se hiciera, salía a relucir en cada vuelta de página Donald Trump como participante de las orgías con niñas y niños en los paraísos sexuales de Jeffrey Epstein. Y su famoso intelectual, supuestamente vendido por el New York Times y la gran prensa norteamericana e imperialista, como el gran intelectual que encarnaba la izquierda del imperialismo, el señor Egno Chonky, se ha puesto de relieve que era más que un simple amigo de ocasión de Jeffrey Epstein. Se ha comprobado que era un asistente permanente a las orgías y abusos sexuales de niñas y niños Así, en los documentos desclasificados del caso Einten, aparece no solamente Noam Chomsky, sino Valeria Chomsky, su esposa. Es bueno que se sepa que Noam Chomsky es aquel famoso intelectual perteneciente a la Cuarta Internacional Trotskista que el aventurero y hoy en día demostrado que servía a la CIA, Hugo Rafael Chávez Frías, vivía hablando y resaltando a Noam Chomsky como el gran intelectual. E incluso en su vagabundería, Chávez llegaba a proclamar que Noam Chomsky representaba el pensamiento marxista no dogmático. El escándalo de Chávez en Venezuela, en donde todos sus compinches dirigenciales, como Jorge Rodríguez y la Delcy Rodríguez, la Mona o la Maca o la Chota, como se le dice a los sapos de la CIA en todo Sudamérica, particularmente en Venezuela, eran agentes de la CIA. Ahí no hay duda. Y precisamente yo concurrí a este mismo programa en diversas ocasiones y en el programa radial de nuestro partido, en múltiples ocasiones yo arremetí permanentemente contra Chomsky y contra las provocaciones de Hugo Chávez Frías y su elenco de trotskista. De manera que a nosotros no nos cogió en nada de sorpresa la entrega de Chávez y la aparición de su grupo dirigente alabando al monstruo Trump. Y creo que los sectores más o menos ilustrados que acostumbran estar al tanto de los acontecimientos nacionales e internacionales deben tomar muy en cuenta la crítica que nosotros le hicimos permanentemente a Hugo Chávez Frías, como por igual no lo hemos callado la crítica que le hemos hecho al supuesto héroe nacional Francisco Alberto Camaño de Ñu, porque nuestro periodista, nuestros hacedores de opinión pública tienen una mentalidad maniquea, unilateral completamente. Se quiso pasar y se ha querido pasar de contrabando que Francisco Alberto Camaño de Ñu era un militar puro, igual que el otro criminal de Rafael Fernández Domínguez. Yo lo acuso de criminal igual que todos sus hermanos, hijos del criminal Ludovino Fernández. Porque como para castigo para mí, yo conocí a Francisco Alberto Camaño de Ñu, a sus hermanos e incluso a su padre, como a su hermanastro, muchos de los cuales tú lo cambiabas por mierda y perdías el envase.
0: Aquí nosotros tuvimos una oportunidad represiva fuerte en San Pedro de Macorís, en el Parque Duarte, en momentos difíciles, y fue fuerte, fue muy fuerte la represión de Camaño aquí en Macorís.
3: ¿En dónde no?
0: ¿En dónde no? Un militar igual que todos los que nos acostumbran.
3: Señores, el crimen de Palmasola fue un genocidio y fue fraguado por la cumbre de la Iglesia Católica, que conte. Sí,
0: porque ahí había un tema
3: de
0: cristianismo.
3: Sí, pero en particular, horrible, el obispo de San Juan de la Maguana tenía una vida licenciosa y era manejado por Sara Herrera, que le voy a decir a los radioyentes quién era Sara Herrera. Sara Herrera era la mamá de José Joaquín Puello y de Francisco Puello Herrera. Sara Herrera era quien manejaba el obispado de San Juan de la Maguana. Horrible tenía una particularidad, que era un maniático sexual y concurría al hospital de San Juan noche tras noche hacerle tacto a las parturientas, noche tras noche. Los horribles tienen una raíz en San Pedro de Macorís. Yo los conozco...
0: Los horribles macorizanos,
3: sí,
0: eran indios oscuros. Una, sí, familia que...
3: No, ellos son... Porque el horrible es un apellido irlandés. Y como Irlanda era una colonia inglesa, pues ellos concurrían aquí como súbditos ingleses. Y parte de su feligresía eran los emigrantes ingleses que concurrían a los ingenios. Yo conozco a varios horribles y son inversionistas de la construcción y de una conducta en la sociedad bastante enaltecedora. O sea que cuando estoy criticando lo que hacía horrible el obispo, no estoy metiendo en el mismo saco a toda la familia horrible. Estoy diciendo lo que hacía horrible y que fue el que auspició a través de Sara Herrera, la madre José Joaquín Puello y su hermano comisionado del deporte.
0: Estamos hablando del prestigioso médico José.
3: Y médico, sí, que ostenta la descendencia de los hermanos Puello, de José Joaquín y el otro Puello, que Santana fusiló junto a Francisco del Rosario Sánchez, acusándolo de pro-haitiano, con sobrada sospecha, porque estos, en particular José Joaquín Puello y su hermano Gavino.
0: José Joaquín.
3: No, pero no tiene... es José Joaquín Puello Herrera, y no José Joaquín Puello, de los hermanos Puello, okay, de los fusilados por Santana.
0: Yo creía que usted se refería a José Joaquín Puello Herrera, que fue de los que recibió el cadáver de Rafael Leonidas Trujillo Molina.
3: Sí, ese
0: señor
3: es otra
0: tiene
3: cosa.
0: La vida más fuerte que la de los gatos.
3: Sí.
0: Está igualito en salud,
3: sí,
0: José Joaquín Puello.
3: Sí.
0: Que recibió a Trujillo, el cadáver de Trujillo, sí, lo recibió él como médico junto a otro, sí, médico que no recuerdo.
3: No, sí, yo lo recuerdo porque desde ese tiempo somos amigos personales. Pero los hermanos Puello eran hijos de esclava, y por ahí de esclavo y por tanto de negro. Y por eso le fue fácil a los haitianófilos seducirlo y alinearlo en contra de la independencia nacional, porque realmente ellos estaban trabajando para mantener la anexión con Haití. De eso que a nadie le quepa la menor duda. Y el mismo Sánchez, de Rosario Sánchez, estaba en la misma tónica. Y la misma María Trinidad Sánchez, por igual. Y Santana la fusiló por agente de la iglesia. Porque la iglesia, contrariamente a como dice el pedazo de mono obispo de Higüey, Castro, que todo lo que tiene este país se lo debe a la iglesia. Yo soy de lo que digo exactamente lo contrario. Y comprueba el canto. Comprueba de sobra. La iglesia solamente ha sabido hacer daño en este país. El exterminio de los nativos de este país es obra de la iglesia católica, de la doctrina de la Santa Alianza, la presencia masiva de haitianos en el siglo XIX en este país. Es obra de la iglesia. Lo que sucede es que en ese tiempo la iglesia operaba a través de la iglesia anglicana y los haitianos que entraban se le cargaban a los seguidores de la iglesia anglicana. Por eso, cuando Trujillo hizo aquel demache de haitiano en defensa de la nación dominicana, la iglesia católica no se inmutó, se echó a un lado, porque eran los haitianos en ese tiempo, eran el instrumento de los anglicanos para comerle los caramelos a los católicos. Los anglicanos son protestantes en la forma, pero en contenido son católicos porque siguen toda la doctrina, todos los sacramentos católicos y el ritual. Por eso, en el conflicto actual de las intenciones de los haitianos de adueñarse de la República Dominicana, Paraisón y Carpentier, el de la mesa de migrantes, como todos los grupos peñistas, claman y gritan, patalean, pero no dicen nada de los abusos y atropellos que contra la integridad territorial dominicana, que contra la dominicanidad, contra la costumbre de los dominicanos, la idiosincrasia, cometen los vándalos haitianos. Yo insisto y sostengo que Haití no es nación, que Haití es un atajo tribal que solamente reconoce la fuerza bruta y el crimen, la sangre. Y lo demuestran los hechos que están escenificando en Haití. No soy partidario tampoco de que la República Dominicana malgaste sus recursos para estabilizar Haití. Todo desarrollo de Haití será usado por los haitianos contra los dominicanos y la República Dominicana. Ahí no hay Juan Tutía. Es bueno que se sepa que la acción de Santana contra Sánchez, contra María Trinidad Sánchez, queda inscrita en la defensa innegociable de la existencia de la República Dominicana. En el conflicto Santana y Porte, el cual nosotros publicamos, extraído de los textos de la historia del epicologio dominicano, o sea, del epicologio católico dominicano, que publica la Iglesia Católica, su sucursal en este país, porque no hay Iglesia Católica Dominicana. Eso es mentira. La Iglesia es Vaticana. Es un poder feudal internacional, igual que el imperialismo norteamericano. Lo único que el Vaticano es feudal, es oscurantista, es supersticioso. El imperialismo norteamericano representa los grandes monopolios financieros, pero es tanto uno como los otros son imperialistas. El hijo de Castro Colón, ese hijo de Castro Colón, Castro Colón era Jalier y profesor del Colegio Santa Teresita. El Colegio Santa Teresita era el colegio de el tristemente famoso padre, el que se oponía a Otto, el que consideraba que Otto era un sacrílego, que Otto era un ser infernal, el padre Villini.
0: El padre Villini. Usted se refiere en este caso a Eugenio María de Otto.
3: Yo fui discípulo de Castro Colón en secundaria. Él me dio álgebra, geometría y trigonometría. La característica de Castro Colón, que es muy importante conocer a los educadores de ese periodo. Castro Colón el primer día de clase se paraba y hacía que cada estudiante del curso se pusiera de pie, su nombre y apellido, para él dar una demostración de conocimiento detallado de todos los ciudadanos de la capital, porque ese era requerimiento en su condición de agente del CIN. Tú, Montás, ¿de dónde Montás? De Pepillo Salcedo. Ah, está bien. ¿Sabes por qué? Porque a mi papá lo habían matado a Trujillo como venganza, porque el padre mío fue de los lugartenientes de la resistencia a la invasión norteamericana del 16. E incluso amarraron a Trujillo como abigeo, según cuenta en el Archivo General de la Nación, y lo remitieron preso por robavaca, igual que a Pipí Trujillo y a Petán Trujillo. Cuenta en el Archivo General de la Nación. A consecuencia de eso, Trujillo, que era una bestia sanguinaria, así como hizo con Rómulo Betancourt. Rómulo Betancourt llevó en el 48 el caso de la dictadura de Trujillo a la OEA y Trujillo prometió que se iba a vengar. No dándose cuenta que los tiempos habían cambiado. En el año 61 por ahí, montó el atentado contra Rómulo Betancourt. Pero como te he dicho, aquí la historia está escrita por maniqueo, que escriben y dicen lo que a ellos le interesa y le puede dar beneficio. Lo que no, lo silencian.
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5: Los saltimbanquis y social traidores oportunistas y renegados revisionistas gustan decir, en aras de querer justificar sus miserias humanas, que ya no es válido el juicio de Carlos Marx de que la religión es el opio de la humanidad. No obstante, esos imbéciles nunca han estudiado ni analizado el real alcance y significación como el contenido de la formidable expresión de «la religión es el opio de la humanidad». Por ello, nos queremos referir a una sencilla y lúcida explicación de dicha expresión que incorporó el antropólogo y filósofo marxista-leninista y estalinista francés Lucien Henry en su célebre obra Los orígenes de la religión, que sigue teniendo un carácter antológico, esto es, un valor de obligada consulta y estudio, a pesar de que fuera escrita por los alrededores del año 1935 y su autor haber obtenido con ella el premio José Vissarionovich Stalin en el 1937 para una obra y autor extranjeros. Y dice así: ¿por qué la religión es un opio de la humanidad? Es de una persona no marxista, el profesor de la Universidad de Estrasburgo, Mr. Próspero Alfarik, conocido historiador de las religiones, de quien tomamos la respuesta. Una larga respuesta, pero necesaria y completa. La idea de un Dios que ha hecho el mundo y lo gobierna, la de un alma espiritual e inmortal creada para su servicio, la de un culto providencialmente establecido para mantener relaciones regulares entre esa alma y Dios, no son vanas especulaciones de las cuales pueda sonreír algún incrédulo y prácticamente desinteresarse. Si es verdad que el mundo está gobernado por Dios, el orden que se afirma en la tierra es su obra. Él debería ser, pues, muy respetado. No tenerlo en cuenta, sustituirlo por otro o bien enmendarlo, es una impertinencia y una falta grave. Si es verdad que el alma humana es inmortal, la vida presente no merece que nos inquiete. Ella no es más que un punto en el infinito. Ella no tiene significado sino en la medida en que sirve para ganar méritos en vista de la que debe seguirla. Por lo tanto, ¿qué importa que sea más o menos desgraciado, desde el momento que a ese precio se puede llegar a ser eternamente feliz en un mundo mejor? Si es verdad que los ministros del culto conocen el camino que conduce seguramente a esa felicidad sin fin, que ellos han sido encargados por Dios de representarlo entre nosotros y de conducirnos a Él, no tenemos más que escucharlos y dejarnos llevar dócilmente por ellos. El sabio no es aquel que utiliza sin tregua su razón, sino aquel que se somete en todo a las exigencias de la fe. Así, la masa de creyentes es mantenida en su místico ensueño. Seducida por el miraje del más allá, pierde de vista las realidades tangibles que la rodean. Ni siquiera piensa en lamentarse de la suerte miserable que se le ha concedido y ve sin envidia que algunos elegidos se reparten los bienes adquiridos por el trabajo de ella. Esta desigualdad le parece de tal modo conforme al plan divino que no se siente tentada de lamentarse. Los poseedores no pueden más que felicitarse de semejante estado de espíritu. Así se ingenian para hacerlo durar. La religión es el opio del cual se sirven para adormecer al pueblo, para impedirle reflexionar sobre las injusticias de que es víctima y reivindicar sus derechos. Aún aquellos que no pueden dar ya su adhesión a los viejos dogmas, los cuidan celosamente, juzgando ventajoso no dejarlos desaparecer, y así se imponen a veces grandes sacrificios por inculcarlos al rebaño que ellos explotan. La Iglesia sabe reconocerlo. Ella se da cuenta de los vínculos que la ligan a las clases privilegiadas. Por eso la vemos hacer en todo su abogado e invitar a la resignación a la muchedumbre de los miserables, tanto más cuanto que siente surgir entre ellos el llamado a la rebelión.
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5: Hello, buenos días.

0: Tal saludo, buenos días a todos, bienvenido al programa Amanecer con el Super. Aquí estamos ya, gracias a Papa Dios, gracias Padre Celestial, que ha dado pues el soplo de vida en el día de hoy para nosotros realizar el programa de este miércoles 9 de septiembre 2026. Les saluda a su locutor y su amigo Miguel A. Marrero Hidalgo, el Super Nini, agradecido de Dios, el Todopoderoso siempre. Gracias, aquí estamos a la orden de todos ustedes. Y de manos le presentamos ya las palabras de vida.
1: Señor, tú tienes palabras de vida.
2: Permanecer anclados en el amor.
1: Señor, tú tienes palabras de amor. Y dime a quién iré.
2: Permanecer anclados en el amor es saber que tenemos una base firme. El verdadero amor, el que viene de Dios, no es un sentimiento, sino una decisión diaria de confiar, servir y permanecer fiel. Como un ancla lanzada en aguas profundas, nos sostiene en las tormentas e impide que seamos llevados por el miedo, por la prisa o por el desánimo. Anclarse en el amor es aprender a permanecer cuando sería más fácil huir. Es escuchar cuando el silencio incomoda. Es perdonar siempre. Cuando permanecemos anclados en el amor, nuestras acciones tienen raíces profundas. Que hoy podamos lanzar nuestro ancla en el amor y vivir a partir de él, con fidelidad, mansedumbre y valentía. ¡Qué belleza! Te doy un fuerte abrazo hoy.
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0: Bueno, nuestra vía de contacto es el 809-572-7216. Nuestra vía de WhatsApp, usted puede comunicarse con nosotros también al 809-493-2677. 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Se fue. Puede volver a marcar nuestra vía de contacto, el 809-572-7216. Ahí tenemos la llamada. Amanecer con el Nene, ¿quién está ahí? Amanecer con el Nene, saludo. ¿Con quién? Mamá Marina. Adelante, Mamá Marina.
6: Estamos bien. ¿Usted cómo va?
0: Bien, gracias a Dios. Qué bueno escucharte en vivo y directo.
6: Gracias.
0: Qué bueno. Pues muchas gracias, Mamá Marina. Se escucha un poco lejos. La llamada de Mamá Marina, pero lo importante es que se pudo comunicar con nosotros. Aquí está el prodigio, la super banda, mujer que está apretada, compadre. Pepita Bonilla, gracias por la de Lucy Peña, gracias por la sintonía. A través de Facebook Live. A través de Facebook. ¡Vamos! José Durán, buenos días, José Durán. Buenos días, Nepo Nuño, Doña Flérida.

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1: Papi.
2: Bueno, sonando el prodigio y la super banda, el prodigio, el amarillo. Sonando la super banda, mujer que está apretada para bailar, para gozar. El prodigio, el prodigio, el prodigio, el prodigio, el prodigio. Arriba, el prodi. Arriba, el prodi. Qué mujer que está apretada, ¿verdad? Que ha sido Doris Urraca. Gracias por la sintonía, por estar con nosotros.

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0: Gracias, gracias, buen día, Miguel Barrero. Todos los oyentes. Muy bien, escuchar a Miguel. No, es muy positivo el acto del sábado de nuestro líder. Comentario positivo.
1: Así es.
0: Y así es, porque es que ahí están los sellos positivos. Bien, como siempre, lamentemos.
1: Muchas gracias.
0: El discurso que se ha preparado.
1: Muchas gracias, don Cheche, somos suyos, somos suyos.
0: Familiar.
1: Así es.
0: Ok, Miguel, como
1: don,
0: siempre.
1: Don Cheche Jackson. La leyenda, don Cheche. ¿Eh? La leyenda, don Cheche. Aquí está el 15 de la bachata. Se llama Mi Muchachita. El tiempo en todo el territorio nacional. 7:20 minutos.

Sonando el 15 de la bachata, sonando la muchachita. Oye, qué lindo. Oye, qué bonito. Saludos para el locutor, el maestro de ceremonias, el abogado, el amigo. Bueno, es completo el hombre. Miguel de Jesús Rodríguez, el chocolatito. Hay contacto directo con nosotros también a esta hora, disfrutando de amanecer con el Super Nene. A través de Línea 106, la estación que escuchan todos. Tengo a Don Cheche otra vez. Don Cheche, adelante. Bueno, anoche estuvo el próximo senador en De Mano con la Gente, en el programa de Eduard Peña, y exclusiva la entrevista. Siempre es importante escuchar a un político de mucha experiencia como Edwin Olasco, escuchar las anécdotas, escuchar. Bueno, anoche está ahí colgada, en el Facebook nuestro, la entrevista. Y también usted lo puede conseguir en el Facebook de Eduard Peña, De Mano con la Gente. Búsquenla, escuchen a PRMista, a los PRMistas, escuchen esa entrevista. Es importante escuchar esas palabras que anoche fueron emitidas por el próximo senador, Edwin Olasco. Próximo senador. Yo le decía a algunos amigos, yo le decía, no, pero que Eddie ya terminó ahí. No, eso no es así. Decía, eso no es así. Eddie está más fuerte que nunca. Más fortalecido que nunca. ¿Quién no quiere estar a la vera de un hombre como Eddie Nolasco? Es todo el mundo. Porque es un hombre bueno, un hombre que no te rechaza. Un hombre que siempre está contigo, que te distingue. Entonces, óigame, la verdad es esa la que se está viviendo en estos momentos. Nadie tiene la gente que tiene Eddie. Nadie. El partido del PRM es de Eddie Nolasco. Eso de marrullería, ya nosotros no vamos a aceptar nada de eso. Es lo que lo vayan sabiendo. Nosotros estamos dentro del PRM buscando la candidatura para el 28. Nosotros tenemos el pueblo a nuestro favor. Que no inventen, que no vengan inventando situaciones como las pasadas encuestas, que fueron encuestas, una medición del partido para favorecer a algunos y joder a otros. Aquí nos vamos todas las urnas, eso es lo que pedimos para este 28. Para este encuentro del partido, vamos a las urnas. ¿Cuál es el miedo de ir a las urnas? Si usted se llama líder y vive el año entero colocando encuestas en las redes sociales, en los medios de comunicación, televisivos, radiales, ¿cómo es que entonces llega el momento del embudo, parte estrecha, y usted no quiere cruzar por ahí? Quiere que lo señalen. Entonces usted no es un líder del cartón. Nosotros estamos dispuestos, siempre hemos estado dispuestos a que se nos mida y que el voto dentro de una urna se nos cuente. Sacamos 500, 500 son los nuestros. El otro sacó 1000, bueno, ganó. Felicitamos y nos unimos a trabajar. Pero eso de la dedocracia, eso no está bien. No está bien y no va a estar bien. Pero si usted pasa, vuelvo y repito, hace el año entero colocando encuestas, que usted tiene un 70, un 60, un 50, y colocando encuestas, y colocando allí, y colocando aquí, y cuando llega el momento de una convención, usted no quiere ir a la convención. Entonces lo que usted ha profesado, lo que usted ha tenido, esa narrativa el año entero, entonces se le cae. Entonces usted no tiene gente dentro del partido para usted cruzar una convención. El presidente lo dijo, vamos todos para la convención. Los alcaldes, los aspirantes a senadores,
los aspirantes alcaldes, los aspirantes regidores, todo el mundo para la convención. Es lo más saludable para que el pueblo PRMista pueda poner la gente que quiere y que se siente bien. No, por ejemplo, yo me estoy viendo este chocolatito. Pero si no me ha gustado, yo digo, yo no me voy a beber el chocolate este, no. Usted se come lo que a usted le gusta. No lo que no tiene que cómete eso. No, a mí no me gusta eso. No, usted lo va a comer. Es obligado. Venga. Y así es que nos han tratado. No. Somos del partido. No vamos a traicionar al partido ni tampoco al presidente de la República. Pero también los juegos tienen que ser claros. Los juegos tienen que ser claros. Ya para indios es mucho tiempo. Estamos en el siglo XXI. Está bueno. Así que tranquilo. Vamos a trabajar. Estamos en la calle conquistando el voto. Andamos ya de casa en casa, abrazando a nuestro pueblo y a la gente que cree en el proyecto Eddie Nolasco, senador Miguel Marrero, regidor. Así que anda la cosa, así que anda la cosa. Grill and Silos. Aquí están ellos, los muchachos. Siguen caminando. Siguen caminando muy bien. Ahí está Grill and Silos. El dúo que canta bonito. Se llama Malagradecida.

0: hay hombres malos agradecidos también. Sí, hay hombres malos agradecidos. Nada más no es la mujer, porque aquí hay hombres también malos agradecidos.
1: Viene, muchachos.
0: Con cariño para la pequeña. Abrazo. A la señorita pequeña.

en vivo. Uno de los temas que me gustan de Vicente Fernández. De verdad que me gustan estos temas. Me gusta. Bueno, el último concierto que dio Vicente, usted lo puede ver en YouTube. Usted lo puede seguir en YouTube. Y puede mirar el potencial de este artista mexicano. El hijo de, bueno, Oriundo.

0: 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Hablando de la Gobernación, yo quiero felicitar a la gobernadora Marta Collado. Yo soy así, la verdad ante todo. Se está asfaltando la Avenida Olímpica. Nosotros asumimos la responsabilidad como comunicador de denunciar que esa avenida, una arteria muy importante que une un sinnúmero de sectores en el municipio y que es una arteria importante para el desfogue, para los que transitamos todos los días por ahí, y que estaba en destrucción, estaba destruida, mucho hoyo, mucho, había de todo, yo conté más de 27 hoyos importantes, más el deterioro de los laterales. Y ese asfalto tiene cuánto, ese asfalto tiene como 35 años. Y ayer me sorprendieron cuando iba cruzando que ya se está faltando. No sé si la van a faltar completa, entera. Si Vargas me llamara y me arrojara luz más ahí. Pero hay que felicitar el movimiento de ajedrez que conlleva o que tiene la señora gobernadora Marta Collado. Qué bueno. Así que antemano quiero felicitarte. Para eso son los funcionarios, para canalizar, para no ser perezoso, sino para siempre estar con el ministro, tocándole la puerta a los ministros, no cansarse de pedir para su pueblo. Ejemplo, el senador Marte, Antonio Marte, ahí de Santiago Rodríguez, es un hombre que le hace callo a los ministros. Ejemplo, bloqueo al presidente, no, yo te bloqueo y yo bloqueo también. Pero el hombre no se cansa de pedir para su pueblo. Y eso es lo que tiene que hacer un funcionario. Pedir, pedir, pedir, pedir, canalizar, canalizar obras para su pueblo. Eso es lo que tienen que hacer los funcionarios. Vamos arriba.
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0: El Consejo Nacional de la Magistratura confirmó a 5 jueces de la Suprema Corte de Justicia para el nuevo periodo de 7 años. Ahí están los 7 jueces, señor. Ahí están ellos. Ahí están los jueces. Abinader trasladará el despacho de 3 días al municipio de Santiago. Vuelve Abinader a la ciudad corazón a despachar por 3 días. Desde ahí, como el presidente de la República Dominicana. 30 años de democracia, de verdad hace falta un Trujillo, dicen por aquí. Yo creo que nosotros superamos eso ya. No hace falta un Trujillo, hace falta que tú, tus descendientes y todo el que te rodea se eduquen de la mejor manera, que no se roben un semáforo o que no tiren los desechos en cualquier lugar. Es decir, cumplir los deberes. Que así el Estado puede garantizar tus derechos. Y tú no cumples tus deberes. No necesitamos un Trujillo. No, no, no. Ocupan miles de mercancías en negocios chinos. Siguen las autoridades pasándole balance a los chinos en la República Dominicana. Estudiantes de la República Dominicana salen mal parados en evaluación de PISA. Bueno, como siempre, no sé qué es lo que pasa ahí. Pérdidas de las distribuidoras eléctricas de la República Dominicana rozan el 40% de las pérdidas. Jóvenes de República Dominicana que usan internet han sufrido violencia sexual en algún momento. Así es. Sí, porque ahí están todos los detractores en esas redes sociales. Está todo el engaño posible. El Ministerio Público busca aumentar penas y condenas del caso Alexis Medina. Bueno, miles participan en simulacro evacuación por terremoto en República Dominicana. Es decir, nos estamos preparando y el gobierno está preparando para cualquier sismo que pueda presentarse y tú puedas salvar la vida. Ten tenga los conocimientos de cómo proteger. La Suprema declara inadmisible un recurso del general Adán Cáceres. El hombre cree que se va así tan fácil de la justicia. No. El dólar bajó 27 centavos y el euro 31. Eran vendidos a 58.96 y 69.85. La inversión extranjera directa a República Dominicana crece 7.7% primeros 6 meses de este año. Ahí están las noticias más importantes que están circulando en los periódicos nacionales digitales. Son las 7:41. Vamos a la pausa. Usted no le cambie.
2: Volvemos en.
0: Quédese ahí.
2: Que nadie se mueva.
0: Me voy para la alcaldía de Villa Isabela. Allá saludo a mi amigo Rudy Leandro Gómez.
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Bueno, ayer fueron atacadas mis redes sociales. Ayer me hackearon todos los tres Facebook míos. Fueron hackeados. Hemos recuperado dos ya. Me falta recuperar el otro. Me ha dado trabajo recuperar las redes sociales que nosotros, que son instrumentos de trabajo, que nosotros nos manejamos por ahí, y fueron atacadas ayer en la tarde. Parece que hay un equipo de saboteadores, de hackers, siguiendo nuestras cuentas. Ahora

0: esos que andan detrás ahora de las redes, de cómo sacar del medio la masiva publicidad que nosotros levantamos día a día para el favor de levantar la verdad. Andamos, vamos a recorrer la provincia con la verdad, no con la mentira. Con el Dios poderoso, Dios, el Dios que siempre ha estado a nuestra vera. Siempre ha estado ahí. Fueron atacadas las redes sociales. El Super Nene.
1: Defiende tu tierra con lealtad.
0: Saludos, buenas. Sí.
2: Ese tipo de personas, ese maquiavelismo, esa ingratitud, es un pueblo que la ha decidido que ese es un candidato, no era otro. Igual, tengan ese maquiavelismo, esa mala fe, esa intriga.
0: Bueno.
2: Es por los bajantes de ustedes.
0: Bueno. Gracias a usted. Y me borraron de un solo plumazo los tres Facebook. Tres Facebook de masivo.
1: Triunfo tenemos.
0: Oh, 14.000, 20.000 seguidores.
1: Este es el líder mejor de todos.
0: Hemos recuperado dos. Ya.
1: Bueno,
0: y siguen atacándolo, Siguen atacándolo. No se han detenido. Pero nosotros estamos firmes de pie, como siempre.
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0: Arriba, arriba, arriba, arriba, arriba. 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

De esta forma llego a la parte final. Gracias a mi pueblo, mi gente, por siempre acogerme. A esta hora de la mañana, mañana a las 7 estaremos de vuelta. Amanecer con el Nini vuelve de vuelta. Dios le bendiga. Bye bye.

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5: Muy buenos días, amables oyentes que sintonizan como cada día esta opción que es Conexión Línea 106.7, la que escuchan todos. Qué bien, aquí estamos agradecidos del Señor que nos permite compartir como siempre las ideas, análisis y los comentarios de los hechos que han sido noticia hasta este momento, de lo cual usted puede hacer parte marcando el 809-572-7216. Esto es Conexión Línea 106.7. Buenos días, Adriano Gómez.
6: Buenos días, Juan de León. Buenos días a toda la audiencia. Buenos días, Super Nene, por supuesto.
5: Sí, contra todo pronóstico.
6: Contra todo y contra
5: aquí
6: todos.
5: Aquí estamos.
6: Buenos días a la gente que escucha este espacio, Conexión. Y por supuesto, agradecerle de manera infinita a los que escuchan Línea 106 de Grupo Radio Liniero en este miércoles.
5: Ombligo de semana.
6: Ombligo de semana, 9 de septiembre de 2026. Y si usted tiene planes para diciembre, comience a cojarlo ahora, porque nos llevan como caña para el ingenio.
5: Bueno, buenos días. Hoy
6: no es. Cógela para que te dejen.
5: Buenos días. Buen día. Ok, aquí lo tengo. Buenos días. Se fue. Hoy, 19 de septiembre, justo se conmemora 119 aniversario de vida municipal del ayuntamiento del municipio de Esperanza, el cual está casi arribando 120 años, 119, y la alcaldía Freddy Rodríguez, alcalde municipal, actos correspondientes. Pero en la noche, lo que quiero resaltar es que dentro de este marco de alegría, de festividad por vida municipal, el alcalde municipal, Freddy Rodríguez, pues tiene un gran fiestón para todos los municipios. Actos diferentes, culturales y sociales que se estarán realizando. Y en la noche, pues habrá un fiestón en el Parque Central a partir de las 7 de la noche con Luciano Martínez. Así que felicidades, estaremos por allá en la noche. Y decir que Esperanza es un pueblo sumamente trabajador, pleno desarrollo, que requiere una intervención especial por el gobierno central. Los gobiernos, digo el gobierno por el presente. La característica topográfica de Esperanza es que es un territorio por el cual pasan diferentes cañadas, hay muchas depresiones, y las cañadas se han convertido en foco de contaminación importante en ese municipio. El tema del servicio de agua potable, hay que reconocer una mejora importante en la recogida de basura. Hay un tema de desarrollo de infraestructura en Esperanza. Esperanza necesita una red de infraestructura gubernamental que impulse y desarrolle ese municipio tan importante. Porque en un municipio donde hace falta para el desarrollo, para la obtención de documentos y servicios por parte de una ciudadanía que va en franco desarrollo. Que algunos distritos de Esperanza van casi compitiendo, como es el caso de Maizal, que también va en pleno desarrollo, pero bueno, grandes retos le esperan al municipio de Esperanza. Y decir que este año tuvieron hace tan solo días, una de las festividades anheladas, que era la celebración de los Juegos Barranquiteños. Esperanza fue la sede este año y también se esperan otras conmemoraciones importantes provinciales. Yo pienso que Esperanza, que no quiero resaltar, ni quiero tomar en cuenta, pero es necesario, el tema de esa rivalidad de quererla con el municipio de Mao, con el municipio cabecera de la provincia de Valverde. Yo creo que más que eso, lo que debe de hacerse, más que esa división, lo que debe de haber es esa integración entre las autoridades representantes de este municipio tan importante y también la del municipio cabecera, que es el municipio de Mao. Pero bueno, enhorabuena, felicidades. Quiero saludar a mi hermano Rafael, director de la Casa de la Cultura de Esperanza, que bueno, estamos a espera de que en los próximos días, desde la Presidencia de la República, el Ministerio de Cultura, pero ya estuvo el ministro Roberto Ángel Salcedo, ministro de Cultura del país, y la intención es que en los próximos días dar inicio definitivo a este centro cultural tan importante que ayuda a la promoción y al desarrollo del arte, de la cultura y de las actividades sanas y creativas para toda la juventud del municipio de Esperanza. Así que felicidades a Esperanza en su 119 aniversario de fundación.
6: Y Mao tiene 144.
5: A ti te están como pues boicotear, te van a poner a mover la quijada para sí, que sí. No hable mucho. Hasta la mandan, pues.
6: Esa fue mandar.
5: Es una trampa.
6: Se llevan 25 años los dos municipios en
5: miedo. Tú dices, en esos 25 años, ¿cuál ha sido la diferencia? Cuando tú has tenido una comunidad con recursos hídricos importantes como Esperanza, con tierras productivas importantes igual que Mao, pero ha habido definitivamente
6: un desbalance en la vida. Hay un desbalance. Yo creo que Esperanza, su punto más alto económico fue su punto más que dejó más sombra. Donde hay zona franca en el país, viene como este desorden y esta cosa. Esperanza, tú llegas a Esperanza y es, no me parece una mala ciudad, al contrario, me parece enorme. Pero tú entras y la diferencia entre uno y el otro, tú llegas a un municipio que alguien lo pensó. Desde el Parquecito Duarte hasta la calle Luperón, alguien

0: social sí, muy activa, una sociedad muy económica muy activa, unos municipios muy unidos y muy cariñosos con el municipio, pero que eso no lo han demostrado en querer que su municipio parezca más un municipio. No hay diferencia en algunos sectores de Esperanza entre un municipio y cualquier otra cosa.
1: Pero Esperanza no se puede quejar. Hace unos días tuvo el gobernador incluso de la provincia.
0: No, no, en los últimos 20 años Badé ha sido, fue de Esperanza. Ha tenido Ángela de Esperanza y Valenzuela de Esperanza. La directora de la regional de educación es de Esperanza. El director... La Dirección de Salud Pública fue por mucho tiempo de Esperanza. En Esperanza
1: también tuvo. Tenemos una llamada. Buenos días.
2: Buen día, buen día. ¿Cómo están?
0: Muy bien.
2: Sandoval de este lado. Te
1: escuchamos.
2: Miren, cuando uno observa el asunto de Esperanza, usted dice el crecimiento desorganizado de los barrios. Bueno, pero eso tiene que ver con quienes han ejercido la municipalidad, la sala capitular, la visión que tengan, porque de ahí va a depender cómo se... hayan crecido los barrios, como también permitieron en Mao que se hiciera, cuando tú te encuentras los sectores, los diferentes barrios que no tienen un espacio para un área deportiva, no tienen para una escuela, no tienen para una iglesia, no tienen para un área recreativa de un parque. Eso mismo ha pasado en Mao también. Ahí se demuestra de la gente que ha dirigido la sala capitular, por ejemplo. Si ustedes preguntan, bueno, pero con tanta gente preparada que tiene Mao, tú tienes una sala capitular que tiene mucho, que deja mucho que decir, ¿eh? Entonces, tú dices, ¿para qué los pueblos preparan su gente? Bueno, pero cuando tú vas, tú dices, bueno, por la dirección de los partidos, lo que quiere es eso. Los patanes, que tú te encuentras un invasor de terreno en el ayuntamiento, que tú te encuentras esto, aquello... Entonces, ¿cómo se avanza de esa manera? La dirección, los partidos políticos lo que quieren es eso. Tú dices, bueno, pero si tú tienes 9 gente que puedan ir, 9 personas capacitadas con visión que puedan ir a la sala capitular a hacer un trabajo honorífico, porque hay que pagar lo malo y caro a 9 sinvergüenza, incapaces y como quiera, porque hay que pagarlo caro. Si eso lo pueden hacer 9 personas honoríficos, defensores de la comunidad como era antes, como se buscaba antes, honorable antes, para que fuera a ser regidor. Entonces, la clase política es la culpable de todos los males que tiene el país. Y por eso yo me alegro que surjan fenómenos como a los foques. Tal vez llegue a la presidencia y se desbarata todo lo que se ha hecho en 60 años como pasó en Venezuela, porque así la clase política y la clase empresarial entonces dicen, ¿qué hemos hecho? ¿Por qué la clase empresarial no exige a los políticos que las cosas marchen de otra manera para que el pueblo no se canse y se mantengan dos partidos, por ejemplo, como en Estados Unidos, alternándose, pero sin canibalizarse como pasó en Venezuela y como estamos cerca aquí, pero vamos a esperar que la clase política piense un poquito más en el país. Muchas gracias.
0: Muchas gracias.
1: Cuando hablamos de desarrollo, tenemos que pensar en una sociedad que va camino el desarrollo de forma integral.
0: Sí, sí.
1: Es decir, que tanto la materia gris de esa sociedad, la clase pensante, la clase profesional, conjuntamente, por ejemplo, con el caso del gobierno local, que es el ayuntamiento del territorio, esa clase social también debe de empoderarse junto al empresariado y exigirle a quienes nos gobiernan los planes de desarrollo. Es decir, si tú tienes una ciudad que no sabe hacia dónde va el 2030 o no va hacia el 2040, como sociedad no define cuáles son las obras viales prioritarias, las instituciones civiles que deben de estar, constituir incluso los planes de desarrollo, entonces realmente se estanca. Pero eso es integral, no solamente le corresponde a uno. Ahora, de lo malo que tenemos en el país, la clase palabra, política no sé si... somos... culpable. Ahora,
0: de lo bueno también. Eso no está en discusión.
1: Sí,
0: de lo bueno. Y insisto, felicitar al municipio de Esperanza por su cumpleaños. Se ha crecido y se ha mantenido creciendo con altas y bajas. Se creció muchos años de

0: manera desorganizada, full, todo el mundo antes llegaba a Esperanza y
1: ¿Tú te das
0: nadie.
1: cuenta? Esta vida que en Esperanza una regidora que no fue regidora.
0: Sí,
1: Porque ella no era regidora, era regidora otra, porque los
0: sí,
1: papeles no eran de ella.
0: ajá. Y se creció de una manera que tú llegabas a Esperanza y tú encontrabas gente de La Romana, de Haina, de Montecristi, de Villa Vázquez, de Dajabón, y que esa gente decidió quedarse en Esperanza a pesar de. Sí, los nueve regidores de todas las gestiones que han pasado por ahí han sido responsables, pero también toda la ciudadanía también ha tenido esa responsabilidad, porque, bueno, Mao creció en Atico, Mao, el primer asentamiento de Mao fue en Atico. Ahora, de Atico a Los Cajuiles era una inmensidad que había. Ve a Los Cajuiles. Ve a Los Cajuiles. Vayan a Los Cajuiles.
1: Allí es amplio.
0: Calles amplias,
1: Sí,
0: y Los
1: claro.
0: Cajuiles, es bueno que sepamos que usted va a la historia de Los Cajuiles y habla con los más viejos, y te habla de que fueron invasiones y de que esa gente casi todos vinieron desde el cercado y esa zona de por ahí.
1: La entrada de
0: Entonces, no, es el mismo, fue el mismo ciudadano. Es la misma raza que ese. Bueno, suerte tuvimos. Pues no tanta suerte, pero vámonos aquí a Rincón. Vámonos a Rincón. También tú tienes un espacio donde más del 90% del barrio son callejones. Pero no te voy a decir el Carlos Daniel. Pero tú te vas al San Antonio y hay calles. Entonces, algo pasó en Mao diferente. Algo pasó en Mao. Pero esa calle de la tiene nombre de la Casandra de Almirón, que cruza todo
1: A
0: el
1: la
0: San
1: Casandra
0: Antonio,
1: de Almirón.
0: más grande que la calle Primera.
1: Es una de las más grandes, la Casandra de
0: Entonces,
1: Almirón.
0: algo pasó, algo vimos que es diferente, pero esperanza a tiempo está.
1: Tenemos una llamadita ahí. Tuve esa dicha de
2: Bueno,
1: que
2: sí, buen día,
1: Casandra de
2: buen día.
1: Almirón le correspondió a la calle donde está mi abuelo. Se llama
2: Realmente
1: Casandra.
2: coincido
1: Sí, me
2: con
1: deja que yo
2: Sandoval.
1: lo presento, tú ves. Buenos
2: Coincido con
1: días.
2: Sandoval. Sí, buen día. Coincido con Sandoval en algunos aspectos. Ciertamente, los pueblos tenemos lo que son los ayuntamientos, que es el primer poder, según lo constituyó Duarte, y que debería ser así, porque es desde la sala capitular que usted despacha lo que son las órdenes para resolver los problemas municipales, que es algo que se vive en el día a día, cómo están sus calles, cuáles son las infraestructuras que hay que dar mantenimiento, que le corresponde a los ayuntamientos. Hay cosas tan pequeñas que puede ser las aceras por donde camina la gente. O sea, en términos de ordenamiento de tránsito, de lo que es la disponibilidad de espacio para el deporte, la recreación, la cultura, todo eso son contenidos que es un paquete que tiene que dirigirse a través de los ayuntamientos. Aquí son las cenicientas para el poder ejecutivo, en otro país, países no. Pero lamentablemente se ha convertido eso en un negocio, un botín. ¿Cómo se bota la basura? O sea, no se busca la forma más moderna. De una vergüenza que aquí no se recicle tanto plástico, tantas botellas, tantos residuos a veces que son valiosos en otra parte. Aquí no, porque es que el negocio y el tigueraje que llega, como dice Sandoval, que en esa parte coincido, que son nueve, usted va a una sala capitular y ahí están nueve muñecos que obedecen a un jefe. Pero eso es el tigueraje político, eso no es que la política diga que debe ser así. Ahora critico, no sé por qué tiene tanto conocimiento sobre Venezuela, parece que algo tuvo por allá, sino que aquí el sistema corrupto político aquí, gente como a los pobres, el sistema político para gente como a los pobres, lamentablemente, porque esa es la cultura que tenemos, la corrupción política y el relajo. Así que lo sigo escuchando.
1: Tú sabes que en Cuba tienen una frase muy común para las personas que en Cuba, por ejemplo, tienen los familiares que tienen la oportunidad de recibir ciertos dólares, ¿verdad? Viven una calidad mejor y ya no son iguales, ya no son igual que los negritos. Entonces en Cuba hay una muy famosa que podríamos decir aquí, compararlo con los negros. Aquí el que no lo tiene de Congo lo tiene de Carabalí.
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1: Bueno, continuamos en su espacio Conexión. Gracias por la sintonía. Y aquí estamos agradeciendo, por supuesto, la conexión que nos hacen a través de la línea de comunicación y reiterarle que nuestro número de comunicación es el 809-572-7216. Adriano Gómez.
2: Bueno, Juan de León, hoy el municipio de Mao amaneció sin agua. No había agua, 7 de la mañana, ya se había ido. Yo le voy a... ¿Cuál es el operativo de INAPA? ¿Moisés o Pedro Víctor? Moisés es el comercial, Moisés tiene que con el
1: COVID. Yo no entiendo mucho de eso.
2: Yo no entiendo
1: mucho. Yo sé que ellos dos son los jefes de
2: eso. No, yo tengo ese...
1: Pedro Víctor, el director provincial.
2: Pero hay uno que es como que se encarga de la parte comercial, igual que de se cobra, y hay otro que es como el operativo. Pero yo le voy a decir algo a mis dos queridísimos compueblanos. Ustedes no, a las 7 de la mañana de un día de semana no pueden hacerlo. Yo no sé si había una avería, pero en el día de ayer ustedes nos dieron una tanda del día entero sin agua, reparando avería. O sea, había una justificación lógica y válida. Ahora, a las 7 de la mañana, ¿usted sabe la gente que se está bañando a las 7 de la mañana? Estamos en clase, señores. Planifíquense. Estamos en clase. El caos que se hace. Ya la gente en Mao se acostumbró a no tener el jodido tanque de agua en el patio. Es más, a las mujeres no le gusta bañarse con agua de un tanque de agua. No le gusta. Hay un asunto de higiene y de cuidado personal femenino que se cuidan de eso. El agua estancada. Entonces, vamos, señor, pero así no, mis hijos. Ustedes la tienen difícil con estos trabajos. Ustedes son cuestionados a veces de manera injusta. Y otra no tan injusta. O sea, a las 7 de la mañana, ya hoy, bueno, ya resolvimos el agua, porque llegó a las 8 casi. Pero ustedes saben, un muchacho que tuvieron que irse a la escuela sin bañarse. Entonces ustedes nos dieron una tanda completa, desde las 9 de la mañana hasta las 7 de la noche, sin agua en el día de ayer. Y hoy van a amanecernos sin agua. Le guste o no le guste a ustedes, nos acostumbramos a tener el servicio de agua ahí. Es en esas horas de la mañana. Y el pueblo ha sido tolerante con ustedes. Porque son 3 y 4 a la semana, comunicado. Ya nos burlamos de ustedes. Comunicado 1356. Comunicado 6000. Ya no... Retiro, no hablamos de ustedes, lo cogemos a chercha. Pero si usted amanece un miércoles sin agua, usted no va a tener esa chercha. Usted le escribe a quien sea de ellos y te da una justificación científica, un pliego de condiciones y de factores y de variantes. A la gente no le importa esa vaina. Es que abran y que salga agua. Ese es uno. La otra es de León, el petróleo. Sobrepasó los $100. Más de 100. Estados Unidos ayer atacó 5 barcos petroleros iraníes. Yo no sé si la estrategia de Donald Trump es convertir el mundo en un caos colectivo, pero a la humanidad le urge que llegue el 2028. No para que cambie de estrategia el gobierno norteamericano, sino para tener una estabilidad emocional del planeta. Porque un día nos dice, esta guerra se terminó, y al otro día te bombardea 5 buques petroleros. Buenos días.
3: Buenos días, Adriano.
2: ¿Cómo estás?
3: Estamos bien, gracias a Dios. Pero, Adriano, oye, yo supongo que si están trabajando en la Duarte, yo creo que para el pueblo de Dios no se puede ir al lago.
2: Hay un problema ahí técnico que no dejaron, no es como la luz que se puede sectorizar, es lo que se ha explicado. Si se va para el pueblo de Dios, se va a ir para Mao.
3: Entonces, mira, en esta avenida, en la avenida Benito Monción, es un desastre. Eso le meten piedra, le sacan la misma piedra, le meten tubo, arriba de esos tubos le meten piedra. Yo no sé qué desastre es. Y entonces usted llama a los programas, creen como que uno es de un partido político. Y el partido que yo pertenezco son a los dos brazos míos que yo trabajo. Y usted llama y dice, ah, no, que ese político de X partido. Yo creo que estamos mal. Estamos mal. Gracias.
1: Muchas gracias. Yo creo que...
2: Paciencia.
1: Vamos con el tema del petróleo. Pero para cerrar el tema de derecho que llama el ciudadano. Es de conocimiento, todos sabemos lo que está pasando en el municipio de Mao. La inversión más importante que gobierno alguno haya hecho en un municipio lo está construyendo este gobierno. ¿Qué ha sucedido realmente? Una falta de comunicación entre la población y quienes están haciendo los trabajos. Porque como dice el caballero, él mira hacia la avenida y como asumo que no es ingeniero civil, él ve que meten piedra, sacan piedra, meten tubo y meten tubo, pero igual que yo, que tampoco soy ingeniero civil, yo no sé qué están haciendo. Entonces, si me explicasen, yo entendiera qué es lo que se está haciendo. Pero entonces, al no entenderlo, entonces ya el que es pintor, el que es carpintero, el que es maquillista y el que pone uña, te da una explicación fenomenal de lo que hay que hacer.
2: Aquí somos todos, todólogos.
1: Yo pienso lo que ha habido una falta de comunicación entre la población y quienes van construyendo esta obra tan importante para el desarrollo de la ciudad. Tú hablas del tema del precio de los combustibles y el día de ayer, el lunes, en la conferencia de prensa, el señor Magín Díaz hablaba de que incluso el país estaba en apresto de comprar, que no sabía que existía, un seguro para la alza de los precios.
2: Sí, hay un seguro. Hay un seguro.
1: Entonces eso es lo que te garantiza una estabilidad de los precios. Porque el gobierno había dicho que estaba congelado los precios de los combustibles por 3 meses.
2: Por 3 meses.
1: Ahora, cuando tú tienes el barril en 63, tú subes a 100,
2: no, pero la reforma se fijó un tope. No se dijo, bueno, si baja te lo voy a bajar. No, te lo voy a congelar ahora. Cuando suba por más de 100 o más de 110, tampoco te lo voy a subir.
1: Ok.
2: Por 3 meses. Eso fue lo que se dijo en la reforma. Esa fue la explicación. Ahora, hoy está 100, mañana 105. Debería de subir. No, lo lógico es, según la explicación de Magín Díaz, es que no suba, que se mantenga el precio. Que el gobierno va a asumir 500, 600 millones de pesos para la congelación de los precios. Cuando baje, no tendría que ver después de los 3 meses. Que llegó a estar a 68 y bajó, pues creo que fue entre pesos, ahora volvió y subió, pero no subió más allá de lo que de cuando se hizo la reforma. Por ejemplo, bajó 5 pesos la gasolina premium, ahora cuando subió 5 pesos y volvió al precio de la reforma. No subió estaba 3.10, no llegó a 3.15.
1: Corre.
2: Lo que estaba a 3.10 se puso a 3.5, volvió a 3.10.
1: Lo que pasa es que esos 5 pesos en el combustible impacta directamente en la economía, automáticamente es una sociedad que se mueve con el combustible fósil. Y eso repercute en todo. Y bueno, la situación económica de toda Latinoamérica y bueno, del mundo, con lo que ha pasado con Donald Trump, es convulso. Países como los nuestros, que no somos productores, tenemos que apretarnos realmente la correa con lo que está pasando, aún con el gran sacrificio que está haciendo el gobierno.
2: Bah,
1: porque ningún gobierno es fácil subirle 10 pesos al combustible.
2: Oremos de que el 2028 esto llegue una gente un poquito más comedida, que entienda de que el mundo no se maneja como si fuera una casa de
1: es una pulpería.
2: Muchos analistas políticos lo que dicen que esa es la estrategia del caos, crear un caos para sacar beneficio, porque a través de ese caos, por ejemplo, tienen a un super mega acuerdo con Venezuela. el petróleo de Venezuela se entregó, fue toma, que eso es tuyo. Ya en Latinoamérica, si usted se ve Venezuela, bueno, le queda Nicaragua, y ahí no creo que miren para Nicaragua, porque Nicaragua no
1: hay nada.
2: Creo que el siguiente pleito del gobierno, de la administración norteamericana, va a ser con Perú, no por petróleo, sino que Perú hizo un megapuerto gigante, sí, en Sudamérica.
1: Chico. Pero recuerda que ahora la señora
2: de México,
1: Keiko. Keiko pro Estados Unidos, sí. Incluso ya ha entrado al escudo de las Américas, que es donde está República Dominicana. Pero yo creo que la mirada de Trump va hacia Cuba. Y Cuba va hacia Cuba, no por la importancia que tenga, porque ahí no hay más que hambre y miseria. Sino justamente porque, por ejemplo, tuve el mapa que él publicó ayer y nos metió a nosotros ahí. Lo grande, tuviste los comentarios de Facebook.
2: No.
1: Todo el mundo podía irse. Y por fin nos pusieron los gringos. ¿Cuándo compro el huevo?
2: Pues ahí está. A Trump no le ha salido bien la jugada con Canadá. Y México, hay una especie de floja y aprieta. De aprieta y floja.
1: México nada más tiene jitomate.
2: Sí, México. Tiene mucho petróleo.
1: Petróleo, litio.
2: Sí, tiene de todo México. Tiene
1: plata.
2: Tiene una economía bastante interesante. Y además que la mayoría de vehículos que se utilizan en Estados Unidos son fabricados en México. Lo que pasa es que cuando tú dices, bueno, México, voy para México y te voy a entrar para México. La gente de México no es Venezuela. México tú no la puedes pisar. Pero tú hay un orgullo nacional increíble. Orgullo nacional que yo pensé que iba a despertar a Venezuela, pero como que Venezuela, el pueblo de Venezuela parece que lo fumigaron con apetén y la gente de lo que tiene hambre y sueño. Pero Canadá no es el caso. En Canadá, bueno, tú me pones arancel por arancel. Ayer, antes de ayer, fue una empresa norteamericana, una empresa canadiense que se le prohibió la venta en Estados Unidos. Hoy amanecemos de que el gobierno de Canadá le prohibió la venta a una empresa estadounidense. Correcto. En suelo canadiense. Bien, el mundo está así. La derecha ganó en... Por cierto, yo te mandé un video de por qué la derecha ganó en Alemania.
1: No, yo tengo mi tesis.
2: Eso hay que ver.
1: Sí, yo tengo una tesis, pero realmente... Esa tesis resume en ese hartazgo de la gente.
2: Ajá,
1: pero más que la gente, ¿quiénes votan? Por ejemplo, ¿quiénes votaron por la ultraderecha en Alemania? El 61% fueron los obreros. Es decir, los obreros, la gente, la clase trabajadora, la clase que explotan, como en el caso nuestro, que la clase media, es que sustentamos. ¿Quiénes sustentan el negocio bandido y rastreo de la electricidad? Nosotros. Es decir, que hay una evasión importante de quien se roba la luz. ¿Y quién la paga? Nosotros. Hay una reforma, ¿quién la paga? Esa clase media se ha ido hartando en muchos puntos. Tú hablas del tema internacional, y con el tema internacional, parte de ella en Alemania influyó el tema migratorio, como ha estado en estos países que han estado ganando los candidatos populistas. El día de ayer, el gobierno dominicano ha anunciado, y sé que es tu turno, pero para
2: poner aquí. No.
1: El gobierno dominicano ha anunciado el día de ayer, a través de Defensa, del Ministerio de Defensa, 14.5 kilómetros adicionales en la provincia de Independencia a la verja perimetral en Jimaní, que divide ambos países. Y esto llega en un momento donde se ha relatado a nivel nacional. En el país se encuentra una jovencita influencer haitiana,
2: ay, sí,
1: la cual ya tiene la comprobación porque ahí me sumo a personas, por ejemplo, Ricardo Nieves, que para mí tiene una persona con mucha credibilidad. La presencia de esa jovencita que vino fruto al auge que ha tenido la industria estética en República Dominicana, que hay un turismo estético incluso que viene gente de toda parte del mundo.
2: Sí, sí, sí.
1: Esa haitiana que vino acá y que supuestamente se encuentra en territorio dominicano, yo ayer veía el video y es una cosa que tiene que alarmar al país. Es decir, hoy el país... Hoy las autoridades tienen que dar una respuesta a la población. Esa joven, a través de un video, coge un pollo, porque no fue una persona que cogió. Una joven haitiana también, pero que pertenece a otra banda. Y es de los 400 guasos. Está de otra banda. Y la agarra y la pica con un pollo. Y esa jovencita hoy, supuestamente, está en territorio dominicano. Y hoy las autoridades debieron de dar una respuesta, porque igual, como ha ocurrido con varias cárceles que han sido saqueadas y lo primero que hace es que van y queman los registros, los archivos, la República Dominicana es propensa para que toda esa gente con todo tipo de crímenes entren al territorio nacional. Esta verja no es la solución. Y no es que ya, ahora ahí, tú vas y hablas, por ejemplo, con los ganaderos de la frontera y ha habido una mejor importante.
2: No, ahí no hay discusión.
1: Es esa verja con todo y lo que... Ha habido un freno importante en el tráfico de armas, en el tráfico de las redes... Bueno, qué sé yo.
2: ¿Tú has escuchado partidos políticos algunos oponiéndose al muro?
1: No, pocos. Lo que lo mejoran, le ponen...
2: ¿Tú has escuchado? No, lo que pasa es que la población en general, y creo que fue una muy mala estrategia de gobierno, decirnos o hacernos creer o dejar que la población se haga creer, se crea, de que eso iba a frenar la migración. Si nos dicen, bueno, esto la va a mejorar, no a frenar.
1: Sí, porque hay otros aspectos
2: que... Pero aquí no es migración solamente.
1: El contrabando
2: de ganado, de vaca, de caballo, de chivo, de ovejo.
1: Motores se los roban y los usan en saco.
2: Caballo, oiga lo que le voy a decir. En Dajabón, no sé ese tramo de entre Dajabón y Santiago de la Cruz, no sé cómo se llama, por ahí de donde sale el peregrino, se siembra arroz. Y hay productores que salían de su finca y en la mañana encontraban el corte.
1: De la yuca le llevan hasta la planta.
2: Yo te estoy diciendo de arroz, que hay que meterle una vaina y saco de arroz al antiguo, fueron y cruzaban para el otro lado. O sea, era como que el dueño vivía de aquel lado del río, venía y cortaba su finca y se la llevaba para aquel. Y después que eso cruzó a Bulola. Entonces, si se enfocaban en eso, en decir, porque digo, que el capitaleño no se va a preocupar por eso. Y el tema de migración, si te das cuenta, el foco es allá en Santo Domingo. Aquí eso no es un tema.
1: Santo Domingo y la parte este con el tema del turismo.
2: Sí, con el tema de
1: Altagracia.
2: Aquí eso no es un tema. Aquí convivimos. Aquí es un tema cuando tenemos desgracias como la que pasó el pasado fin de semana. Sí, aquí hay una problemática. Y había que tomar medidas y se tomaron. Muy bien, felicitaciones. Pero eso es un tema nacional que se le está sacando todo el provecho político del mundo. Un tema nacional que todo el que quiera una aspiración al alcalde Peldaño del ensanche Osama agarra con el tema haitiano. A los foques dame el tema haitiano. El otro outsider, ¿cómo se llama? El contador, era el tema haitiano.
1: El cobrador. Le cobró, pero
2: al
1: partido, le dieron el chelito de Ramfi.
2: Ramfi te habla de lo mismo, el tema haitiano.
1: Él estuvo aquí, por cierto.
2: Sí, el domingo, juramentando.
1: No vi las imágenes.
2: Sí, yo la vi ahí, había otra gente. En el club y que ellos juramentando los únicos que no están en política somos tú y yo.
1: Nadie.
2: Vamos a la pausa comercial.
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2: Miren, en la parte final, los hechos de violencia que han ocurrido en torno a féminas en el país justamente coincide con una actividad del día de ayer realizada en el Congreso Nacional, bueno, realizada en el Ministerio de la Mujer junto al Congreso Nacional, representantes, los cuales pues fusionaron varias iniciativas. De hecho, 19 iniciativas serán reunidas en un proyecto llamado Proyecto Ley Mirabal. Esto es un proyecto que viene en la lucha o hacia a luchar, a prevenir, la protección, la prevención, la persecución y la sanción de la violencia contra la mujer. Estas iniciativas, bueno, de hecho la mayoría oficialista, tienen los votos necesarios para impulsar esta propuesta y también conformar una ley más rigurosa, efectiva y adicional. Pero uno espera que esta ley en torno a la violencia contra la mujer, que de hecho se han fusionado 19 proyectos, venga con un fortalecimiento en el régimen de consecuencias, pero también en la protección que deben tener las mismas mujeres. En el caso de las mujeres que son víctimas de la violencia, vamos a empezar con cosas tan sencillas como que en el Ministerio Público te mandan la citación con la mujer. Toma, hay que ella va con el ojo así, de salido. Toma, ve, llévese al que le sacó el ojo, así. Entonces eso no es posible. Pero también eso pasa, por ejemplo, con los albergues o las casas refugio. Tienen casas de refugio, pero esas mujeres tienen que abandonar la escuela de sus hijos, el trabajito que tienen, la matica que tienen en su casa. No es posible. Entonces, qué bueno que acciones como estas se estén fortaleciendo, porque de hecho en los últimos días, si mal no recuerdo, estamos hablando de 57 mujeres en lo que va de año. Una 57. El presidente mejor valorado.
3: ¿Nos vamos de aquí?
2: ¿Nos vamos? Sí. Bueno, esta tarde, con esta nos vamos, esta tarde la alcaldía de Mao invita a la construcción de los...
3: ¿De mañana?
2: Picasso, sí, el primer Picasso.
3: A las 10 de la mañana.
2: A las 10 de la mañana de hoy. 10 de la mañana sí. De hoy, la alcaldía invita al primer Picasso de construcción de aceras y contenes en la restauración ahí por la Junta.
3: Por la Junta,
2: meterle mano a esa calle. Señores, nos encontramos mañana.
3: Eso es en 2 meses.

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1: Cop San José, tu mano amiga en línea 106, te da la hora. 9 de la mañana.
2: Muchas historias no comienzan con caminos claros, sino con intentos, con pasos inseguros, con manos que tiemblan, con sueños que tienen más peso del que imaginamos. 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

0: Cop San José, tu mano amiga, línea 106, te da la hora, 10 de la mañana.
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1: Buenos días.
2: ¡Llegó el colate!
1: ¡Llegó el problema!
2: ¡Hola,
1: vaina! Buenos días, Dionis. Buenos días, Esteve. Buenos días a todos ustedes.
2: Buenos días. Llegó la angustia.
1: Llegó el problema.
2: Y la angustia.
1: Hoy es día miércoles, ombligo de la semana. Este es el centro de la semana.
2: Si no puedes, jondéate.
1: Hoy es día 9 del mes de septiembre del año 2026. Es exactamente 10:21 minutos de la mañana.
2: Extraditaron otro del PRM. Wow. Y era director de los comedores económicos en La Romana. Cerda, apellido Cerda. Wow. A Puerto Rico se lo llevan.
1: Y el presidente firma el decreto de salida.
2: Pero también él lo nombra.
1: Está como el Chapulín que lo peinaba y le daba una galleta.
2: ¡Pum!
1: Lo peinaba y le daba una galleta. O sea, bonito para golpearte. Elegante para darte golpe en esa parte de donde funcionaba el doctor Chapatín, donde lo peinaba y le daba su fundazo.
2: De esta forma arrancamos La Hora Clara de René Molina y un servidor Dionis Santana por Línea 106, Diógenes allá en Estados Unidos, señores.
1: Saludos para Diógenes, que es el toque de queda de la tarde, porque tenemos toque de queda en la mañana, toque de queda en la tarde y toque de queda en la hora de la noche.
2: Sigue Campovisión ahorita y venimos entonces
1: en la última parte
2: con la percepción de los senadores.
1: ¿Qué piensa la gente del senador de la provincia de Valverde?
2: Y de los aspirantes y de los que aspiran.
1: ¿Y cuál es el los cinco mejores políticos valorados de la provincia de Valverde?
2: Chúpatela.
1: Y también vamos a poner el más negativo. El más negativo.
2: ¿También?
1: El más negativo.
2: ¿Quién será?
1: El más negativo.
2: Hoy tenemos un programa, como siempre, cargado de muchos temas interesantísimos. Y nos gustan los chismes, nos gusta la vaina.
1: Como nos gustan los chismes, vamos a escuchar este chismoso inmediatamente. Buenas.
3: Sí, buenos días.
1: Ricardo, excúseme, señor.
3: Ah, René, buenos días, Dionis.
1: Buenos días, mi querido.
3: Oye, yo te conozco bien a ti, yo tengo más psicología que tú, estuviste claro. Ya hace rato que tú viste esa llamada, ¿quién era? ¡Ah! Buenos días, Pica Valverde, Mau Esperanza Nicolada. Buenos días, Uceta Minier, Víctor Núñez, Jackson, Robert, Diloné, José. Buenos días.
2: La pandilla de Don Gato es esa.
3: Ya, todos y todas hierbas aromáticas.
1: Wow, eso de hierbas.
3: René, en el día de ayer, en tu programa, yo oí cuando ahí hubo un mozalbete que dijo que comparaba a los buques con Hipólito, porque a los buques le llevaba a Hipólito Mejía, que es un artista. Yo quiero decirle, cuando tú dijiste que no, que estamos muy equivocados, yo quiero decirle que a los políticos hay que dar seguimiento. Hipólito tiene 50 años en el alrededor político. Hipólito ha ocupado espacio durante estos 50 años. Ha sido presidente, ha sido esto. Y Hipólito primero fue un empresario muy exitoso. Empresario y aparte de empresario, un gran profesional. Hipólito Mejía es un hombre en este país. La historia política se tiene que escribir con el nombre de él. Sea que se escriba. Un hombre que fue primo de Trujillo y primo de Balaguer. De los grandes políticos y de aquellos que se hablaba tanto de ellos, que ahora ha habido que dejar que la saliva le caiga en la cara a muchos. Y yo quiero decir que nosotros no podemos, por pasiones, hacer ciertas conversaciones alegres, ni tampoco hacer comparaciones.
1: Pero yo no me comí esa, yo no se lo permití.
3: En el día de ayer, ese desesado, no me cabe otra palabra, llegó y cogió, y supuestamente la pandilla de él, fueron que cayeron a pedra a la casa y al vehículo del señor Patri. Señor, que extranjero, y el tipo hasta que hice de ahí, tuvo que ir de ahí porque entendía que su vida no estaba segura ahí. Supuestamente lo que se está diciendo hoy, y yo digo, un hombre como Hipólito Mejía, ¿usted cree que puede llegar a ese extremo? Para ser presidente de un país hay que tener aquellos todos empresarios grandes, medianos y pequeños, que tuvo Hipólito, que tuvo Leonel, que tuvo Danilo, y no decir que lo tuvo Balaguer, porque Balaguer y lo tenían todo. Eran los dueños de todo. Hay que ser consciente de eso. Y Trujillo se le criticó porque se quedaba. Pero si Trujillo había ido a elecciones en aquel tiempo, que lo había permitido, ganaba las elecciones, ¿tú, René?
1: Sí.
3: Arrolladoramente, porque era un hombre querido por la mayoría. Y yo digo, hay que ser profesional y no se pueden hacer comparaciones indebidas, porque no es que Hipólito es mejor que Santiago. No, pero para llegar a ser presidente de un país hay que tener muchas cualidades y condiciones. Y no estoy viendo en él que exista nada de esto, porque la forma que se maneja no lo veo bien. Así que muchas gracias.
1: Dios me lo cuide. Los Matías son tacaños todos. El único que no es tacaño de los Matías es Yayo Matías. Pero la dinastía, los Matías son todos tacaños. Que no crea nadie que ese tipo va a dar lo de él. Los Matías no dan lo de ellos. Si hay un apellido de personas que no dan lo de ellos, son los Matías. Que nadie espere de Santiago Matías nada que sea dadivoso. Porque él lo da porque tiene un deseo de algo, pero no porque lo es. Porque los Matías no dan lo de ellos. El único Matías, por la excepción de todo en la vida, es Yayo Matías.
2: No, señor, no diga eso. Tiene una vaina contra los Foques. A los Foques es un hombre que se ha hecho famoso, popular, que otros no lo han hecho ni con dinero, ni con nada.
1: A costa de la palabra.
2: Ni con nada.
1: A costa de la palabra.
2: Hay que conocerle eso. Y a los Foques
1: a costa de la palabra.
2: A los Foques va a sacar más de un 10% a nivel nacional.
1: Yo no discuto eso, pero a los Foques no tiene condiciones.
2: Entonces, ni hay que hablar con él.
1: A los Foques no tiene condiciones ni para una carretilla en el mercado manejarla.
2: ¿Quién dijo que no? Si cambió.
1: Es que un tipo que le dijo a otro que tiene más dinero que él.
2: ¿Y qué hace? Cambió la comunicación. Ha dejado a esos comunicadores de la gata. Sí, cambió el estilo.
1: Yo cambió el estilo. No, me hable de estilo, de comunicación.
2: Cambió todo.
1: Yo he tenido ese estilo siempre y no me he comparado con él. Dionis Santana.
2: Aquí quieren tener siempre doble cara.
1: Dionis Santana.
2: Aquí quiere tener la gente doble cara.
1: Hoy es día de la agricultura.
2: ¿Y para qué? Si aquí se está llevando el diablo a los agricultores.
1: No.
2: Este gobierno lo ha dejado abandonado.
1: Pero es que para ti todo es malo en el gobierno. Yo he sido un crítico del gobierno.
2: Y es bueno.
1: Es que hoy es día de
2: agricultura. Pero tú tienes familia productora de bananos
1: es que yo,
2: y de plátanos y se lo está llevando
1: y eran pobrecitos y tanto rico hoy.
2: Sí, pero
1: a nombre de la agricultura.
2: De la agricultura, pero ¿sabes por qué?
1: Comían yazo y hoy comen lo que les da la gana.
2: Pero
1: gracias a la agricultura.
2: Porque son disciplinados.
1: Ah, no, es otra cosa. Pero tienen que agradecer a la agricultura.
2: Bueno, pues yo siempre he sido agricultor.
1: Y a la formación de cada uno de ellos, que es muy buena, por cierto.
2: De tu papá.
1: Y que no han desbaratado nunca los de ellos. Mi padre fue un hombre de la agricultura.
2: ¿Y cuánto no han tenido que vender su tierra? Porque lo de granote.
1: No, pariente. Pero esa es otra cosa. Es que hoy es día del agricultor, no del bueno o del mal agricultor.
2: Felicidades a todos.
1: Del bueno ni del mal agricultor. Y felicitamos a todos los agricultores de la República Dominicana y felicitamos a todos y que Dios dé salud y bendiciones a todos ellos. Y ojalá que la tierra pueda seguir produciendo,
2: sabes,
1: para que podamos alimentarnos.
2: ¿Tú sabes lo que dijo una diputada apellido Santo? Lo que dijo en la sala de los diputados.
1: ¿Qué digo?
2: Del Congreso. Que ellos necesitan ganar 500 mil pesos mensuales.
1: Eso es poco, yo voy a tomar ahí. Dame esa llamada, buena.
2: También tú vas con la sinvergüenza.
4: Buenos días.
1: Buenos días, Cheche Jackson.
4: Buenos días.
2: Hola.
4: Un placer,
1: oír. Hoy es día del agricultor. Felicidades, agricultor.
2: Ese nunca ha sembrado una mata.
1: Sí, allá hay dos de mango.
4: René y todos.
2: Nadie al menos.
4: Ponte comentario de Ricardo Gil respecto a Hipólito. Yo lo conozco desde su infancia.
2: Gran cosa, Hipólito. Gran cosa, Hipólito.
4: Sí. Gracias.
1: Dios me lo cuide, Cheche Yazo.
2: Gran cosa, Hipólito. ¿Qué ha vivido del gobierno siempre? De los gobiernos. ¿Qué ha vivido? Así que no se hace rico.
1: Yo he sido un crítico de Hipólito en alguna parte. Hay parte que yo no lo critico, porque Hipólito fue un tipo que en el año del 1978 enseñó a la República Dominicana que se puede vivir de la agricultura. Antes era un país de conuco. ¡De conuco! Y a Hipólito Mejía empezó a que se desarrollara la agricultura en la República Dominicana desde el año 1970.
2: ¿Y en qué gobierno llegaron los invernaderos?
1: No, sí, pero es que ya era necesario. Es que ya era necesario. Dame esa llamada, dámelo con esa. Buenas.
4: Sí, buenas.
1: Espérate, mi querido.
4: René, Buceta Miñel.
1: Buceta Miñel, un agricultor.
4: Sí, agricultor desde chiquitico. De los 7 años ya yo estaba bajado. para felicitar a Félix Joel Almonte, a Ricardito G. Y Vito Soto en Massachusetts, José Durán y Vito Núñez, algunos saladas. Y para René, permítame decir a Dione que Hipólito Mejía, oiga, somos del mismo sitio. Yo de Jacagua y él de Gurabo. Y Hipólito andaba aquí en Maizaje haciendo agrónomo entre nosotros, aquí, parcela por parcela, cuando se sembraba el tomate. Entonces, Hipólito, oiga, ese es un buen presidente, es un hombre que nadie puede decir, ya te sabes, como buen empresario, ya te sabes, un hombre, ya te sabes. Pues muchas gracias.
1: Yo me lo cuide. Yo no lo vi, pero me cuentan los Murillos y mi padre de que Hipólito Mejía esperaba que esa lata de plátano y esa lata de yuca se hirviera dentro de la colonia, la tiraran dentro de las hojas de plátano, le tiraran el arenque arriba y la pica pica arriba, y allá se sentaba él a comer con todo ello.
2: ¿Y qué importa eso?
1: Sí, pero esa es una forma también. Tú no lo has hecho nunca.
2: Vamos a hablar de lo mismo.
1: Dame esa otra llamada, vamos a hablar de esa. Buenas. Buenas.
2: Se fue.
1: Buenas.
2: Entonces tú dices que lo que dijo la diputada de 500 millones son insaciables los peremistas.
1: No, 500 mil pesos.
2: 500 mil pesos. Y es poco. ¿Quieren ganar más? Coño, pues los PRMistas son insaciables. Bueno, quieren llevarse todos los cuartos.
1: Bueno, pero que si tú pagas 50...
2: ¿Y el PRMista ella?
1: Si, como están cobrando la energía eléctrica, si tú pagas 50 mil pesos.
2: Oye, ¿y lo que no cobramos nada? ¿Que no vivimos del gobierno?
1: No, a ti no te lo cobran así ni a mí, porque yo veo en la cuenta bancaria. Vámonos con esa otra. ¿Y buenas?
2: ¿Y cuándo me llegó ahora? De 11 mil y pico.
3: Eso es lo que importa, René, la sencillez de una persona.
1: La humildad.
3: Eso es lo que importa, René, la sencillez de Leonel Fernández, que siendo profesor llegó a ser presidente. Eso es lo que importa, René, que Danilo Medina, siendo agricultor cafetalero con su papá en San Juan de la Maguana, en Arroyo Cano, llegó a ser presidente. Que aquí no queremos que todos los hallamos, como hay muchos que han llegado y andan estrujando riqueza entre la cara a empresarios y a personas de mérito, creyéndose la gran vaina. Eso es lo que importa. Aquí primero hay que aprender aquella palabra que me decía mi papá: tenga cuidado. Y siempre manténgase con valores. Los valores son los que valen. Gracias, René.
1: Dios me lo cuide. Entonces, yo lo que le digo al agricultor es, en el Día de la Agricultura, yo lo que le digo es que la agricultura es la base de la vida del hombre y la mujer. Este país...
2: Entonces, en este gobierno la agricultura ha estado volando por los aires. Bueno, o sea, no, se ha caído la agricultura en este gobierno porque me lo dicen los mismos productores a mí. Yo tengo cientos de amigos de productores.
1: Lo que pasa es que ellos quieren ganar más que lo que ganaban, ese grupo de criminales. Dame esa otra llamada. Buenas. Buenas.
2: ¿Y por qué votan la
4: lo
2: papa?
4: Que a los ha dado, no te lo ganas tú, lo que la tenga.
1: ¿Qué importa que ha dado a los foques? ¿Qué es lo que ha dado a los foques? ¿A quién le ha dado a los foques?
2: A
1: los foques le ha dado a nadie.
2: Da, y mucho.
1: ¿Qué es lo que da a los foques? Los Matías son unos tacaños, los foques no dan nada. ¿Usted cree que usted tiene que estar estrujando a nadie? De que yo tengo más cuarto que tú.
2: Sí, que se lo diga.
1: Yo tengo más cuarto que tú. Cuando un hombre le dice a otro hombre que yo tengo más cuarto que tú, es un mediocre.
2: ¿Y cuánto no se lo dice?
1: Un decapitado mental.
2: ¿Y cuánto no
1: bueno,
2: se lo dice?
1: Igual que a los foques. ¿Y cuánto igual se lo que a los foques. Dame esa otra llamada.
2: Que son doble moral, doble moral.
1: Buenas. Yo no tengo que darlo tampoco porque yo no veo. A mí no me agarraron en ningún aeropuerto por droga, coño. Buenas.
5: Para hablar de agricultura hay que tener rato. Porque todo el mundo debe saber que aquí pasó la pandemia, donde se cerraron los puertos y aeropuertos, y en el país no hizo falta nada. Entonces, si la agricultura hubiese sido abandonada aquí, con el turismo que hay, todo el consumo que hay y lo que va hacia Haití, aquí no hubiera no hubiera abundancia de todos los productos. Pasó la pandemia, cerraron los puertos y aeropuertos, y aquí no hizo falta nada. Muchas gracias.
1: Aquí sobra plata.
2: Pero,
1: aquí sobra
2: ropa.
1: Aquí sobra guineo.
2: ¿Tú sabes por qué
1: aquí
2: la pandemia se enfrentó todo? Por el buen manejo en la agricultura que hizo el PLD. Coño, que dejó todo preparado y por eso había mucho plátano, mucho arroz, mucho guineo. Tú lo sabes.
1: Tiene razón.
2: Porque el PLD hizo su trabajo. La verdad es que reconocerlo.
1: Tiene razón. Lo que encontró el PRM fue lo que dejó montado el PLD.
2: Oye, pero venga acá.
1: Y el PLD dejó montado todo eso. que hoy en día, que hoy en
2: seguimos
1: día.
2: Seguimos todavía disfrutando. Seguimos,
1: sí, sí. No, porque, una, acá. Porque yo, mira que te hablé del 1978, cuando ni Leonel
2: era el gobierno. Que Hipólito revolucionó la agricultura, es verdad.
1: Y Hipólito fue un eje fundamental de del desarrollo tecnificado de la agricultura.
2: Porque si yo, como comunicador, desconozco eso, soy que un mezquino.
1: Y la República Dominicana es un país especial en términos de la agricultura. Nosotros producimos el 80% de lo que consumimos. Nosotros somos una envidia en América.
2: Oye, cuando en ese tiempo era secretario, que se llamaba, que Hipólito lo fue de agricultura, Hipólito todavía tenía la mente sana. ¿Sana en qué sentido?
1: O sea, que está enfermo.
2: No, espérate, tenía la mente sana de los políticos que se rodea ahora, de esa corrupción. No tenía esas ansias, sino de servir. Cuando Hipólito fue de secretario, que hoy es ministro de Agricultura, fue un ministro eficiente. ¿Sabe por qué? Porque tenía todas las ganas de servirle a su partido.
1: Vámonos con esa. Buena, buena, buena.
2: Ya todo se ha cambiado.
6: Buenos días, René. Buenos días.
1: Buenos días, mi querido. Exprésese.
6: Le habla el Torito de Jaibón. A Santiago Matías, dice Hipólito Mejía y Luis Abinader, el presidente, que ni el partido se lo vamos a reconocer por el indisciplinado que es. Una persona que no merece ni siquiera comentarios. Yo no sé para qué hablan de eso.
2: Ajá.
6: Buenos días.
2: Gracias. Buenos
1: días. Gracias, mi querido.
2: Hay quien
1: deja lo que hable.
2: Él habló,
1: pero tiene que dejar lo que él hable, porque tú no interrumpes lo que él habla.
2: Pero el presidente es el dueño de la Junta Central Electoral.
1: Sí, sí, sí, sí. Ahí se aprueba lo que dice Luis Hipólito.
2: Ah, pero nos jodimos.
1: ¿Eh? Ahora tú lo desconoces. Aquí está todo secuestrado. Tú estás siendo el loco. ¿O tú crees que la Cámara de Cuentas dice lo que dice la Cámara de Cuentas? Dice lo que dice Luis Hipólito.
2: Pues nos jodimos.
1: ¿O tú crees que el Senado de la República hace lo que quiere? Hace lo que dice Luis Hipólito.
2: Nos jodimos.
1: Ah, pues tú estás loco. Dame esa otra que no está en este mundo. Despierta, buena.
7: Buena, René. Sí. Se llama el Chivo.
1: El Chivo que mamea.
7: Y de aquí de Atico. Oye lo que te voy a decir. El país goza de carne,
2: ay,
7: de
2: Dios
7: leche,
2: mío.
7: De huevo. De huevo.
1: No, no lo saque.
2: No, pero él no lo sacó.
1: No, no lo saque. No lo saque, no lo saque. Porque no podemos acabar con los interactivos del programa simplemente porque a ti no te gusta lo que él dice. Porque a ti hay que escucharte.
2: ¿Pero qué carne?
1: Aquí hay que escucharte.
2: Hay carne a 30 pesos la libra, a 50. Hay carne a 60 pesos la libra, a 100.
1: Pero que ya no se usan 30 pesos, ni los niños quieren 50.
2: ¿Pero qué dijo Milagro Tibos? Dije que aquí se desayuna y se come y se cena con 500 pesos. ¡Coño, que son habladores!
1: ¿Qué se come?
2: Con 500 pesos las tres comidas, dijo Milagro Ortiz.
1: Sí, con 200 pesos usted puede cocinar. Lo que pasa es que cada quien quiere tener
2: 40 pesos. ¿Con 200 qué? ¡Búscame!
1: Sí.
2: ¡Búscame!
1: Se puede.
2: ¿Con 200?
1: Se puede.
2: ¡Hablador!
1: Lo que pasa es que usted quiere comerse un pollo y usted solo.
2: ¡Mentira! Con 200 pesos.
1: Y después
2: no
1: quiere
2: meterse
1: un litro de Wiking. Y después usted quiere también tener una chula. Y eso dentro del presupuesto.
2: Con 200 pesos se hace una comida. No seas hablador.
1: Con 200 pesos usted compra 100 de carne y una libra de arroz y usted come.
2: Ah, y el aceite.
1: Usted quiere comer
2: y el aceite. Y la carne se cocina solo. Y no hay gas.
1: Dame esa otra.
2: Y no hay gas.
1: Buena.
2: Alvarado.
8: Buen día, buen día. Chivo, siempre le adulón del gobierno. El Chivo tiene un botellón. Bueno, yo no sé a dónde se hace la comida con 200 pesos, René, porque te venden un servicio en un plato, dos cositas, y no te voy a mencionar nombre para no anunciar estos comedores pasa hambre que ellos ahora están vendiendo, están contando los granos para echarte el arroz. Hay un servicio ya cuesta 200, 2 y medio, dependiendo de dónde tú lo compras.
1: Por lo que trabaja el ayuntamiento está robando, que nada más ganan 200.
8: Para nadie es un secreto que el PRM es especialista en ponerle la vida difícil al pobre, porque este es un gobierno de popis. Pero son los datos que dicen que la canasta familiar está en 55 mil pesos. ¿Y cuánto gana un conserje de esas mujeres que trabajan en las escuelas, en las labores de limpieza, que tienen 4 o 5 hijos? Son 11 mil pesos que gana. Eso es un crimen. Esa vaina, mira, tiene este gobierno que realmente la gente no explota, porque aquí yo no sé qué magia que tiene Abinader, porque... Y el Orondo allá que tiene un 60%, 70%, y que si se reelige gana con 80%, habladorazo, y el pueblo llevándolo al diablo. Así que lo sigo escuchando.
1: Gracias. Hay cosas que hay que tener en cuenta para decirlas, porque cuando dijeron que ganaban con 80%, en su mejor momento sacaron 57%.
2: Ahí es fácil, 80.
1: Quiere decir que también hay que tener cuenta, porque aquí se dicen cosas para ver de qué manera se confunde la sociedad.
2: Es mentira.
1: Y hay que tener cuenta para decir
2: como
1: cosas.
2: ¿Cómo el cambio? ¿Cómo el cambio que fue? Una gran mentira, una es gran
1: que, ¿quién te dijo a ti que el cambio era para bien o para mal? Te hablan de cambio, pero a ti nadie te dijo que era para bien. Eres tú que sigue demasiado, bueno, con esa. Buenas.
9: Sí, buenas.
1: Te escucho, Miguel.
9: Ahorita deja el bono otra vez. Yo quisiera ver a Matías siendo presidente. Pelofino sería el gobernador de Mao.
1: ¡Ah, llévatelo! En breve regresamos con la Hora Clara en Radio.
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1: En la hora clara. Deportes, deportes.
2: Caminero ya tiene
3: 39.
4: Y va a tener dos campañas corridas con la edad que tiene, con
2: de 40.
4: De 40 cuadrangulares.
2: Y ciento y pico de carreras.
4: Ciento y pico de carreras empujadas.
2: Sí, pero ya Tati tiene 7 temporadas, 8 con 20 jonrones.
4: Eli de la Cruz también tiene 3 días consecutivos dando cuadrangulares.
2: Sí, tan duro ellos. Y Dever, por otro lado.
4: Y Machado. Rafael Dever.
2: Y Machado también.
4: Y Machado también. Decir que Marilady Paulino en la
2: ya se convirtió
4: en la Liga Diamante ya ganó
2: otra vez
4: y se convirtió. La jovencita Alonso también ganó bronce, plata y oro también. Quiere decir que
2: sabes que ella había perdido el año pasado en la de Diamante, Marilady.
4: Ya perdió una de tres.
2: El año pasado ahora se convirtió otra vez en la campeona.
4: Sí, pero la que le ganó a ella el año pasado.
2: Pero ella le ganó ahora también.
4: Sí, se están ganando una y otra, pero ya una sola le ha ganado ella a Marilady. Después que Marilady dijo, ahora voy yo.
2: Ahora
4: voy yo.
2: A lo que tipo, ¿qué diablo lo que tiene en los pies? En los últimos 50 metros.
4: No, es que cuando el haitiano se mezcla con el dominicano es un demonio perfecto.
2: Ella no es haitiana. Ella es morenita.
4: Ah, morenita.
2: Igual que tú, igual que yo.
4: Ah, morenita ella, morenita.
2: ¿Tú eres Monsalvete o soy yo el Monsalvete?
4: Qué bueno. Wow, ella es morenita. 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
2: 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Pasó el martes y no me llevaron. Ayer era martes.
4: Imagínate. Pero tú eres un hombre que anoche te acostaste con un pique tan grande.
2: A las 7 de la mañana, de la noche.
4: Y te acostaste con un pique. En mi casa celebraron un pique que tú hiciste en la noche. Grande.
2: Hay que dejarse bueno con los políticos.
4: ¿Por qué? Dejarse bueno. ¿Puedo decir por qué?
2: No, ya no.
4: Ok. De todas maneras, quiero decir.
2: Tú vas a dejar de ser bueno con los políticos.
4: Yo te he dicho a ti que el bueno en la mesa, la cosa buena en la mesa, se la come rápido.
2: Yo voy a ser comunicador y ya.
4: Te comen la cosa en la mesa
2: si
4: buena,
2: ser
4: rápido.
2: Amigos míos que sean, si no quieren hacer amigos que no
4: si
2: sean.
4: Si te sirven berenjena.
2: Como quiera, cuando yo estoy en mala, llevándome el diablo, nadie mete la mano.
4: No, el diablo no te quiere a ti.
2: Como quiera.
4: El diablo no quiere
2: estar. ¿Entonces qué?
4: No quiere estar.
2: Entonces el comunicador malo, ese le dan de todo.
4: No, espérate. Es que hay un momento que hay que estar con el malo.
2: Entonces el bueno
4: es que decimos malo.
2: Que se lo lleve el diablo, entonces el
4: no,
2: bueno.
4: No, que se lo lleve el diablo.
2: El que ha sido siempre bueno.
4: No, espérate.
2: El que ha sido siempre
4: es que hay que estar con todo. Un político tiene que estar con todos los comunicadores.
2: Yo no digo que no. Pero entonces el que es fiel siempre, hay que tenerle su lado aparte.
4: Es que ya estamos hartos de darte paso a ti, hay que darle al otro para que el otro escuche. ¿Tú no entiendes que hay que ir donde el otro?
2: Y yo estoy hablando de mí.
4: ¿Tú estás de día?
2: Yo estoy hablando
4: y hay
2: de
4: que ir los que están de noche.
2: Y yo estoy hablando de mí.
4: No.
2: Yo estoy hablando es del trabajo que uno hace en lo personal y en lo profesional.
4: Ahora le toca a Campo Visión.
2: Vámonos con la encuesta de Campo Visión. ¿Qué dice hoy?
4: Preguntamos a la provincia de Valverde cómo usted piensa que está trabajando el senador de la provincia de Valverde, Odalí Rodríguez.
2: Vamos a ver los numeritos.
4: 57.57% dice que va bien.
2: Afuera, eso es todo global.
4: Sí, todo. Provincia de Valverde, para toda la sociedad. Provincia de Valverde. 57% dice que Odalí Rodríguez lo está haciendo bien, 21% dice que lo está haciendo mal y 21% no opina.
2: Hay mucho.
4: ¿El no opinar?
2: Sí.
4: Pero es bueno el 57.
2: Sí.
4: Está por encima el presidente.
2: Es verdad. Tiene 30 y pico el presidente.
4: presidente lo que tiene, no, el presidente, no, el presidente.
2: Ah, digo 51.
4: No, el presidente tiene 51.
2: Sí, 51.
4: Tiene el presidente. Y en Valverde dio, cuando preguntamos en la provincia de Valverde, ¿cómo usted cree que está trabajando el presidente de la República? Dio 51.
2: Ya, siga, continúe.
4: Preguntamos también en la provincia de Valverde de cómo los 5 políticos de la provincia de Valverde mejores valorados.
2: ¡Ay! ¡Atención!
4: No tenemos los políticos mejores valorados.
2: Ahora vienen los 5 mejor valorados.
4: Los mejores valorados de la provincia de Valverde.
2: ¡Pam!
4: Los mejores valorados de la provincia de Valverde.
2: ¡Pam!
4: Mejor valorado, Odalí Rodríguez. Segundo mejor valorado.
2: ¿Cuál es la puntuación?
4: Ángela Rodríguez. 13.33 para Odalí.
2: Eso es de los políticos que están activos en función.
4: En función.
2: Que están...
4: No, esto es de todos los políticos de la provincia.
2: Sí, pero los que están en función.
4: No, todos, no importa que no esté en función. Político, preguntamos. Okay. Porque hay gente que es político y no está en función.
2: Ya, dale.
4: Odalí Rodríguez tiene 13.33.
2: Con 13 estamos
4: hablando. Ah, porque están todos.
2: Dale.
4: Es un paquetazo. Y vamos a hablar de los primeros 5. El segundo lugar lo tiene Ángela Rodríguez.
2: ¿Con cuánto?
4: Con 10.4. El tercer lugar lo tiene Eddie Nolasco.
2: ¿Con cuánto?
4: Con 9.44.
2: Y no está...
4: Pero esos son números excelentes, son esos. El cuarto lugar lo tiene Ángela Pozo.
2: Ah, pues está bien.
4: Con 7.14.
2: ¿Y el quinto?
4: Y el quinto lugar lo tiene en un escándalo, que puede ser un escándalo, Freddy Rodríguez.
2: El de Esperanza.
4: El de Esperanza. Estos son los mejores 5 políticos mejores valorados de la provincia de Valverde. Odalí Rodríguez, Ángela Rodríguez, Eddie Nolasco, Ángela Pozo y Freddy Rodríguez.
2: Seguimos.
4: Aquí no está José Valenzuela ni está Rubén Peñaló.
2: Ah, pues se queda.
4: No, ellos están, pero no en esos 5.
2: Joendy se quedó.
4: Joendy, él está, pero no en los 5.
2: Pues, seguimos.
4: No está.
2: ¿Qué dijo los 5?
4: No está dentro de los 5.
2: ¿Seguimos ahora con qué?
4: ¿Tú quieres ese problema de la tasa de rechazo?
2: Sí, sí. Porque si ya dijimos.
4: ¿Te quiere tirar ese problema?
2: Sí, dámelo. ¿Eh? Dámelo. Yo gozo esa vaina.
4: ¿Te quiere tirar ese problema de los políticos más rechazados?
2: Sí, los rechazados, dale. ¿Eh? ¿Los primeros 5 o 10?
4: Wow, te va a tirar ese.
2: ¿Los problema. Primeros 5 o 10?
4: No, vamos a darle 5.
2: Dale.
4: Si conseguimos 10, ahí sería un problema. Si
2: el número 5, ¿quién es?
4: ¿Tú quieres que iniciemos por el 5?
2: Sí.
4: Nao Mena.
2: Diablo, ¿con cuánto?
4: Es de los más rechazados.
2: ¿Con cuánto?
4: 14.8.
2: ¿Y el cuarto?
4: Hablamos del quinto. Ahora vamos a hablar del cuarto. El cuarto más rechazado, José Valenzuela.
2: Diablo. ¿Oíste, Valenzuela?
4: Con 12.3. El otro más rechazado.
2: El 3.
4: Rubén Peñaló. 10.6.
2: El segundo.
4: El segundo más rechazado de la provincia de Valverde, el síndico de Guatapanal.
2: Ah, el doctor allá.
4: El doctor Herminio Chávez.
2: Que saltó allí, que saltó aquí.
4: Que saltó ahí. Y saltó allá. El saltarín.
2: Sí, pero le ha convenido. ¿El uno cuál es?
4: Y el político más rechazado.
2: El más.
4: El más rechazado.
2: El más.
4: Que tiene la provincia de Valverde. Manuel Buchardo.
2: Diablo, ¿con cuánto?
4: 19 puntos.
2: Eso es mucho. ¿Y con qué nos vamos ahora? Esos son los más rechazados.
4: Ahí terminamos. Mañana vamos a hablar de los congresuales. Sobre los diputados, la valoración de los diputados. Mañana.
2: Mañana.
4: Felicito a cada uno de los...
2: Entonces, pero usted no se va a decir cómo están los que están aspirando. ¿En qué puntuación están?
4: Sí,
2: ¿están valorados?
4: Sí, lo tenemos.
2: Los diputados.
4: Tenemos los diputados y senadores. Para el viernes.
2: Ah, ese es el viernes.
4: Ese será del viernes.
2: ¿Cómo es?
4: No, en la pregunta que hicimos, donde preguntamos... ¿Por quién votaría usted para senador? ¿Con quién votaría usted para diputado?
2: Ya.
4: Para diputado.
2: Eso es el viernes. Y mañana vamos con qué, ¿cómo son los más?
4: Mañana vamos a hablar.
2: De los más valorados y los peores valorados.
4: Ok, no, ya hablamos de eso.
2: De los diputados.
4: Ya hablamos de
2: eso. Entonces, mañana, ¿qué es lo que es?
4: Mañana vamos a hablar de. Nosotros vamos a hablar mañana de qué piensa la gente de los diputados. Porque el viernes va a hablar del posicionamiento.
2: Ya.
4: Mañana vamos a hablar de qué piensa la gente de la valoración de los 3 diputados y mañana también vamos a hablar también de algo que tenemos en el estudio ahí de lo comunicacional, de los medios de comunicación.
2: De los medios.
4: Sí, mañana nos va a acompañar en
2: eso. Y de los comunicadores.
4: Y de los comunicadores, que hay muchos buenos y bien valorados, y otros que ni el diablo lo quiere.
2: Ni lo escucha, sí lo escucha, nadie lo escucha. Aunque sea uno lo escucha. Sí.
4: Ya, esa fue la parte de la... Esa fue la parte de la de Campo Visión. Ahora le toca a usted si quiere decir.
2: Seguimos, claro. No, está bien. Yo veo bien. Odalí está bien. Está bien.
4: El mejor valorado. En ese grupo de cinco. Y Ángela Rodríguez está bien valorada.
2: No bien pensé valorado. Que esa señora estaba también valorada. Bien valorada. No bien pensé. Valorada. Pensé que no, porque esa no se deja ver. Digo, a mí no me importa que se vea.
4: Es que
2: no
4: una cosa es lo que yo quiero y otra cosa.
2: Porque yo no estoy queriendo nada. Es la provincia, y digo, y yo también puedo porque yo voto. Pero yo no quiero nada. Porque los políticos, como quiera, se aprovechan. Se aprovechan del infeliz.
4: Mira,
2: se aprovechan de tu buen sentido del humor.
4: En eso mismo de los políticos bien valorados también.
2: Y hay algunos aquí que desde su casa, porque llaman por teléfono, se ganan 100 y 150 mil pesos. Y llaman a interactuar. Entonces, esto es una vaina del carajo. Y usted dice, ¿y a dónde está la esa es la doble moral? Porque aquí hay muchos que dicen que yo soy esto, que yo soy respetuoso, que yo soy serio, que yo soy honesto, pero ganan sin trabajar. Ganan dinero sin trabajar.
4: Y aconsejar a Ángela Pozo que ya la situación de ella no es la misma en la provincia de Valverde.
2: Pero ella la puede recuperar, porque ella mantiene ese aliento.
4: Bueno,
2: de favoritismo, la favorece mucho a ella, sí, pero su formamiento social que ella tiene, político,
4: sí, pero,
2: de una mujer querida.
4: Sí, pero en los últimos...
2: ¿Va para diputado?
4: En los últimos 20 años
2: que
4: nosotros venimos haciendo estudios, Ángela Pozo siempre aparecía dentro de los...
2: No, pero aquí en otra valoración sale más alta.
4: Tiene que
2: porque ella va a salir.
4: Tiene que trabajar.
2: ¿Usted sabe otro nuevo aspirante del PRM que va a salir? Y yo le dije a él, cuenta con mi apoyo publicitario. Es mi amigo, es mi dentista... Y de la esposa mía cuando viene a Estados Unidos, Lozano. El hijo de
4: Lozano. El problema es que ellos quieren en política tener gusto social sin hacer nada.
2: Ese muchacho trabaja.
4: Pero que no es que trabaje, esto es que la política partido. Tiene un mecanismo de trabajo que tú tienes que tratar de ver de qué manera tú lo llevas hacia el favoritismo social.
2: Sí, pero es lo
4: ese que es. Muchacho bueno.
2: Es muy bueno.
4: Un muchacho sano. Bueno, humilde,
2: sí.
4: Hijo de Manuel. Yo voto por ese muchacho.
2: Sí, se pasa de serio.
4: Yo voto por ese muchacho. Gracias. Nos vemos mañana si Dios quiere. Que Dios me lo cuide. Bye. Que Dios me lo proteja. Dios y Satana, René Molina, esteve con ustedes. Dios y Rodríguez de Estados Unidos en el toque de queda de las 6. Llévatelo.

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6: Bien, saludos. Este es un día más que nos regala Dios y la vida. Estoy en compañía de Daniel Esteves, nuestro operador de audio. Mi nombre es Miguel de Jesús Rodríguez. Y aquí estamos para hablar claro y compartir con nuestra audiencia a través del 809-572-7216. Muchas informaciones, muchas cosas que comentar y estar con ustedes. Hoy es 9, es el noveno día del mes de septiembre del año 2026. 252 días han transcurrido, o sea, incluyendo el día de hoy, obviamente. Faltan 113 días para que termine este año. Este año no es bisiesto, o sea que los que cumplen años, los que nacieron el 29 de febrero, no cumplieron año este año. Sí. Navidad está cerca, uno dice que los días van rápido, pero no, 24 horas. Es la misma prisa con que nos lleva la vida, que nos pone a pensar ese tipo de cosas. Y uno encuentra noticias cada día fuertes, menos fuertes, noticias buenas, y es el balance de la vida. Nos encontramos hoy con la repatriación de 51 migrantes dominicanos y haitianos que fueron detenidos en Puerto Rico, y esta será la historia de nunca acabar. Y es precisamente por algo que hablaba ayer, de la falta de esperanzas, la falta de fe a veces en el sistema, en la manera como estamos viviendo, pero la fe es lo último que se pierde. Y esa es la realidad. Pero cuando uno se encuentra con este tipo de situaciones, yo vi el video de esto que que pasó. De verdad que deja mucho que pensar. Y uno tiene definitivamente que poner los pies sobre la tierra antes de tomar decisiones importantes. Y digo esto por todo el relajo que hay ahora, la falta de identidad y todas estas situaciones que se vienen dando. Yo quería de entrada y usar esto como reflexión, por eso esperé que pasaran estos días. En el fin de semana, en La Romana, se desarrolló una actividad bonita y una actividad importante. Y es la exaltación al Salón de la Fama del Deporte de La Romana. Fueron varios exaltados, dentro de los cuales estaba Edwin Encarnación. Y Edwin Encarnación, de una manera prudente, no asistió a la actividad. Y de verdad que lo felicitamos, de una manera prudente, porque de asistir Edwin Encarnación se iba a romper el orden, se iba a romper el protocolo de la actividad. Todo se iba a centrar, no en la historia de Edwin Encarnación, sino en la situación que ya es el dominio público y todos conocemos que está viviendo y toda esta nebulosa que se ha formado en torno a ello. Entonces, se iba a salir de concentración, de protocolo, ahí se iban a violar las reglas porque los periodistas iban a querer hablar con él con relación al tema. Yo les aseguro a ustedes que el hecho de no asistir a esta actividad, estoy completamente seguro que fue muy doloroso para él. Y estoy diciendo esto para que sirva de ejemplo. El pelotero, muchas veces cuando hay dinero, pero no hay formación de hogar, porque no todo pelotero es Félix Fermín. No todo pelotero recibe la formación que dieron los padres a Félix Fermín, a Winston Chilote Llenas, a Nelson Cruz, entre otros. Entonces, cuando no existe la formación, no estoy censurando a los padres de Edwin Encarnación, pero cuando no existe la formación, lo estoy diciendo ya por otros casos, por eso vemos la historia de peloteros que fracasan, que mueren jóvenes, que llevan una vida desordenada, porque dinero sin formación, dinero sin educación, comienzan a creerse la película, muchas mujeres detrás de ellos, amigos nuevos. Y ahí es donde está el peligro en esos amigos nuevos. Porque Edwin Encarnación no andaba solo. Andaba con un coro de 4 o 5 amigos. Y no apareció ahí un amigo juicioso que le dijera, no, esto es incorrecto, no, esto no está bien. Y lo entendemos, Daniel Esteves, lo entendemos porque esos amigos que hacen el coro temen que si corrigen a la persona, que si aconsejan a la persona, no lo van a invitar más. En buen dominicano, a la lambedera. No lo van a invitar más y por eso comienzan a hacer el coro y ahí es donde está el peligro. En sí no son amigos, son cómplices. Porque si se levanta una voz disidente, le dice, pero ¿qué es lo que tú estás haciendo, por Dios? Espera a que esa niña llegue a la casa, conversen, las cosas no son así. Es posible que él llegara al entendimiento y no se llegara hasta ahí. Estoy ligando esto de la ceremonia de La Romana y que no asistió. Y de ese mismo caso, hay otra reflexión. Aquí en la República Dominicana nos descuidamos bastante. Ya ese caso, por más que se quiera, el tema que hay ahora de las querellas, una del lado de Edwin Encarnación, la otra del lado de las otras personas involucradas, pero ya eso se cae. Se dice que están negociando para dejar eso así, aunque es un caso de acción pública, o sea que el Ministerio Público, aunque las partes lleguen a acuerdo, el Ministerio Público, como es su caso de acción pública, puede darle continuidad. Pero estoy tratando esto básicamente porque Ramón Tolentino, conocido en el país, que habla en una de las plataformas, Ramón Tolentino estaba exhibiendo como un trofeo varios casquillos que fueron encontrados en la escena por el equipo de trabajo de él, días después de ocurrir esto. Y llama poderosamente la atención que el Ministerio Público no se ha pronunciado en torno a esto. El Ministerio Público no ha anunciado la detención de ninguna persona, ni ha dicho nada. Todo se ha quedado en un silencio donde hay un incidente, hay disparos, y es un asunto que debe llamar poderosamente a la atención. Y además que una persona, cualquiera de la calle, pues lograra recolectar estos casquillos. Algo sumamente importante y propio de la investigación. Y que va a revelar una serie de cosas de la investigación. Entonces estamos hablando ya de algo que está contaminado y que esto también tiene que llevar a una profunda reflexión. Y en verdad que lamentamos esa situación, porque a decir de un amigo en común entre Edwin y yo no he tratado a Edwin, él me conoce obviamente por mi trabajo y mi liga en los deportes con Águilas Cibaeñas. No soy su amigo, pero sí personas, amistades de él, allegados a Edwin Encarnación, me han hablado de sus bondades, de su comportamiento. Y ojalá que esto llegue al mejor término. Y sobre todo, que sea un punto importante de aprendizaje para él. Y miren, ya que estamos en los hablando de deportes, son las 11:15 minutos de la mañana.
0: Seguimos hablando claro.

0: Yo sé que tú como buen maeño, una persona que tiene sensibilidad, el asunto del vertedero de Mao, que es una vergüenza. Ese vertedero está permanentemente encendido. Hay un desastre en la entrada, un reguero de basura. Por ahí viven seres humanos, por ahí también los trabajadores se contaminan. Esa humareda de plástico, de todo tipo de materiales contaminantes. Permanentemente encendido, la gente que vive por ahí, hasta los animales se contaminan. Entonces yo no he encontrado una respuesta porque sencillamente eso no tiene importancia. Pero caramba, yo pienso que deberíamos tener más sensibilidad, más respeto por la vida humana. Yo pienso que aquí alguien tiene que tomar una medida, porque sabemos a quién le compete eso, que es a la alcaldía. Y yo eso lo conversé directamente, le hice una pregunta al alcalde de aquí, pero fue la evasiva por respuesta. Yo quisiera que tú, como una persona de los medios de comunicación, te hiciera eco de eso, que si hay que hasta transportarte, yo lo haría, para ver si eso cambia, si esa realidad es lo que se llama, porque es que no tienen conciencia de que lo que se llama que el plástico despide una dioxina que es cancerígena, es cáncer de lo que muere mucha gente pobre, mucha gente inocentemente. Pero eso no le importa a las autoridades, porque eso que se muere, pobre, que se contamina, eso son gente que eso no están de más. Ojalá que tomen en cuenta ese asunto. Así que te sigo escuchando.
1: Sí, cómo no, gracias. Yo me sumo a la campaña. Yo realmente no he caminado en los últimos años porque estaba fuera del país por el área del vertedero, pero me sumo a la campaña y a esa preocupación, aunque hay que decir también la falta de educación ciudadana en cuanto a la basura. La gente tira basura donde quiera. Buenos días.
2: Buenos días, Miguel.
1: Sí, dígame, Chivo.
2: ¿Está todo bien? ¿Y Brito? ¿Está ahí?
1: No está aquí. Está de vacaciones.
2: Sí, bien. Oye lo que te voy a decir yo. Estaba diciendo en un programa ahorita, de ustedes, de esta misma emisora, línea 106.7, y estaba diciendo que el país goza de carne, leche, medicina, es decir, atención de los médicos al ciudadano, al provinciano, hace los trabajos. Entonces, por gestión del gobierno, por voluntad propia del gobierno, contribuyendo a la razón del desarrollo de este país. Así que ese era mi pequeño tema que quería decir. Y pelo fino.
1: Se fue ahí.
2: Él está en el aire, creo. Todo. Eso, todo a todo el que llaman como comunicador se debe de sentir orgulloso. Muchas gracias.
1: Cómo no, Chivo, muchísimas gracias. A mí me gusta que el Chivo siempre tiene comentarios positivos. Mire, ese tema del vertedero que trataba el oyente, eso hay que darle seguimiento, pero también apelar a la conciencia, y lo hemos dicho otras veces aquí en el programa. La gente compra un refresco, una botella plástica, la tira donde quiera, ni siquiera espera llegar al zafacón, tiene un vasito plástico, lo hace. Es común aquí que usted va detrás de un vehículo y usted ve a los ocupantes del vehículo lanzando restos de desperdicio, de comida, de cuantas cosas. Usted camina por la Duarte aquí en Mao, estoy hablando de Mao específicamente, y el canal mayor, la zanja, la rigola, como usted le quiera llamar, eso está lleno de envases plásticos. Y a alguien se le ocurrió tirarlo ahí, no esperó llegar a un zafacón. Entonces cuando llueven, miren lo que pasó aquí con la lluvia hace unas 2 semanas. Una situación terrible porque no hay régimen de consecuencia, pero con relación a la llamada, ojalá se le ponga un asterisco a eso, porque eso es parte de la salud. Hay cosas que se ven como inofensivas, pero no lo son. Entonces afecta a la salud de un pueblo. Miren, yo decía antes de esas llamadas que Albert Pujols, que ha estado muy activo, a él le preguntaron que si él votaría para el Salón de la Fama por Sammy Sosa, Roger Clemens, Alex Rodríguez, Barry Bonds, Manny Ramírez y otros peloteros,

0: dados con la era de los esteroides. Y él primero dice que es un tema complicado, pero que considera que todos merecen una segunda oportunidad. Y yo estoy de acuerdo con él porque esos peloteros antes mencionados pues tuvieron una carreras extraordinarias y sus números deben ser analizados. Él dice que no está afirmando que hayan usado sustancias prohibidas, porque eso no se ha comprobado en todos los casos, y también reconoce que existen reglas y que hay que respetarlas. Y eso es verdad, pero entiendo que hay una doble moral con relación a ese tema, porque usted me puede dar a mí todos los esteroides que usted quiera, a mí. Entonces usted me pone un bate en la mano. Yo le aseguro que yo no voy a batear esa pelota. De todos los deportes, lo más difícil es precisamente eso, batear. Entonces, no estoy justificando eso. Reglas son reglas. Pero la gran mayoría de los peloteros han pasado por esto. Algunos lo descubrieron, otros no. Es el caso de Robinson Cano, por ejemplo, que lamentablemente, con todos los números para llegar al Salón de la Fama, pero ya existe un cuestionamiento, aunque él lo justificó y dijo que era un asunto que estaba usando por su salud, pero vamos a ver qué pasa. Saludos, buenos días.
1: Buenos días, hermano. ¿Cómo está usted?
0: Estamos bien, gracias a Dios.
1: Un saludo a la provincia de Bebé de Mago Esperanza, Laguna Salada. Ricardito Gil de este lado.
0: Adelante, saludo. Ricardo.
1: Para Víctor Soto, Víctor Núñez, Useta Miñero, José, saludo para Cheche Jackson y el iniciado Zapata, todos y todas. No sé qué es lo que está pasando a la discriminación a veces abusiva en contra de nuestros deportistas, de nuestros héroes de deporte. Porque esos peloteros que están mencionando tienen que ir toditos al Salón de la Fama. Todo. Hay Maguaya, Barribón, Andy Ramírez, Randy Sosa, llega ahí todito al Salón de la Fama. ¿Por qué? Porque que bate estaba esto, que bate estaba lo otro. A la bola hay que darle en la cara para sacarla. A la bola hay que darle de verdad. Y usted tiene ahí un swing que dice de trabase cómo debe darle a la pelota. La jugada hay que hacerla en el play. Ellos hay que correr. Es una máquina que hay que volver, todas esas cosas. Por eso, en una ocasión, Donald Trump dijo que estaba bueno ya con el castigo de Pirro, que llevaran a Pirro al Salón de la Fama, aunque sea muerto ya, que lo hicieran. No sé si lo habrán hecho, usted tiene más conocimiento que yo, porque es una realidad también. El pelotero más destacado de todo esto en las grandes ligas, que no tiene el Salón de la Fama. Y que porque apostaba, y usted, no, hombre, no, vete de esa vaina. Así que, mi hermano, que es un placer y hazme buen día por ahí.
0: Gracias, Ricardito. Recuerda la carretera del carril cuando tú hables con el presidente. Bueno, se fue Ricardito, parece. Señores, son las 12:24 minutos de la mañana. Hola.
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0: Señores, y hay un tema que ha estado candente, que comenzó a discutirse en la Cámara de Diputados, el tema del creol, de enseñar creol en las escuelas de la República Dominicana. Y el Instituto Duartiano se ha pronunciado con relación a esto, manifestando su rechazo a este proyecto de ley del diputado Julio César Beltré, que busca incorporar la enseñanza del creol programas educativos de las escuelas públicas y privadas de la República Dominicana. La entidad consideró que la iniciativa no responde a las necesidades de formación integral de los estudiantes dominicanos y advirtió sobre las posibles consecuencias que, a su juicio, podría generar su aplicación en el sistema educativo nacional. El presidente del instituto, estoy leyendo para dar mi opinión, el señor Wilson Gómez Ramírez cuestionó la propuesta y sostuvo que la incorporación obligatoria del creol podría generar nuevas plazas docentes que eventualmente serían ocupadas por maestros haitianos, además de contribuir al incremento de la matrícula de estudiantes de familias en situación migratoria irregular. Gómez Ramírez señaló que el proyecto podría ampliar la presencia de docentes haitianos en el sistema educativo dominicano, al tiempo que criticó lo que calificó como un desvío de las prioridades legislativas frente a las necesidades que enfrentan las comunidades del país. En ese sentido, planteó que en lugar de promover la enseñanza obligatoria del creol, se impulsen iniciativas dirigidas a fortalecer la formación cultural y educativa de niños y jóvenes en los municipios y distritos municipales. Entre las alternativas mencionó el establecimiento y fortalecimiento de espacios para actividades teatrales, agrupaciones musicales, ballet folclórico y clásico, pintura, biblioteca, físicas, virtuales y salas de proyección. Bueno, el instituto también instó al legislador a promover proyectos que contribuyan a ofrecer alternativas de recreación y formación a los jóvenes. Este señor, el presidente del Instituto Duartiano, el señor Wilson Gómez Ramírez, me va a excusar, pero yo no estoy de acuerdo con él. Y me sorprenden esas declaraciones. He escuchado también a otras personas que están en esa misma tesitura, en ese mismo orden. Yo, desde antes de esta propuesta de este congresista dominicano, y hace muchos años, que yo en mis círculos con mis amigos he estado hablando de la necesidad de enseñar creol en las escuelas. Y esto que le está diciendo, que esto es lo que crearía plazas de trabajo a maestros, a profesionales haitianos en Dominicana, no, eso no es así. Eso no es así. A veces hay personas que quieren privar en más nacionalista, en más dominicano que el otro, y que le duele más el país que el otro. Entonces, se ponen una venda para no ver una realidad. Nosotros tenemos una realidad con Haití que no la podemos borrar. No son nuestros hermanos, pero son nuestros vecinos. Buenos días, hay una llamada.
4: Sí, buen día, buenos días, Miguel de Jesús, Milagro te habla.
0: Hola, Milagro, qué gusto verte. Sí, digo, escuchar.
4: Igualmente, mira, Miguel, yo voy a decir este comunicado de Jamaica. Ellos, porque estaban invadiendo parte, yéndose a Jamaica, y emitieron un comunicado y dice, sí, somos de la misma raza negra y tenemos las mismas características físicas, pero no lo queremos aquí por su costumbre y su idioma, que solamente lo hablan ellos. Y es verdad, el idioma de ellos nada más lo hablan en América Latina, solamente son ellos. Entonces, no entiendo por qué quieren obligar a este país. ¿Para qué? Para ellos nada más el idioma. Mira, Miguel, de su tanta solidaridad, desde el punto de vista económico, es perjudicial para un país en vía de desarrollo como nosotros y pequeño territorialmente. Porque como yo dije, el gran chantaje es el racismo. Y no es así. Por ejemplo, yo tengo muchísimos actores negros que admiro y amigos. Entonces no es así. Yo el análisis del Instituto Duartiano hay que tomarlo en cuenta. No importa quién sea.
0: Milagro, dime. Yo entro ahí en una idea encontrada contigo con relación a eso. Porque óyeme, es que tenemos una realidad con la idea. Entonces,
4: sí,
0: es
4: pero
0: importante,
4: no.
0: Pero es importante que uno conozca su idioma.
4: Pero lo que tienen que aprender el español son ellos, porque les sirve para América Latina entera, porque el idioma de ellos nada más lo hablan ellos.
0: Es que yo lo estoy mirando desde otra óptica, Milagro.
4: Que aprendan español para que le sirva más.
0: No, no, pero es que yo lo estoy mirando desde otra óptica, mi querida Milagro.
4: ¿De cuál?
0: Oh, es una realidad, ellos están aquí, uno no entiende lo que ellos están diciendo.
4: Pero, por ejemplo, yo te estoy diciendo, mira, es que no se puede permitir otra invasión como la que nosotros, gracias a Duarte.
0: Pero eso no es permitir una invasión. Eso es ampliar el abanico del conocimiento del dominicano. No, porque Miguel, tú no sabes, Miguel, ellos están al lado tuyo y tú no sabes lo que ellos están diciendo.
4: Sí, pero los principales racistas son ellos. ¿Qué dice la constitución de ellos? Que este es un país de negros para ser gobernados por negros. Entonces, ¿quién es el racista?
0: Sí, Milagro, pero independientemente a eso, nosotros sí debemos aprender creole para poder comunicarnos con ellos, para conocer las intenciones de ellos, para saber qué están diciendo en un momento determinado, porque no lo sabemos.
4: Y esas son las principales causas para aprender un idioma, otro idioma.
0: Bueno, Milagros, es que es una realidad. Los haitianos están aquí.
4: Pero es que, como dije, que no se puede permitir una invasión porque este es un país en vías de desarrollo y pequeño territorialmente. Eso es asunto de Estado. Los gobiernos deben controlar eso.
0: Bueno, tú y yo estamos mirando eso desde un punto de vista muy diferente.
4: Bueno, claro. Pero esa es mi posición.
0: No, y respeto, o sea, no respeto tu opinión, pero sí respeto el derecho que tú tienes a tener esa opinión.
4: Bueno, pero yo te he contestado con un argumento que tú puedes buscarlo y ahí está.
0: Bueno, gracias, mi amor.
4: Gracias a ti. Para mí fue un placer y un saludo a todos.
0: Bueno, muchas gracias. Milagros Almanzar, que yo la admiro muchísimo. A Milagros la quiero muchísimo. Pero yo difiero completamente de ella. Buenos días. Buenos días.
5: Hello.
0: Sí, adelante, le escuchamos.
5: Buenos días, ¿cómo estás, Miguel de Jesús?
0: Muy bien, gracias a Dios.
5: Qué bueno, mira, te habla Juan Félix.
0: José, ¿tú eres el primo de Rafael Vargas?
5: Sí, correcto.
0: Ok.
5: Mira, es que he estado escuchando atentamente su comentario sobre el asunto del creol, la enseñanza del creol, y de la opinión que hizo el Instituto Duartiano. Y yo le hago una pregunta a usted, mi distinguido locutor. ¿Quiénes son los que van a enseñar el creol sobre las plazas que se van a abrir para, en el caso hipotético de que fueran a dar impartir esa docencia en las escuelas?
0: Es obvio que su gran mayoría son los haitianos, aunque hay dominicanos que lo hablan ya. Muchos dominicanos hablan creol.
5: El Instituto Duartiano no se equivoca en esa parte. Lo otro es lo siguiente. Nosotros, como país en vía de desarrollo, entiendo yo, que en vez de estar o de querer enseñarle, porque yo entiendo algo, el dominicano que se va a Noruega aprende a hablar ese idioma. El que se va a Italia aprende italiano. El que va a Estados Unidos aprende su inglés y ese tipo de cosas. El que llega tiene que aprender lo básico, lo que hay en ese país. Nosotros no vamos a ir aquí es que viene a nosotros, por ende es a ellos que le corresponde integrarse a nuestro sistema, ¿me entiendes? Entonces, ¿qué pasa? Nosotros tenemos que preocuparnos por incentivar en las escuelas la enseñanza didáctica completa del idioma inglés, no como materia para un simple currículo, sino para que los muchachos aprendan el inglés, porque es a donde vamos mayormente los dominicanos, hacia Estados Unidos. O, por ejemplo, el mismo caso de Alemania, que van muchos alemanes, etcétera, etcétera, ¿me entiendes? O sea, el que llega es que tiene que integrarse al sistema, no es sistema integrarse al que llega. Es lo que yo entiendo. Y lamentablemente en Haití solamente son ellos que hablan ese idioma, no se comunican con más nadie. E incluso hasta entre ellos mismos es muy difícil la comunicación, por sus orígenes de diferentes tribus que la conforman esa nación, ¿me entiendes? Entonces yo entiendo que no. Reforcemos mejor el francés, reforcemos el inglés, el alemán, el mismo mandarín chino, porque son culturas que están por encima de nosotros y que nosotros podemos enriquecernos de ellos. Gracias y pasen buenos días, mis amigos.
0: ¿Cómo no? Bueno, yo respeto el derecho que tienen todos a opinar, pero hay un asunto. Es que nosotros, señores, tenemos una realidad. Es una realidad que nosotros no podemos borrar. Buenos días.
6: Sí, buenos días. Usted también es.
0: Hola, Uceta.
6: Para decirle, Miguel de Jesús, que estoy de acuerdo con Milagro Almanza y con el señor que terminó, se cumplió a mí. Estoy de acuerdo con los planteamientos de doña Milagro y el señor Cabo. Muchas gracias.
0: Sí, cómo no. Mira, es que nosotros tenemos un tema con eso de los haitianos y con el tema de la migración. Mi querido Tony, que ya está instalando sus equipos, que comienza al mediodía, y Daniel Esteve, nuestro coordinador técnico. Hay una situación con esto también de doble moral. ¿El dominicano emigra? ¿O Estados Unidos es de los dominicanos? ¿Y cuántos dominicanos han emigrado y siguen emigrando a los Estados Unidos? Yo no estoy opuesto con la emigración, Tony, de ningún ser humano. Porque cuando tú emigras, ¿por qué es? Porque hay una necesidad que tú tienes, que tú entiendes que tu país no te la puede llenar. Ahora, yo lo que hablo es de la regularidad, de la facilidad de documentos. Porque hay gente que con el tema, y viene el patriotismo, y le sale un patriotismo, no sé de dónde. Entonces, tú oyes muchos dominicanos criticando la presencia haitiana aquí, pero están en Estados Unidos. ¿Y por qué no vienen para acá a defender la patria? Ah, sí, sí es bueno, ¿verdad? Y la mayoría cogiendo cupones y muchísimas ayudas en los Estados Unidos. Oye, qué bonito. Buenos días.
7: Buen día. Excúsame, Miguel de Jesús, que intervenga de nuevo. Yo 100%. Y olvidarse de esas voces patrioteras, voces que en realidad no son nacionalistas, porque el buen nacionalista promueve la cultura, promueve las relaciones, las buenas relaciones con los pueblos del mundo, no solamente con los negros haitianos, porque allá es rubio también, descendiente de franceses. La historia de Haití hay que entenderla, pero hay gente que la entiende al revés. Haití es una realidad. Nosotros no tenemos petróleo, pero tenemos una inmensa reserva ahí de recursos en Haití, infinita, porque todo eso que hablan y dicen, se comen los plátanos, el arroz, los guineos, todo, la yuca que cultivan los haitianos. O sea, es un discurso panfletario, un discurso que no tiene importancia, y el Estado tiene que asumir una responsabilidad, porque no podemos estar de cara a una realidad que usted entienda, a una población que a veces hasta trabaja aquí en los hogares, la veo trabajando, gente que se gana el pan con su sudor. Entonces debemos establecer la normalización de unas relaciones que no es que nosotros queremos, es que es obligatoria, porque ellos van a estar ahí. Ahora, esto es lo que habla Caballá, que busquen una sierra y apartan la isla por ahí y lo echen para allá, porque si hablar. Pero la realidad es que nosotros necesitamos entenderlo, es que eso es una obligación, de que su vecino, usted tiene que entender el idioma, cómo habla, cómo de dónde viene, cuál es su cultura, cómo usted se va a relacionar y establecer una regla. Porque ¿por qué el negocio? ¿Por qué el haitiano deja tanto dinero a la finca? ¿Por qué el haitiano? Entonces, hay mucha gente que tiene unas relaciones laborales no conforme a la ley, al ordenamiento, al código de trabajo. O sea, eso es lo que tenemos que tomar en cuenta. Impartir el creó en la escuela, yo mismo quisiera saber el creol. Toda esa gente que están hablando caballos también deberían de aprender el creol. Aprenda la historia de Haití mejor. Así que te sigo escuchando.
0: Fernández.
7: Dímelo.
0: Gracias, sin desperdicio.
7: Ok.
0: Gracias. Sin desperdicio lo que él acaba de decir. Sin desperdicio. Y le voy a dar un dato a ustedes. Las fincas que tienen mayor proyección y han avanzado más, ¿cuáles son? Las que sus dueños han aprendido creol. Aquí hay dueños de fincas que yo conozco que aprendieron creol para comunicar las órdenes, para interactuar con los haitianos, porque como decía Fernández, es una realidad que no podemos borrarla. Señores, buenos días. Hola, buenos días.
8: Buenos días, perdone.
4: te llame otra vez, Manuel de Jesús, y a los amigos oyentes.
0: No, pero Manuel de Jesús no,
4: en ningún momento perdón, mencioné.
0: Milagros, espérate. Manuel de Jesús no trabaja en esta emisora.
4: Miguel de Jesús, ay, Miguel de Jesús, porque está, tengo un amigo aquí que se llama así, Manuel. Mira, en primer lugar, yo no he mencionado el patriotismo, aunque debiera hacerlo. Mira, por ejemplo, yo voy a poner este ejemplo. Los países europeos, la mayoría, todos hacen frontera. Por ejemplo, la península escandinava, que está formada por Suecia y Noruega, no obligan a los suecos a hablar noruego y al noruego a hablar sueco. Alemania hace frontera como con 5 países. Y no lo obligan.
0: Milagros, perdón que te interrumpa, Milagros.
4: Sí.
0: Milagros, primero, son otras culturas, primero. Y segundo, es que tenemos una realidad con los haitianos. Y tenemos situación con los haitianos. Somos un país pobre, a pesar del crecimiento al lado.
4: Mira, por ejemplo, yo salgo mucho y nunca he tenido que toparme y hablar otro idioma, solamente el español aquí. Y no he dependido que tengo que hablar con ellos, que tengo que entenderlos.
0: Pero tú has ido donde a Perú, imagino.
4: ¿Eh?
0: A Perú, en Perú hablan español.
4: Hablan español y también hablan el quechua y el aymara. Hay muchos indígenas, tú lo sabes. Y en Bolivia.
0: Esos son dialectos, mi amor. Pero oye, hay
4: no, pero hablan esa lengua.
0: Milagros. ¿Cuál es el dominicano que va a Estados Unidos y progresa rápido? ¿Tú sabes cuál es? El que habla inglés.
4: Pero es que, por ejemplo,
0: yo fui emigrante,
4: lo que tienen que aprender español son ellos. Oye, si yo voy a Estados Unidos, tengo que aprender el idioma de ellos.
0: Oye, Milagro, pero es que tú no has querido entender que es otra realidad que nosotros tenemos.
4: Bueno, pero no mencionen el país más poderoso del mundo con ellos, nunca lo mencionen.
0: Óyeme, tenemos una realidad, yo acabo de decir que las fincas que han avanzado más en la zona son los que los dueños han aprendido creol. Para socializar.
4: Bueno, pues ellos deben aprenderlo ellos, pero no a una población.
0: Ellos hablan español en su gran mayoría.
4: Claro, yo estoy de acuerdo con eso.
0: Bueno.
4: Yo estoy de acuerdo, pero no una población, un país en vía de desarrollo y pequeño territorialmente.
0: Claro, pero
4: como
0: que aprender un idioma, eso no pesa. Al contrario.
4: No, pero no debe ser obligatorio.
0: Cuando tú aprendes un idioma, es decir, por encima del materno, óyeme, es una suma. Tú vales por 2 personas. Tú hablas 3 idiomas, tú vales por 3 personas.
4: Sí.
0: Porque eso te abre.
4: No a una población, lo que dependen de ellos en el trabajo, perfectamente deben aprender. Pero no a una población, sin necesidad.
0: Yo estoy de acuerdo que aquí se imparta creol.
4: Bueno, te quiero mucho. ¿Cómo fue?
0: Comanche papel.
4: Ah, no, yo no sé. Yo mejor aprendo francés.
0: Ah, bueno.
4: En tal caso.
0: Pero fue en francés.
4: O portugués.
0: Gracias, Milagro. Sí, es una realidad. Es que nosotros tenemos el tema de los haitianos, que es un tema de doble moral también. Óyeme, sin la obra de manos haitiana, se cae aquí la producción, se cae aquí la construcción. No vamos a ser hipócritas con relación a eso. Lo que hay que regular. Ahí sí yo estoy completamente de acuerdo. La regulación. Saludos.
8: Sí, buenos días. ¿Cómo están?
0: Bien, gracias a Dios.
8: Caramba, hermano. Apenado con el comentario que tú estás haciendo. Entonces, ¿tú estás de acuerdo que impongan obligatoriamente el idioma haitiano en nuestro país? Entonces, yo he caminado 18 países. Te habla Ramón Crespo. Y donde quiera que he ido, no veo que imponen obligatoriamente aprender un idioma. Entonces, Nosotros, los dominicanos, hemos tenido el problema, no es con Estados Unidos, es con Haití. Haití nos ha invadido ¿cuántas veces? A fuerza y a base de sangre, hermano. Han invadido. ¿Se te olvidó el degüello de Moca? ¿Se te olvidó de quiénes nosotros hemos tenido que independizarnos varias veces? Entonces, yo digo, esto no es político. Esto no es que vamos a atacar a fulano de tal partido. No, esto es cultura, esto es formación. Entonces nosotros tenemos una cultura muy diferente a la cultura haitiana. Yo he ido a Haití, yo he ido a Coadebuque, he ido a Van Parisien, he ido a Los Capos, he ido a Juana Méndez, mi hermano, pero una cultura muy diferente que tenemos allí tú vas y allí, si tú no estás legal allí, te meten tarra en las manos. Yo he visto dominicanos que le meten tarra en la mano y lo tiran atrás en una Toyota Land Cruiser. Entonces yo lo he visto, lo he vivido. Entonces, ¿cómo tú quieres que en este país obligatoriamente se imponga aprender el idioma haitiano? Que aprendan ellos, a mí no me hace nada. Y tampoco la agricultura sin los haitianos, no es verdad que no progresa. Aquí lo que hay que programarse y pedir a los gobiernos, al Estado, que bajen los costos a los insumos y que así los productores agrícolas puedan pagarle un mejor precio a los que elaboran, que pueden ser dominicanos. Muchas gracias.
0: Gracias. Es que el tema no es pagarle dinero, es que no quieren trabajar los dominicanos eso. Hay un tema de doble moral terrible con eso. Buenos días, hay una llamada ahí al 809-572-7216. Hola, buenos días.
9: Sí, buenos días.
0: Adelante.
9: Defensa de cultura. Gracias.
0: Sí, adelante. ¿Qué fue lo que dijo?
10: ¿Aló?
0: Sí, hola, buenos días.
10: Miguel.
0: A su orden.
10: Te dijo la palabra del siglo. ¿Quién fue que le dijo a Ramón Crespo que el dominicano quiere trabajar? El dominicano no trabaja ni lo que le paguen.
0: El dominicano quiere beber cerveza, jugar pintintín,
10: ahora mismo
0: el día entero jugando dominó.
10: Estamos comiendo todo lo que producimos, que hay muchas cosas en producción aquí, porque está la mano haitiana aquí trabajando. Por eso. Pero porque los dominicanos vayan a una finca, no es verdad. Yo se lo digo porque yo puedo hablar. Yo soy empresario agrícola. Yo tengo una finca de café. Y la finca, ya, en el mes que entra, yo voy a recolectar el café. El café, yo tengo que darlo a media para que lo recolecten. Los dominicanos no van, no va nadie. Sin embargo, los morenitos van, trabajan y lo hacen. A media, que no es que no paga, no. El quintal de café vale 22 mil pesos, vale un quintal de café. Los dominicanos no van a ningún precio, van los dominicanos. La juventud dominicana no tiene eso. Aquí únicamente trabajamos nosotros, los hombres que tenemos 75 y 80 años que trabajamos aquí, que ya hemos dejado el pellejo en el terreno de juego. Pero a mí van a tener que recogerme de los predios agrícolas, que ahí moriré. Moriré como murieron aquellos héroes en aquella batalla, cuando dijeron paso atrás, a paso de vencedores. Muchas gracias, hermano.
0: Muchas gracias, Ricardo. Mira, Ricardo habló con el corazón ahí. ¿Por qué lo está viviendo eso? Ricardo Gil lo está viviendo, eso que le está diciendo. Hola, buenos días. A su orden. Hablando claro. A su orden, buenos sí. días.
5: Sí, Miguel, de nuevo yo, disculpa la situación, pero me veo obligado a llamar de nuevo. Por una sencilla razón. Tú dices, por ejemplo, y estoy de acuerdo contigo, son una realidad, pero es una realidad que hay que tomarla con pinza, es lo primero. No es menos cierto de que es una nación hermana que está al lado de nosotros.
0: No, hermana no es una nación, vecinos, no somos hermanos.
5: Bueno, vecinos, también, somos vecinos. Digo hermana porque como se encasillan aquellas personas que no están quizás de acuerdo con los lineamientos de lo que son a favor de ellos, como que somos anti-haitianos, pues vamos a decirle así para congraciarnos con ellos, ¿me entiendes? Porque está bien, o sea, si yo soy un patriotero, entonces los que están a favor de eso, ¿quién son? Es lo primero. Y al señor José, por ejemplo, esa observación, independientemente de que usted quiera aprender creol, muy bien, perfecto, excelente, apréndalo, ese es su deseo, pero querer hacer eso que están haciendo, yo entiendo que eso hay que tomarlo con pinza. Yo, por ejemplo, yo soy un inmigrante. Yo vine a este país, Estados Unidos, a principios de los 90. Yo me hice ciudadano, yo cumplí con una norma. En este país, en 30 y pico de años que tengo viniendo, viviendo en este país, no he tenido ni siquiera un solo ticket de conducción, de infracción, de conducir. ¿Por qué? Porque yo vine aquí a respetar este sistema. O sea, yo creo que me siento en la capacidad de poder hablar de cualquier tema de ese tipo. ¿Por qué? Porque yo no soy un infractor. Y yo no he venido aquí a este país a beneficiarme como un parásito del sistema. No, yo vine a tirar para adelante mis hijos. y estoy aquí por ello, porque si no estuviera en mi país trabajando lo que yo estudié, que fue arquitectura, pero ellos decidieron quedarse aquí, yo por ellos estoy aquí, no porque sea mi decisión, ¿me entiendes? Entonces, ¿qué pasa? Insisto, no es el hecho de que uno quizá esté en contra de que no se enseñe el creol, sino que, señores, tenemos que también saber algo. Es una amenaza, independientemente de lo que sea. Una amenaza en todo el sistema de la palabra, aunque sea una realidad, como otros dicen. A eso es que yo me refiero. Y por eso es mi posición. Gracias y pase buenos días, mis amigos.
0: Como no, muchas gracias. Yo quiero explicar algo, lo que dice el señor de los tiques, que yo escucho muchos dominicanos que dicen con orgullo, a mí nunca me ha puesto un tique. Eso es poco probable que aparezca una gente que no le ha puesto un tique. Porque yo voy a explicar que, por ejemplo, a mí me pusieron un tique en Estados Unidos. Me pusieron un tique simplemente, yo llegué, iba a entregar algo en una casa, una calle ancha, yo me paro, yo estoy doble parking, pero yo no me estoy estacionando doble parking. Yo pongo el carro, lo dejo encendido y salgo a pasarle eso a la señora. Venía un policía racista, blanco, y me puso mi ticket, $150. O sea, yo no soy un infractor porque él vio lo que yo estaba haciendo. Usted puede, por ejemplo, no levantarse a tiempo y dejar un carro estacionado por donde va a pasar, donde van a pasar a recoger la basura, y eso es un ticket. O sea, que no es porque el que no conoce dice, ah, bueno, mira, que un ticket, no. Eso son cosas simples, percata minuta. A mí me pusieron otro ticket con la barredora y me dolió porque es dominicano el tipo, Tony. Yo estoy parado ahí, que me están dando una dirección y estoy esperando un desayuno que me van a llevar de un restaurante allá. Y ellos vienen y el tipo ve que yo estoy en el vehículo y le digo, mira, no me puedo mover porque estoy... No, él me puso mi tiquecito de todas maneras. Un dominicano. Hola, buenos días.
11: Buenos días, don Miguel de Jesús.
0: Hola, Betty. Ya grabé con Anselmo temprano. No te lo he enviado okay. Porque hay una situación ahí que tengo que resolver. Adelante.
11: Ok, gracias. Me parece que el tema, la confrontación, la discusión que ha habido es sumamente positiva. Yo quisiera como hacer mi aporte. Hoy tenemos que eliminar lo que son los muros. Muchas veces tenemos muro psicológico, muro espiritual, muro económico, muro social, muro cultural, etcétera. Tenemos que abogar para que las relaciones del ser humano estén mediadas por lo que son puentes. Hace falta que interioricemos como este criterio. Tú que viviste, Miguel de Jesús, en Estados Unidos, probablemente tiene como la razón, la necesidad de aprender la lengua de ellos, en este caso el inglés, conocer su historia, conocer su geografía, conocer una serie de elementos culturales. Los haitianos también tienen derecho a conocer lo que somos nosotros, nuestra lengua, y nosotros tenemos el deber de conocer la lengua de ellos. Hay un intercambio muy activo que es el económico, el social, el cultural, el religioso. Lo que dice don Ricardito, hay una relación intereconómica entre el dominicano y el haitiano diariamente, cotidianamente, y ellos saben un poco el español, nosotros no sabemos casi el creol. La Iglesia Católica, por ejemplo, para cumplir su misión evangelizadora, ha mandado a que agentes de pastoral de ella aprendan el creol y se le evangeliza en su lengua. Es decir, creo como que hay mucho prejuicio que nos limita, sí, que nos lleva como a rechazar.
0: Te voy a interrumpir, Betty, por el tiempo, pero mañana vamos a debatir eso aquí en el aire. ¿De acuerdo?
11: Ok, muchas gracias.
0: Porque
11: muchas
0: ya
11: gracias,
0: nos vamos. Sí. Muy interesante lo que está diciendo Betty Reyes. Rafael Vargas, Tony, viene en breve, espérenlo aquí al mediodía. Yo soy Miguel de Jesús y yo he estado hoy. Oh, viene Ramón Rodríguez, este es mi hermano, hablando claro aquí por Línea 106. Buen provecho.
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2: Con Pueblanos de Valverde, el municipio de Mao vive una transformación importante. Con dos obras, el sistema de alcantarillado y la avenida Benito Monción, que vienen a traer desarrollo y mejorar la calidad de vida de la gente. Coordinamos una importante reunión con los ingenieros de obras públicas, el INDRI, INAPA y la Junta de Regantes, para diseñar la planificación de los trabajos a ejecutar. Nuestro compromiso sigue siendo gestionar y supervisar las obras de nuestra provincia.
3: Presentarse frente al público, frente a su gente, frente a todas las autoridades y decir lo que ha hecho él en esta región, en qué ha invertido el dinero, qué tipo de servicio ha prestado, se iba a tener mucha responsabilidad. Y Ramón es un hombre responsable y está cumpliendo las cosas que se están haciendo en este gobierno. Decirle que se trabaja con honestidad, seriedad y en beneficio de la población. Yo felicito a Ramón y ojalá que la mayoría de los regionales o todos los regionales de salud tomen este ejemplo que lo hace frente a toda su población.
4: Doctor Ramón Rodríguez, felicidades por esta importante rendición de cuentas y a todo su equipo que le acompaña. Muy buenas tardes. Realmente nosotros felicitamos poder venir a esta actividad, una actividad de rendición de cuentas. Y qué bueno, y te felicito, Ramón, porque rendir cuentas debemos de hacerlo todos los servidores públicos. Ramón, decirte que cuente con nosotros. Yo sé el trabajo que tú haces. Tú a las 5, a las 6 de la mañana es uno de los primeros mensajes que yo recibo. De pie, vamos para tal sitio. Y eso también nosotros nos llena de mucha satisfacción, de mucho orgullo. Y además tu pueblo te lo va eso a agradecer. Lo más importante de una rendición de cuenta es usted estar consciente con sí mismo el trabajo que usted ha hecho y decirle a su pueblo, decirle el deber está cumplido y se seguirá cumpliendo.
5: Yo soy el nieto de Hipólito Mejía y el hijo orgulloso de Carolina Mejía.

0: orgullo. Ser su nieto y su hijo es una obligación moral de hacer las cosas bien. Es el compromiso de superar todas las expectativas, de mantener vivos los valores democráticos, la cultura de integración familiar, porque vengo de una familia como son las familias dominicanas, una familia honesta y unida, y una familia que crece unida, forjada en valores. Pero oigan bien, yo no solo soy hijo de Carolina o nieto de Hipólito. Y en ese análisis familiar se han quedado un poco cortos, porque yo también soy sobrino de Doña Milagros, de Doña Manola, de Gianilda, de Chu, de Guido, de Tony, de Ligio, de Margarito, de Doña Sonia, de Don Roberto. Y crecí en política junto a grandes hermanos como Gloria, Quiquilo desde Villahermosa, Fellito, José Ignacio Paliza y muchos otros. Si digo todos los primos y los hermanos que me vieron nacer y crecer en este partido, este discurso no se acaba hoy.
1: Bien, señores, gracias por estar con nosotros. Bienvenidos a este programa, Bajando Líneas Radio, por Línea 106.7, la que escuchan todos. Hoy, programa especial. Vamos a conversar con el presidente del Partido Revolucionario Moderno en el municipio de Mao, quien también es director de la Región 4 del Servicio Nacional de Salud, el doctor Ramón Rodríguez. Recuerden que estamos por Línea 106.7, la que no se pierde en el camino. También estamos retransmitidos por Wildamis Quiñones, Canal 18 de Esperanza, en Mao Cablevisión, 5 de la tarde. También estamos por Sony Visión, Canal 14. Ahí estamos a las 8 de la noche. Y nuestra casa Full, Canal La Full HD, 10 de la noche en Mao Cablevisión. Ahí estamos nosotros, pues, brindando nuestra opinión sobre diferentes temas. Ya está listo por acá y con nosotros vamos a dar las buenas tardes al doctor Ramón Rodríguez. Buenas tardes, Ramón.
2: Muy buenas tardes, Rafael, los amigos radio oyentes y los que nos siguen por las redes sociales. Es un placer estar aquí en este importantísimo programa para nosotros llevar informaciones de interés a toda nuestra sociedad de Mao, la provincia de Valverde, la línea noroeste y el país. ¿Cómo no? El mundo.
1: El mundo completo, porque se trata, Ramón, de que ya el mundo es una aldea y está totalmente conectado. Creo que para hablar con Ramón hay que empezar, señores, en este acontecimiento que marcó un hito en lo que es la historia de la transparencia en la provincia de Valverde y el noroeste. Bien lo dijo el doctor Mario Burnigal, una persona que hay que tomarlo de ejemplo, y ojalá, dijo el doctor Mario Burnigal, que los demás regionales, aquellos, atención a aquellos, ¿verdad?, que ponen puntos sobre las IES, ojalá que los demás regionales imiten al doctor Ramón Rodríguez rendiendo sus cuentas.
2: Bueno, fue un hecho que realmente me llenó de satisfacción, porque además de contar con el apoyo de los diferentes sectores de nuestra sociedad, de la provincia de Valverde, nos estuvo acompañando nuestro director ejecutivo del Servicio Nacional de Salud, el doctor Julio Landrón, que para nosotros fue más que una satisfacción, como no, nuestra familia, de rendir cuentas como lo hemos hecho todos los años, porque debemos resaltar o poner en que la sociedad sepa que lo hemos hecho todos los años, porque ese es nuestro compromiso como funcionarios. Esto está establecido en la ley. Todo funcionario que maneja recursos del Estado debe rendirle cuenta, porque son ustedes los ciudadanos y ciudadanas los que pagan nuestros impuestos, y ustedes deben saber en qué lo estamos invirtiendo, a dónde llegan, de qué manera nosotros manejamos dichos recursos. Y como todo el que nos acompañó pudo observar, ahí están detallados de la manera tal y como se distribuyen los recursos de nuestro Servicio Regional de Salud Cibao Noroeste. Y lo más importante de todo es que esto está, hemos estado difundiéndolo en todos los, por las redes sociales, y que nosotros, ante cualquier inquietud de cualquier ciudadano y ciudadana, estamos prestos para nosotros explicarle lo que, de cómo nosotros seguimos trabajando. Y se ha demostrado que cuando se hace un trabajo con transparencia, como nos ha instruido nuestro presidente Luis Abinader, se ven los resultados, porque como ustedes han observado en esa rendición de cuentas, cuántos centros de primer nivel hemos remozado, acondicionado, además del fortalecimiento de los principales hospitales o de todos los hospitales de nuestra región, es el sinónimo de ese compromiso de manejar con transparencia los recursos. Y como dice nuestro presidente Luis Abinader, cuando se manejan los recursos con transparencia, los resultados se ven. Por esta razón, es muy agradecido, lo voy a decir públicamente, aquí a los amigos radio oyentes, de ese acompañamiento de figuras tan importantes como nuestra gobernadora Marta Collado, nuestro ex senador, el doctor, Eddie Nolasco, y cómo no, la parte política que nos estuvo acompañando en ese tremendo acto. Pero lo más importante, Rafael, es nuestra sociedad civil, empresarios, amigos, que fueron a ser testigos de lo que fue esta rendición de cuentas. Y es nuestro compromiso, y nos hace sentir a nosotros más que satisfechos de nosotros poder, como figura como el doctor Mario Burnigar, como no, nuestra ex gobernadora Daisy Aquino, muy agradecido, palabras que me motivan con relación a esta rendición de cuentas, y esa cantidad de personas, de personalidades que nos acompañaban en este importante acto, nos compromete mucho más. Por esta razón, nosotros vamos a seguir trabajando, nosotros estamos en los diferentes centros de primer nivel de toda la región, seguimos remozando, acondicionando y equipando, porque esos son los lineamientos del doctor Julio Landrón, nuestro director ejecutivo del Servicio Nacional de Salud, y cómo no, de nuestro presidente Luis Abinader. Gracias, más que satisfecho, por todos los que me estuvieron acompañando y otros que no estuvieron ahí, pero que estuvieron pendientes de esta extraordinaria actividad, que es un compromiso que tenemos como funcionarios públicos, de nosotros exponer a nuestra sociedad esa forma de nosotros manejar los recursos.
1: Así es, Ramón, indiscutible.

0: Hay un tema con relación al nombramiento de médicos que veo con algunas personas en redes sociales haciendo uso de lo que le faculta la ley. Están pidiendo y diciendo que médicos de una categoría están atendiendo otra categoría. ¿Qué pasa? ¿No está nombrando el Servicio Nacional de Salud a especialistas o qué está pasando?
1: Mire, realmente lo más importante, Rafael, es la confianza de nuestra sociedad en lo que son nuestros centros hospitalarios. Hay personas que siempre quieren pescar, como se dice, en río revuelto, pero esta es una gestión que ha estado nombrando el personal médico que necesitamos para garantizarle a toda nuestra población salud con dignidad y con calidad, que es una disposición del presidente Luis Abinader y del doctor Julio Landrón, de que cada ciudadano y ciudadana que asiste a nuestros centros hospitalarios y atención primaria sean atendidos como ellos se lo merecen. Estamos nombrando médicos, seguimos precisamente recibiendo el nombramiento de personal que necesitamos, y lo que yo le puedo exhortar a nuestra población, que confíen en ese gran trabajo que han estado realizando en nuestro equipo, también nuestros directores de los hospitales, que tenemos un compromiso de garantizar la salud de ustedes como ciudadanos. Tenemos personal calificado, personal que realmente garantiza que usted sea atendido como usted se merece, porque nosotros somos los responsables de que cuando usted toca la puerta de un hospital o de un centro de primer nivel, primero está la dignidad suya. Pues son ustedes que pagan los impuestos, son ustedes los que nos pagan a nosotros los funcionarios y que le pagan a nuestros médicos, a nuestro personal que labora en los centros de salud. Pero tenemos una sociedad que sabe quiénes somos los reales defensores de su salud y no quienes hablan posiblemente con intereses oscuros, tratando de dañar lo que es ese gran servicio en nuestros hospitales. No hay duda, porque quien asiste, quien es testigo de lo que está sucediendo en los diferentes hospitales, tanto de la provincia como de la región, saben que eso que algunos quieren resaltar de manera negativa es falso de toda falsedad. Seguimos recibiendo el nombramiento, Rafael, los amigos que nos escuchan, de nuevos especialistas en los diferentes hospitales. Luis L. Bogar acaba de llegarnos una urologa que nos estaba haciendo falta para seguir fortaleciendo ese servicio, y además un gastroenterólogo y las diferentes especialidades. Ustedes van a observar en los próximos días que nosotros seguimos gestionando el nombramiento del personal que nos hace falta, de esas especialidades que tenemos debilidades, y las vamos a seguir fortaleciendo. No tengan la más mínima duda de eso. Y el Servicio Regional de Salud Cibao Noroeste, con el apoyo del doctor Julio Landrón, sigue recibiendo esos especialistas que van a fortalecer los servicios. Entonces, ese es nuestro compromiso, y a nuestra población que siga confiando en nosotros, y que quienes a veces hablan posiblemente porque están recibiendo facilidades de sectores que no le interese el avance de la salud pública, nosotros vamos a seguir enfrentándolo, pero con resultados. Nosotros somos gente de resultados, y a esta población yo le pido que sigan apoyándonos. Yo me siento más que satisfecho con el gran apoyo. No hay un punto de aquí, de la provincia y de la región, que no seamos reconocidos públicamente por los diferentes sectores de nuestra sociedad, por el gran trabajo que hemos estado realizando este equipo de Servicio Regional de Salud, pero sabiendo siempre que estamos contando con el apoyo de nuestro presidente Luis Abinader y del doctor Julio Landrón, que sin ellos no es posible los logros que hemos estado alcanzando. Ahora bien, eso no quiere decir, Rafael, que nosotros no sigamos, porque oiga, la deuda era demasiado grande. Nosotros encontramos hospitales en muy malas condiciones, en todos los sentidos, pero principalmente en lo que era equipamientos y el personal de salud que necesitábamos. Hemos estado fortaleciéndonos fuertemente, y no hay duda de que en salud ha habido un cambio, lo digo con mucha humildad, y ustedes, los que me conocen, saben que es mi estilo. La realidad es

0: está ahí. Y como decía yo en la rendición de cuentas, no es que yo se lo diga, ni nada por el estilo, es que ustedes vayan. Y antes, precisamente, a los periodistas y a los medios de comunicación se le impedía entrar a los hospitales y a los centros de salud por la gran deficiencia que teníamos. Y ahora usted puede estar seguro que las puertas están abiertas siempre y cuando sabiendo que debemos preservar la privacidad y la dignidad de nuestros pacientes.
1: Correcto. Indudablemente que mencionas el apoyo del presidente y el apoyo del doctor Julio Landrón. Aquí hay una construcción, Ramón, que es vital, que es el traumatológico. Señores, por primera vez será un hito. Y lo que, bueno, ojalá que nadie lo tenga que necesitar, pero lo que necesiten, no es lo mismo que te traigan a Mao, que de Mao te refieran a Santiago, en ese lapso de tiempo se pierde una vida, que lo que va a pasar en Valverde con el traumatológico que se está construyendo con un edificio monstruoso. Cuéntame de ese edificio, cuéntame de esa construcción y de los especialistas que ahí van a brindar servicio.
0: Mire, realmente esa es una obra que va a darle, como se dice en el ardor popular, ese es el toque final a una tremenda obra de gobierno que encabeza el presidente Luis Abinader. El traumatológico en el Luis L. Bogar, que será el centro de referencia de la región entera y que va a salvar mucha vida. Es importante que ustedes sepan que para un accidentado o para un paciente con traumas, no importa cuál haya sido el origen, las primeras horas significa la vida o la muerte de dicho paciente. El traumatológico que se está construyendo en el Luis L. Bogar va a salvar muchos jóvenes y muchas personas que requieren en su momento de una atención, además con la calidad y con las últimas tecnologías que va a tener dicho centro de salud. Y ahí se van a fortalecer las áreas de ortopedia, neurocirugía y esas áreas que son cirugía, que son importantísimas para nosotros garantizarle la vida a nuestros pacientes. Por tal razón, mire, esa es una de las obras más importantes y el presidente Luis Abinader le está dando seguimiento a dicha obra y se está trabajando fuertemente. Tenemos la fe de que a más tardar en el primer trimestre del próximo año nosotros tener esa tremenda unidad de traumatología funcionando y que ya para la próxima Semana Santa ya nosotros contar con ese importante centro de salud, que es el compromiso de nosotros, porque nosotros no nos detenemos, nosotros seguimos gestionando, y como dije, una gran deuda social que tenemos con nuestra sociedad, de gobierno tras gobierno, que no cumplían con el compromiso de garantizarle no tan solo edificaciones, sino los equipos y el personal que se requiere para que esos centros funcionen con dignidad. Y a mí nunca se me va a olvidar cuando entregaron el Hospital Municipal de La Mata de Santa Cruz, que precisamente enviaron a un amigo mío a dirigir ese hospital en ese momento, en la gestión pasada, y luego de un par de semanas de entregado dicho centro, fueron y recogieron todos los equipos y se los llevaron. Y se los llevaron. Entonces, no, nosotros ahora llevamos los equipos y los equipos se quedan ahí. Y ustedes pueden ir a los diferentes hospitales y por eso nosotros somos partidarios, somos capaces de decir aquí en los medios de comunicación que visiten nuestros hospitales y que ustedes sean testigos de ese gran cambio. Por tal razón, como manifesté yo en nuestra intervención, en la rendición de cuentas, a los señores del pasado que están jugando al olvido de nuestra sociedad, se han equivocado porque nuestros pacientes que están asistiendo a nuestro centro de salud están saliendo orgullosos y satisfechos de ahí. Imagínense cuando nos entreguen ese traumatológico en el Luis L. Bogar, que va a seguir aumentando la satisfacción y lo bien que se sienten nuestros pacientes cuando asisten a nuestro centro de salud, porque ahí tenemos un tremendo equipo médico, y voy a resaltar públicamente, Rafael, ese gran esfuerzo de nuestros médicos para que nuestros pacientes sean atendidos y se sientan satisfechos cuando van a cualquiera de los centros hospitalarios de nuestra provincia y de la región. Ese equipo médico que nos han hemos logrado premiaciones todos los años entre los primeros lugares en cuanto a la calidad, la atención, de cómo se sienten los pacientes. Entonces, eso se debe a ese gran equipo médico, que lo resalto en todas partes, y que nosotros seguimos trabajando, que a donde tenemos debilidades, seguir gestionando el fortalecimiento de esas diferentes áreas.
1: Ramón, algo que destacaste en tu rendición de cuentas, que para mí fue muy importante, es el tema de las unidades de atención primaria que tienen 24 horas. Porque, por ejemplo, antes era un caso que el médico se iba, que cerraba la unidad, y ahora el doctor Ramón Rodríguez mencionó en su rendición de cuentas que tenemos una cantidad ya amplia.
0: 104 unidades.
1: De 24 horas.
0: De 24.
1: Y con una serie de especialidades que se van a sumar, como, bueno, en Villacinta ya comenzaron por ahí, donde usted va a poder recibir unas especialidades y unos estudios ahí mismo en la
0: policía. Entonces, mire, oiga, es una prioridad para el gobierno, el presidente Luis Abinader, el fortalecimiento de la atención primaria. Cuando nosotros hablamos de 104 centros de primer nivel que garantizan servicio 24 horas, eso es un hito. Y hemos ido aumentando la cantidad de centros en esas condiciones. Para eso los centros tienen que estar en condiciones.
1: Claro.
0: Y en eso es que estamos trabajando. Y en el lugar más remoto de nuestra región, usted tiene centro funcionando 24 horas. Vaya a Paradero, 24 horas. Pero si usted va a Guajayayuco, es 24 horas. Y no importa el punto de la región, nosotros le hemos acondicionado los centros de primer nivel a nuestros médicos para que garanticen ese servicio, y lo vamos a seguir fortaleciendo. La disposición del doctor Julio Landrón es, incluso ya comenzamos la fase de climatización en los centros, en los diferentes centros de primer nivel. O sea, que dentro del fortalecimiento también está la garantía a nuestro personal que labora ahí de estar cómodo. Y yo voy a algunos centros y digo, pues yo puedo dormir aquí, yo puedo descansar, claro, aquí, de tan esa condición excelente. Villacinda es un centro que está climatizado y todo, y ya nuestros médicos, yo lo voy a decir aquí públicamente, lo que nos están pidiendo es que nosotros a toditos los centros le pongamos aire. Pero mire, paso a paso lo vamos a lograr. No podemos decir que de repente, de una vez y por todas, va a ser posible, pero sí ya nuestro Servicio Nacional de Salud nos está pidiendo que los centros los vayamos climatizando. O sea que seguimos avanzando. Pero yo soy de los gerentes que creo que primero debemos salir de una fase de acondicionamientos que tenemos y de alguna necesidad en algunos sitios, y luego vamos a esa fase de que yo le digo que es de que nuestros médicos estén lo más cómodamente posible. Estamos trabajando en ese sentido, y ustedes pueden estar seguros que nosotros vamos a seguir fortaleciendo la atención primaria. Muchas unidades tienen unidades odontológicas, y aquí en nuestra provincia podemos mencionar 4 o 5 centros que tienen unidades de odontología. Está la de Gurabo, está en el cruce de Guayacanes, en Boca de Mao, aquí mismo en la ciudad, o sea, el centro diagnóstico, que es atención primaria. O sea que nosotros hemos estado trabajando que servicios tan importantes como el de odontología también están en los centros de primer nivel, como Cañongo, en Dajabón, está también en los diferentes centros donde realmente las condiciones son posibles, también se están colocando unidades odontológicas. Por tal razón, nosotros seguimos trabajando en ese sentido. Y yo decirle a ustedes, a esta sociedad, que en lo que transcurrió este año, nosotros acondicionamos y remozamos alrededor de 33 centros de primer nivel.
1: 33.
0: Eso es un trabajo extraordinario, porque ahí hay centros que casi nosotros lo reconstruimos de nuevo. Y tenemos las instrucciones de seguir ese trabajo de manera incansable, de tal manera que nosotros tengamos centros que realmente, que todos los centros tengan las condiciones y las cualidades, con una salvedad que la experiencia nos permite a nosotros poder decirlo. Esto es un trabajo continuo, porque luego usted acondiciona un centro, ya luego de los dos años, dos años, usted tiene que volver a intervenir.
1: Dando la cajeta que están,
0: exacto, entonces.
1: Es usándolo.
0: Y yo soy testigo, porque yo soy un funcionario que no ando escondiendo nada, Rafael. Yo soy testigo que a veces he ido a algunos centros que yo pensaba que estaban en mejores condiciones y tenemos que intervenirlo de nuevo. Sí. O sea, esto es un trabajo que no se detiene y que realmente nosotros no descansamos. Y en mí, como le dije a nuestro director ejecutivo, el doctor Julio Landrón, su acompañamiento, eso estimula a que nosotros cada día nos levantemos con más fuerza. Nosotros tenemos un presidente también que nos motiva, que nos inspira con el gran trabajo que está realizando. Por tal razón, yo no les puedo decir a ustedes que ese gran trabajo que se ha estado realizando en salud en la región Cibao Noroeste es gracias a ese gran equipo que nos acompaña. Un equipo entregado en cuerpo y alma para que esto sea posible. Ahora bien, le puedo decir a los habitantes de toda la línea noroeste que de una manera u otra el centro de primer nivel tenga alguna situación, nosotros tenemos un levantamiento, nosotros sabemos dónde están las
1: personas. Tú lo andas caminando constantemente.
0: Porque nosotros lo caminamos es... No,
1: atención a lo que dice, que Ramón no coge el teléfono, es trabajando que está.
0: Ramón ahí. Rodríguez
1: es trabajando.
0: No es que digan que el centro de primer nivel de Manuel Bueno tiene problemas eléctricos, de plomería y que hay que pintarlo. No, yo lo sé, yo fui. Cualquiera de los centros de la región completa, de que me llegue una información, ya sea de cualquier ciudadano, ciudadana que nos informa a nosotros, en los próximos días el doctor Ramón Rodríguez va a estar visitando ese centro.
1: Eso es importante.
0: Esa es nuestra metodología. Nosotros somos testigos de la realidad. Entonces, ¿qué es lo que sucede, Rafael, los amigos que nos escuchan por esta importantísima emisora, incluyendo su dueño, Precio Acona? Y agradecido
1: con esta Marisa acompañando. También ya está.
0: Entonces, mira, lo importante es que nosotros como gerente priorizamos y le decimos a los habitantes y los ciudadanos de X lugar, no, tal sitio tiene más necesidades que claro. Ustedes. Estamos priorizando ese primero y luego venimos con el centro correspondiente a su lugar y a los habitantes, porque cada quien llora pues con su condición. Entonces,
1: claro.
0: Estamos priorizando los que están en peores condiciones. Y tenemos las instrucciones del doctor Julio Landrón que antes de concluir este año, los centros de primer nivel que están en peores condiciones, debemos intervenirlos. Y estamos trabajando en ese sentido. Y diferentes comunidades y, cómo no, centros de primer nivel que están en las ciudades están siendo intervenidos en este momento porque es una disposición de nuestro director ejecutivo, el doctor Julio Landrón, y un compromiso de nosotros como Regional de Salud de solucionar ese tipo de situaciones.
1: Así es, Ramón. Recuerden a la gente que nos está llamando, bueno, ya comenzaron, que entren ahí, ya vamos a recibir las llamadas. Desde ahora habíamos pausado un poco el teléfono, estamos en vivo, acá en línea 106.7, la que no se pierde, la que escuchan todos, y habíamos pausado para darle espacio al doctor que se expresara. Vamos a recibir las llamadas, vamos a estar gran cantidad de gente allá en las redes sociales, Ángel Rafael Báez, doctor Usanto, Marisa Vargas, ahí está Rafael Durán, Ángel Bobadilla, y un grupo de personas que están siguiendo esta transmisión. Vamos a hablar ahora con el presidente del partido de gobierno revolucionario moderno, que el domingo pasado, y tú estuviste presente, Ramón, juramentó al presidente de la República, a Juan Garrigó Mejía y a Gloria Reyes como sus nuevas autoridades al frente, lo que le imprime un nuevo formato, un nuevo dinamismo a lo que es la actividad política. ¿Cómo viste esa juramentación?
0: No hay duda de que fue un acto que todo PRMista, los que llevamos la sangre de PRMista, nos sentimos más que satisfechos. Nosotros ver que nuestro presidente Luis Abinader asumiera la rienda del PRM como presidente de nuestro partido es una señal del compromiso que tiene el presidente Luis Abinader con la continuidad de su obra de gobierno. Y que además la credibilidad, esa población que está ahí, sabe el gran esfuerzo que en medio de todas las crisis habida y por haber, como son recibir un gobierno en medio de una pandemia, enfrentarla y ser reconocido a nivel mundial, la guerra Ucrania-Rusia, la guerra Estados Unidos.
1: Tres golpes mencionó el presidente.
0: Sin embargo, tenemos un presidente que ha enfrentado como se hace todas estas situaciones y tenemos un país que sigue creciendo. Pero ese es el presidente del Partido Revolucionario Moderno y que yo me siento satisfecho, me siento orgulloso porque ese es mi líder. El presidente Luis Abinader es mi líder. ¿Y qué más? Porque ahí no solamente se juramentó que Luis Abinader es el presidente del Partido Revolucionario Moderno, sino que esa juventud, esos jóvenes que andan buscando ese crecer y avanzar, están representados en un valioso joven como es Juan Garrigó, un joven dinámico, que yo me voy a tener el atrevimiento aquí, Rafael, de decir que esa juventud está representada en el Partido Revolucionario Moderno con ese excelentísimo joven. Y las mujeres, con una distinguida luchadora, joven también, Gloria Reyes.
1: Es una mujer que viene de su ministerio, que conoce a las mujeres.
0: Exactamente. Entonces, ¿qué yo le puedo decir a ustedes? Nosotros hemos hecho una renovación del Partido Revolucionario Moderno acorde a las circunstancias y al momento. Ahí están representadas con dignidad nuestra juventud, nuestras mujeres, con guerreros. Juan Garrigó es un guerrero, Gloria Reyes es una guerrera también, una tremenda mujer. ¿Y qué decide el presidente Luis Abinader? O sea que nosotros tenemos un Partido Revolucionario Moderno que el domingo pasado le dijo a los señores del pasado que esta obra de gobierno de Luis Abinader, que cuenta con el apoyo de la mayoría de nuestros ciudadanos y ciudadanas, porque ha sido un presidente que ha sembrado este país en obras, está garantizado con esta dirección del partido. Y que nosotros somos una familia, la familia del PRM, somos una familia que tiene un compromiso. El presidente Luis Abinader no podía dejarnos solos a nosotros en este momento y asumió el liderazgo del partido. Y no hay duda que esa sociedad que nos está observando sabe que dimos un paso agigantado hacia nosotros mantenernos en el poder.
1: Más importante, decía Delaney Ascensión, y hay que destacar esta parte, que cuando se le pidió a ustedes, y digo ustedes porque tú estás en una dirección, que siguieran, y otros que aspiraban le dijeron, estate tranquilo, vamos, estamos en un momento decisivo de la política, vamos a seguir porque hemos, como lo dijo de línea de sesión, ¿quiénes ganamos en el 20? ¿Quiénes repetimos ganando en el 24? Entonces confía en esta dirección que puede catapultar el partido hacia un tercer triunfo. Y todos asumieron de forma disciplinada, tanto los que fueron confirmados como los que echar a un lado sus aspiraciones por el bienestar del partido. Mire,
0: no hay duda que la madurez, y felicitar a cada uno de los compañeros en nuestro territorio, aquí mismo en Bayamao, sí, de que despusieron de sus aspiraciones, porque aquí hay un interés común, ayudar a gobernar el presidente Luis Abinader. Sí. Entonces, también eso se llama desprendimiento y reconocer que esos valiosos compañeros supieron también sintonizar con la realidad que vivimos en este momento. Nosotros tenemos que concentrarnos en seguir ayudando al presidente Luis Abinader a seguir haciendo un excelente gobierno. Y a nuestros compañeros que depusieron de sus aspiraciones, son dignos de felicitaciones y de nosotros reconocer su gran entrega, su gran compromiso con el PRM y con nuestra sociedad. Por tal razón, este es un partido que ha madurado bastante y que la sociedad tiene en el PRM un partido que lo representa.
1: Oye, ¿verdad? En las encuestas, aunque han bajado algunos números, pero el PRM sigue encabezando las encuestas, lo que indica que el pueblo sigue confiando en la dirección que están haciendo ustedes del país.
0: No hay duda, entonces, nada, el Partido Revolucionario Moderno es una institución abierta a todos ustedes, hombres y mujeres, que confían en la gran obra de gobierno del presidente Luis Abinader, que confían en el gran trabajo que hemos estado realizando en los últimos años en dirección al fortalecimiento, al crecimiento de como sociedad en todos los ámbitos, porque yo estuve hablando de salud recientemente, hace unos instantes, Rafael, pero aquí se ha estado trabajando en las diferentes áreas que garantizan el desarrollo de Mao, de la provincia de Valverde y, cómo no, de toda la región y el país. O sea, tenemos un presidente con una visión de avance, que sabe que las vías, que nuestras carreteras deben estar en excelentes condiciones para nosotros garantizar el desarrollo de nuestra sociedad, que debemos fortalecer lo que son sectores como agricultura, educación, porque son los pilares del desarrollo de un pueblo. Y el presidente ha estado enfocado en esas áreas que son el eje del avance y de crecimiento de nuestra sociedad.
1: A propósito, Ramón, quiero informar, y atención los habitantes de Amina, del Tierra Fría y esos sectores, hoy comienzan a instalar el campamento que va a terminar el puente sobre el río Yaque del Norte, que vi que ayer algunos, pues, de manera adelantada, porque se ha mantenido una información, un flujo de información constante sobre ese puente, se le ha dicho que se está ensamblando en Santiago, que la empresa está ya construyó el puente. Hoy llega la instalación del campamento para en los próximos días desmontar ese puente y comenzar la instalación del nuevo. Como de igual manera, ya el puente sobre el río Amina, se comienzan las excavaciones para las bases en la parte este, que es la parte que ya, desde que se haga ese vaciado, comienzan entonces la infraestructura a tomar forma. Esas porque es un gobierno que está atento.
0: Oiga, esas son obras que a los señores del pasado se le olvidó.
1: Ay.
0: Son importantísimas obras, porque ¿cuántos años tiene Amina solicitándole a todas las autoridades que han pasado la construcción de ese puente sobre el río
1: Amina? Esos dos puentes al mismo tiempo.
0: Y ese puente sobre el río Yaque que comunica Amina con Esperanza. O sea, son obras que realmente impactan de una manera positiva para el desarrollo de nuestra sociedad. Entonces, esa es la realidad, porque nosotros no podemos hablar de los diferentes sectores, de los grandes avances que hemos tenido, y no podemos dejar pasar de lado, Rafael y los amigos que nos están escuchando, que aunque nos ha causado molestia, que a veces nosotros mismos nos sentimos incómodos por algunas situaciones, pero aquí en el municipio de Mao se está construyendo una obra, que es el sistema cloacal, que después que nosotros se la entreguemos a la población, a los señores del pasado, no le va a quedar otra opción que ponerse a hablar con los postes de luz.
1: Algunos comunicadores
0: no hay duda, hacer, ¿eh? Porque lo único que tienen como desahogo,
1: como argumento,
0: es las diferentes situaciones que se presentan en la construcción de esta obra, que realmente, pero nosotros somos funcionarios responsables.
1: Yo vi uno que estaba metido en la avenida, para allá atrás.
0: No, nosotros somos solidarios con nuestra población.
1: Son cazabollos.
0: Porque nosotros somos, nosotros vivimos aquí en
1: Madrid. Claro, pasamos la misma
0: penuria. Nosotros tenemos que desviarnos también.
1: Claro.
0: Y nosotros tenemos que dar la vuelta. Ahora bien, yo soy de los que digo, Rafael, que a mí me enseñaron en el campo que yo nací, de que se dice que para Muño Bonito hay que aguantar alones. Estamos aguantando alones nosotros, los habitantes de Mao. Ahora bien, yo he dicho que luego que se concluya esta obra, todos vamos a celebrar.
1: Hay que decir también que ya en Mao, a partir de ayer, comenzó el asfaltado en los lugares donde no pasa el alcantarillado y en los lugares donde INAPA ya entregó, ya hay una empresa que llegó ayer, y se comenzó a asfaltar ahí en la Villa Olímpica. Ya comenzó el asfaltado en los lugares que no pasa el acueducto, la primera etapa, ni la segunda, y sobre todo en los lugares donde ya entregaron.
0: Entonces, esa es la propuesta de nuestro Partido Revolucionario Moderno a nuestra sociedad. Nosotros tenemos que presentarle, y le vamos a presentar a nuestra sociedad en su momento, los grandes cambios que hemos logrado en nuestro municipio de Mao, la provincia de Valverde y toda la región noroeste.
1: Tenemos una llamadita, vamos a tomarla. Muy buenas tardes, ¿con quién conversamos?
2: Buenas tardes, con Jesús Reyes.
1: Adelante, Jesús Reyes.
2: Saludo para mi amigo Ramón. Y esa sí estuvo buena, la que dijo él, que la gente de pasada van a ir a hablar con los postes de luz. Esa sí estuvo buena. Ramón.
1: Sí, estamos escuchándote.
2: Sí, diga a Ramón que yo por una llamada de él, que sabe quién es, el papá del ingeniero Emanuel.
1: De acuerdo.
0: Un placer, sí. Gracias, hermano. Mire, lo más importante de todo es que mucha gente de los señores del pasado, como yo le he puesto, quieren ahora venir con la risita de que como que ellos no estuvieron en el gobierno como para darle respuesta a todos esos habitantes de la región suroeste de nuestro municipio con la carretera Mao contra Embalse, que por más de 50 años nosotros estuvimos exigiéndosela a todos los gobiernos, y fue Luis Abinader que tuvo que llegar para que eso fuera posible. Yo quiero que visiten, que los maeños y toda la provincia de Valverde, y como el país, visite nuestro río Mao y todo ese lado por esa hermosísima carretera.
1: Pero que son llenos todos los fines de semana.
0: Los fines de semana, eso da gusto. Entonces, ¿cómo avanza el ecoturismo? No es venir a un medio de comunicación. Ustedes estuvieron gobernando y no lo hicieron.
1: Y en los próximos días comienza el asfaltado en la carretera Sabana Grande, Los Martínez, que será un hito.
0: No hay duda, esas son las obras que nos van a convertir a nosotros en una real provincia de ecoturismo. No es en teoría, es en realidad. Entonces, se están dando todos los pasos, construyendo importantísimas carreteras y obras que van a garantizar que nuestro municipio de Mao siga avanzando y siga creciendo, y nuestra provincia de Valverde. Por esta razón, nosotros tenemos obras, y cuando llegue su momento, son los ciudadanos y las ciudadanas que están percibiendo esas obras en sus hogares, cuando caminan, cuando se mueven de un lado a otro. Pero aquí hay una obra que no la quiere mencionar nadie, Rafael. Pero esa obra es a nosotros que nos beneficia, la circunvalación, que está ya en Navarrete.
1: Sí.
0: Pero eso es de nosotros.
1: Que se subió la licitación para construir un elevado en el cruce de Esperanza para facilitar el transporte.
0: Entonces, oigan, esto es cambio. Esto es que el PRM le está llevando a nuestra sociedad. Y además, somos funcionarios que reconocemos cuando cualquier sector de la sociedad nos expone una problemática. Nosotros reconocemos y gestionamos. No se preocupe que la Benito Munción la vamos a resolver.
1: Eso se va a resolver.
0: Lo vamos a resolver.
1: Se está resolviendo.
0: Ha sido difícil. Pero oiga, más difícil ha sido para las diferentes compañías constructoras que han estado involucradas en esas obras. Y digo diferentes porque han venido varias.
1: Varias empresas.
0: Empresas constructoras de las más importantes del país. Y ha habido dificultades. Ahora bien, oiga, presidente Luis Abinader está dando seguimiento a esas obras.
1: Bueno, que hay una sorpresa el día de
0: hoy. Nuestra gobernadora Marta Collado está encima de la Benito Munción y de también de la que se concluyan los trabajos del sistema cloacal. Ahora bien, y que se siga faltando donde ya se dio el visto bueno de que se ha concluido los trabajos del sistema cloacal.
1: Está ya trabajando de la mano.
0: Entonces,
1: con
0: mire,
1: nuestro alcalde Yovendi Jiménez.
0: Eso es gobernar para la gente.
1: Ramón, antes de que tú sigas, me preocupa algo porque vi una manifestación el día pasado, ¿sabes? Que Mao, fuimos protagonistas de un accidente. Un accidente que nadie lo planifica, ustedes como autoridades no son responsables. Y lo vi como lo politizaron. Hay un joven ahí que aspira a una posición, que piensa con faltas ortográficas, queriendo responsabilizar a las autoridades, al síndico, al diputado, al senador y a ustedes como autoridad partidaria de eso. Señores, es un accidente, lo lamentamos. Pero tú no me digas a mí que eso es responsabilidad del síndico, que es responsabilidad de la gobernadora, ni del senador tampoco. Eso es, déjense de estarse llevando estos tontos estúpidos que están tan desesperados, Ramón, que no es con los potes que ellos van a hablar, no, ellos van a inventar los líos ellos.
0: Mire, no hay duda, fue muy lamentable ese joven conocido por todos
1: sí.
0: nosotros. Y nos vamos a solidarizar con su familia.
1: Bueno, estuvimos allá en su velatorio, en la funeraria.
0: Entonces, una familia conocida por nosotros. Lo más lamentable fue que perdimos ese valioso
1: sí,
0: joven.
1: Sí, lamentable.
0: Ahora bien, yo le puedo decir a ustedes que son hechos que realmente no está establecido, fue un accidente. En todas las ciudades del mundo, a veces hay persecuciones de las autoridades con gente que están haciendo asuntos ilegales. Eso sucede en la calle de Nueva York,
1: en todos los
0: grandes urbes. Ahora bien, con eso no estamos justificando nada. Ahí perdimos un valioso joven de nuestro municipio y esperamos que no vuelva a suceder algo tan lamentable. Pero lo más importante es, Rafael, nosotros reconocer que como autoridades estamos solidarizados con esa familia y que lamentablemente perdimos a un valioso joven.
1: Ramón, minuto final. Este tiempo en televisión y en radio es criminal. Palabras del doctor Ramón Rodríguez, y queremos comprometerte a que venga más asiduamente a este espacio porque necesitamos la orientación tanto del director regional de salud como del presidente del partido.
0: Lo de nosotros es seguir trabajando. 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Vamos a seguir fortaleciendo nuestros hospitales. 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Vamos a seguir llevándole soluciones a nuestra población con asfaltado, con las conclusiones de las importantes obras que están pendientes. 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
1: Ramón, muchísimas. ¿Vienes por más?
0: Vamos por más.
1: Bueno, que no se diga nada. Todo se ha dicho en este espacio, señores, Bajando Líneas Radio. Gracias por estar ahí. Será hasta mañana.
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0: Vamos al swing. Estamos en vivo en los 106.7 FM con el peso pesado de la radio, Lolo Music. Vamos al swing, vamos al swing. Estamos en vivo, estamos en vivo. Claro que sí. Sí, sí, sí, sí, sí. Winston Sai, la banda mía. Winston Sai, la banda mía. Claro, claro, claro, claro, claro que sí. Claro que sí. Eso. Dos, dos. Probando, Winston Sai.
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0: Se acerca la fecha, se acerca la fecha. Winston Sai, la banda mía, rompiendo, rompiendo. Se acerca la fecha de Doña Negra, 29, la fiesta del viejo San Miguel, el 29, el 29, Winston Sa y la banda mía celebrando el día del patrón San Miguel, donde Doña Negra de tarde cementerio, un evento de mi hermano el Pollito Taxi, la gente desde Estados Unidos, el Pollito Taxi, vamos al swing.
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0: Amiga y amante, disponible en todas las plataformas digitales. ¡Qué bonito! Llegó el miércoles, miércoles 9. Hoy está de fiesta de cumpleaños el Toro. Un saludo especial para el Toro. De parte de Sammy García, José Aníbal Aguja y el Team Fare. El equipo Fare está de fiesta de cumpleaños el Toro. Felicidades y bendiciones, hermano mío. Así que sonando Allende, amiga y amante. Disponible en todas las plataformas digitales. Es de parte de doña Camila, su madre. Feliciten grande al Toro, que está de fiesta de cumpleaños en el día de hoy. Sonando Allende, amiga y amante. Disponible en todas las plataformas digitales. Subiendo. ¡Ay, sí!
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vas a extrañar. Disponible en todas las plataformas digitales. Estamos en vivo en los 106.7 con el peso pesado de la radio. Rompiendo esta hora. Claro que sí. Miércoles, mitad de semana ya. Miércoles 9 de septiembre. En vivo. El grupazo Me Vas a Extrañar. Disponible en todas las plataformas digitales. En vivo. Por los 106.7 FM con el peso pesado de la radio.

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0: Sonando Carlos Rosé. El amor es libre, disponible en todas las plataformas digitales. Recuerde que puede descargar este tema en todas las plataformas digitales. Disponible ya.
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0: Carlos Rosé.
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0: Disponible en todas las plataformas digitales. Sonando en vivo a través de Línea 106.7 FM.
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0: en este miércoles, mitad de semana ya, miércoles 9 de septiembre. Por los 106.7 FM. El peso pesado de la radio metiendo mano. El saludito especial a la gente de Puerto Plata escuchando el programa. Ahí está Simón. Ahí está Edwin.

Pero qué bonito, me gusta el natural. ¿A cuánto me quedé? Disponible en toda la plataforma digital. Sonando en vivo desde los 106.7 FM con el peso pesado de la radio. Hasta las 2 de la tarde con Boniante Radio Show. ¿A cuánto me quedé? Disponible en toda la plataforma digital. 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

La Fiera Típica en vivo en los 106.7 FM. Pero qué bonito, qué bonito. Vamos al swing, estamos en vivo por los 106.7 FM. Claro que sí, Fiera Típica. Promesa, promesa. Sí, estamos en vivo en los 106.7 FM. El peso pesado de la radio Lolo Music.

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El Bandón, se titula Ruf, disponible en todas las plataformas digitales. Estamos en vivo en los 106.7. A nombre del Papi Production, escuchando el programa allá en Altamira, el saludito especial también para Raquel Banca Belén, escuchando el programa. El saludito especial para ellos. Estamos en vivo hasta las 2 de la tarde. Bomboniante Radio Show por línea, miércoles 9 de septiembre, celebrando el cumpleaños del toro, que cumple año hoy, el toro Mili.

0: Sonando el príncipe de la bachata, Frank Reyes. Sé que hoy Prototipo de amor. Disponible en toda la plataforma digital. Rumbo al fiestón en Villa González. Sueña. 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Claro que sí. Como la en vivo por 106.7 FM. 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

0: Bueno, el saludito especial para mi amigo también, la hora azul, mi hermano Expedito Torres, escuchando el programa. El saludito especial, ya está en sintonía con nosotros, Expedito Torres.
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1: Una malagradecida, Cris Cancilo, disponible en todas las plataformas digitales.
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1: Cris Cancilo.
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1: 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El peso pesado de la radio metiendo mano. Hasta las 2. Hasta las 2. En vivo por los 106.7.

El mambólogo Giovanni Polanco en vivo. Por los 106.7 FM. Pregúntale al corazón, disponible en todas las plataformas digitales. Estamos en vivo en los 106.7 FM con el peso pesado de la radio Lolo Music. Hasta las 2 de la tarde en vivo. Bomboneante Radio Show, miércoles 9 de septiembre en los 106.7 FM. Rompiendo a esta hora. Me gusta Expedito Torre. Expedito Torre, escuchando el programa. Súbelo, que estamos en vivo hasta las 2 de la tarde.

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1: El euro tiene su valor, el dólar también, pero Luis Rafael es el más cotizado.

0: Pero qué importa. Le da saludos. Buenas tardes. Ya por línea 106.7 la FM Capital del Noroeste. Arrancando la hora de Cheo el Brode. Animación del JJ y el más cotizado. Saludos, buenas tardes, JJ.
1: Hola, ¿qué tal? Buenas tardes, más cotizado. Buenas tardes a todos los amigos oyentes que ya están en sintonía con la hora de Cheo, el brother de la bachata, en este miércoles, mitad de semana, 809-572-7216. Música, música, el artista que está de boca en boca. Cheo, Cheo, Cheo, el brother de la bachata.
0: Se llama La Sirena. Bañarse con ropa no tiene sentido. ¿Y por qué se tiene un cuerpo como una sirena?

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1: 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Saludos para mi primo Expedito Torres. Expedito Seguridad está a todo volumen con nosotros, escuchando la hora de Cheo, el brother de la bachata. 809-572-7216. Márcalo desde ya. Márcalo.

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2: ¡Activa la China! ¡Activa la China desde Los Cajuiles en la calle Colón! Ahí está la China en Los Cajuiles, a todo volumen, reposando y escuchando la hora de Cheo, Cheo, el brother de la

0: ¡Pero qué bachata! El jueguito. El brother, chévere, el brother lo puede buscar en todas las plataformas digitales como el brother de la bachata.
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2: ¿Le gusta Johnny Guira? Escuchando el programa Johnny Guira desde Villa Vázquez, mi amigo, mi hermano, está ahí a todo volumen. Adelante, Nicolás Torres, desde Jicomé. Móntate, Nicolás.
3: Buenas tardes, JJ.
2: Estamos encendidos.
3: Para esa bata audiencia que le escucha todos los días, un toque de queda, tanto en el día como por la noche también. Jota, quiero que tenga la amabilidad, a través de su prestigioso programa, que me lo dedique a mi querida madre, que está de fiesta de cumpleaños hoy, aquí en Jicomé, Nereida Torres. Cumple 89 años de edad. Gracias a Dios, la tenemos viva y culvera, como se dice. Ahí, una madre ejemplar, que Dios le dio el valor de parir cuatro hijos, y todos estamos vivos hasta ahora. Gracias a Dios. Bendiciones para usted y salúdeme a Evangelita, que no quita ese día escuchándole día tras día ahí en su residencia de Jaibón, Laguna Salada. Muchas gracias y buenas tardes.
2: Gracias, Nicolás Torres. Lluvia de bendiciones para Nereida Torres. Nereida Torres, de cumpleaños, 89 primaveras. Felicidades. 89 años. Nereida Torres en Jicomé. Jicomé está de fiesta con el cumpleaños de Nereida Torres.
0: Para doña Nerilda Torres, de fiesta y cumpleaños. Ya la generación de ahora no dura 89 años. Va el mundo, va muy rápido. Felicidades para doña Nerilda Torres, que está de fiesta y cumpleaños hoy en su día. Que Dios me la siga bendiciendo.
2: Claro que sí, claro que sí. Nosotros continuamos con este banquete, la hora de Cheo, el brother de la bachata. 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
0: Secretos son secretos, ¿eh? Un romance clandestino. Más rico que así. A escondida, ¿eh? Mami, te quiero ver. Pero que nadie lo sepa. Que sea clandestino.

0: pero qué bachata, romance clandestino. Sigue el brode por línea 106.7. Cheo el brode, cheo el brode. Ya son las 2:25 en la tarde del miércoles, mitad de semana.
1: Miércoles que contamos a 9 de septiembre, año 2026. Y sonando en tu radio, sonando en tu bocina. Cheo, cheo, cheo, cheo. El mismo Cheo, el brother de la bachata. Un artista clase A con mucha calidad. Un artista que lo tiene todo, todo, todo.
0: Ahora con esta que se llama Dos Gallinitas, dos gallinas. Me encanta.
1: Le gusta Julián Marte y el Cívico. Adelante, Josefina Jotó, Josefina sí, Torres.
2: ¿Cómo están ustedes?
1: Encendido, encendido.
2: Un saludo, encendido aquí, ya te sabe. Ah, yo le voy a decir que puse las dos gallinitas, lo estoy escuchando aquí, ya te sabe. Y un saludo a Carmen ahí y los demás los que están escuchando, ya te sabes, cuídese Bototi y el otro también.
1: ¿Te gusta? ¿Te gusta Dos Gallos?
2: Dame la gallinita que lo estoy esperando aquí.
1: ¿Te gusta? ¿Te gusta Dos Gallos? Dos Gallos.
2: Claro, claro.
1: Y a mí Dos Gallinitas. A Josefina le gusta Dos Gallos. Y a mí Dos Gallinitas. ¿Verdad que sí, mascotizado?
0: El Cívico le gusta mucho, estaba chata el Cívico en Jicomé.
1: ¿En Jicomé? En Jicomé.
0: La gente cruce de Guayacanes.
1: Y Nereida de cumpleaños, Nereida Torres. Felicidades en sus 89 años.
3: Mismo Cheo.

0: Oye, pero qué chulo, pero qué chulo, pero qué chulo. Dos gallinas, dos gallinitas, una adentro y otra afuera. Un mundo divertido es lo que me espera con dos gallinas. Me gusta mucho Josefina en Esperanza. Josefina en Esperanza, escuchando el programa. Vámonos con el chiste invitado.
1: Vámonos, vámonos con esta llamadita. Vámonos con Cheche Jackson Medina. Adelante, genético, Cheche. Cheche Jackson Medina. Cheche Jackson Medina. Cogiendo fresco ahí, debajo de la mata de almendra. Cheche Jackson Medina. Fresco natural.
2: Saludos a Darwin.
1: Darwin, te manda saludos, Cheche. Está por aquí escuchándolo, Cheche.
2: Un compañero de comer, Nereida Torres, cumpleaños.
1: Nereida, Nereida Torres. Madre de Nicolás Torres, de cumpleaños. No, Nereida Torres.
2: Para él. Felicidades.
1: Claro que sí, Cheche.
2: De parte de Che. Gracias.
1: Se le quiere de este lado, Cheche Jackson Medina, desde Laguna Salada. Una figura emblemática. Una figura emblemática de Laguna Salada para el mundo. Cheche Jackson Medina, hello, buenas.
3: Buenas tardes, Jota.
1: Móntate, cívico de este Jicomé, móntate.
3: Nereida Torres. Que Dios me le dé muchas bendiciones. Ante todo, salud.
1: ¿Usted la conoce?
3: Claro, amiguita, amiguísima mía.
1: Me la saluda con mucho cariño, con mucho placer.
3: Nicolás Torres, mi amigo también.
1: Claro. Ok, cívico, para adelante, mi hermano cívico.
3: Muchas bendiciones para ella.
1: Gracias, cívico. Continuamos, continuamos con este programazo a través de línea 106.7, la que escuchan todos. Dale, el artista invitado.
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0: Olvídame tú, amor. Artista invitado de Cheo el Bro, de su hermano Carlos, el gusto de la bachata, ¿eh? 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
0: El primo, ¿cómo se
2: puede? Te doblo la edad. Está un poquito
0: más. Pero qué bonito se siente el martes. O el miércoles.
1: Miércoles, mitad de semana. Miércoles, mitad de semana. Esto va rápido, rápido, rápido.
0: Pero con esta bachata que se llama mi muchachita. Llámame mi muchachita. Bonita, coqueta. Pero qué tremenda muchachita, ¿eh?

0: Chita traviesa, coqueta, bésame.
1: Traviesa,
0: coqueta, chiquilla. El bro de la bachata, lo puedes buscar en todas las plataformas digitales como Cheo, el bro de la bachata. Durísimo, durísimo este artista.
2: Claro que sí, claro que sí. Le gusta a Tico y a Pedrito allá en Mano Adentro, en sintonía con el programa Tico y Pedrito. Daniela Rodríguez no se queda sin escuchar este programazo. Daniel Rodríguez.
0: Todo para Juan Félix Gil allá en Conérico, que no se pierde el programa. El arquitecto Juan Félix Gil, siempre activo, ¿eh?
2: Mucha música en este miércoles con el artista que está de boca en boca, Cheo, el brother de la bachata, un artista clase A con mucha calidad, un artista que lo tiene todo, todo, todo.
0: La gente de Limón, siempre activa conmigo allá en Villa González, la gente de Limón, activa.
2: ¿Le quedan bien?
0: Camioneros. Mira,
2: mira. Para los camioneros, mira, en Villa Isabel, a los camioneros. Adelante, Seferino, hasta Luperón, Puerto Plata.
0: Seferino.
2: Dímelo, Seferino, Seferino, dímelo. Dale, Seferino. Corre, corre, corre, corre, se fue. Se fue Seferino, cogió miedo, hombre. Que se busque un gato prieto.
0: Los camioneros se ponen activos con línea 106.7, los camioneros.

0: Pero qué pantalón que te queda bien, mami. A cualquiera lo pone loco, nervioso, ¿eh? Pero qué mujer que le queda bien ese pantalón.
1: Y yo quiero.
0: Miramos que queda como está. Está babiando. El primo, arriba. Hora del brode por línea 106.7. 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Bachata, bachata, bachata, bachata, bachata, bachata, bachata. Este miércoles se llama Una Sirena. La petición popular esta bachata. La gente de la Canela.

0: durísimo, mi gente, gracias.
1: Ya nos vamos, complacida nuestra amiga Glenys, allá en la Canela Santiago, a todo volumen con nosotros. Glenys, ¿le gusta esa bachata a la sirena?
0: Aquí termina la hora de Chévere Brode. Este miércoles, mañana en el jueves, el antesala de fin de semana, aquí de 2 a 3, el JJ y el más cotizado. En breve viene la patana musical, Mokica
1: y DJ Baby Premium. Siguen en breve en la patana musical, el show de los más pegados, en breve.

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0: Oscar. Ya.
1: Ay, ay, ay, ay, baja un chivo, tira.
0: Llegó el monstruo musical.
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0: Llegó el monstruo musical.
2: Música.
3: Me gusta.
0: Vamos arriba porque este sábado a partir de la 1 de la tarde. Con la bendición de Dios sigue el programita del Televisa. Sigue el programita arrasando a nivel nacional e internacional. A partir de la 1 de la tarde, en vivo.
2: Estaremos, señores, este mismo sábado de 1 a 2 de la tarde. Ahí estará Gensi y el grupo de nosotros este mismo sábado.
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0: A nombre de las cabañas turísticas, permíteme darle la buena tarde al locutor cardetizado por la Comisión Nacional de Espectáculos Públicos Radiofonía. Son pocos aquí, muchos van a hablar, pero son muchos aquí, de redes sociales, si lo tienen que comprar, que lo tienen carnet. Si lo tiene, es comprar que lo tiene. Mucho de muchas redes sociales. Sí. David Calderón.
2: Señores, saludos, sean todos bienvenidos. Gracias. 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
0: Nuestra vía comunicativa.
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2: Mo-mo-mo-kika.
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1: Con cariño para Roelmi.
0: Roelmi Bermúdez, sábado, sábado y sábado.
1: No, no se lo pierde, no.
0: El Telo de Luis a partir de la 1 de la tarde. Merengue más derecho que la recta de Montecristi. Hensi, el grupo de nosotros.
1: Y cuando Roelmi está aquí en el país, tiene que haberlo en vivo ya.
0: Si va vacío, le doy un tiro.
1: Vacío, Roelmi siempre anda armado con litro.

0: Vamos arriba, Negro Torre, mi gran amigo personal. 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
0: ¡Pedro Batista!
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0: Vamos a continuar hasta las 4 de la tarde. El monstruo de este teléfono, ¿quién es? ¿Quién es? Vamos, dame la llamada.
1: Saluda a Juan Félix, que no se deja sentir.
0: No me hable de Juan Félix. Buena.
2: ¿Cómo estamos? ¿Qué tal? ¿Cómo están ustedes?
0: Aquí, aquí, buscando el morito.
1: Se lo baja.
2: Aquí estamos, pendiente a tu programa, aquí tenemos unos amigos.
0: ¿A dónde? ¿En qué parte? ¿En qué parte?
2: En Villa Elisa, Rafael Tavera de Villa Elisa.
0: ¿En qué parte de Villa Elisa? ¿En la misma semapita?
2: Al lado de la escuela. De la escuela, estamos al lado de la escuela. Estamos esperando ahí que tú me pongas un merenguito. La Cruz de Pablo, ¿quién me la pondrá?
0: ¡Suéltala entonces! ¡Vámonos!
1: ¡Vámonos con este!
0: ¡Vamos! Si no apareció la Cruz de Pablo, que venga el ciego entonces.
1: Venga la aldaba.
0: Que venga con la aldaba, hombre. A la gente de Villa Elisa, yo voy mucho a un drink que hay yendo para las playas, para allá. Ahí mismo, ahí doblar.
1: A fuetear ropa.
0: Ahí voy yo cada rato. Si usted ve un hombre de bandido, con los ojos.

0: Suena, suena, Mañaño. Sube, sube, Mañaño, sa. El compresor de Villa Isabela.
1: Como a medianoche que yo sí te llamaba. Como a medianoche.
0: Suena, Chico Torres. Sábado partido a la 1 de la tarde, Teledovisa, por Febo, busquen Teledovisa, Canal 8. Hensi, el grupo de nosotros. Rafael Peralta, micrófono de oro de la comunicación. Nuestro patrón aquí en esta emisora. Don Rafael Peralta, el que se come la vaca y todavía no se jacta.
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0: Colóqueme una bachata, David. Para aquellas personas que beben romo a pico de botella.
2: Como Roelmi.
0: Vamos a recibir esta llamadita, David, el programista este. Buena.
3: Buena, Moki.
0: Adelante.
3: Navarrete, Moki. Oyendo tu programa encojonado, el amigo mío salió, una tía le trajo 5 docenas de cucharas y salió a vender 2 y todavía no lo ha pedido allá. La está dando por 200 para tirarnos un par de trago aquí, Moki. No hallamos nada quien la compre.
0: Entonces,
3: una bachata de Víctor Esteve y Moki.
0: Suéltala entonces, David, vamos arriba. Si no apareció Víctor Esteve, que venga Ramón Cordero. Bachata de hombre que beben a pico de botella. Bachata de hombre con pelo en el pecho.

0: Vamos a continuar. 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
0: Este sábado, a partir de la 1 de la tarde, por Febo, Íntegra, TikTok, en vivo, estaremos a la 1 hasta la 2. ¿Con quién, David?
1: Estaremos, señores, con Hensi, el grupo de nosotros, este mismo sábado. Hensi y el grupo de nosotros.
0: Vamos, este es un programa que yo siempre lo ha catalogado como un programa del pueblo.
1: La alegría.
0: Usted llama y si está a nuestro alcance, le colocamos el tema que ustedes piden. Un programa libre.
1: Y más si usted dice que es para beber romo.
0: Y más si es una bachata de ese que huele a romo. Ahí que me gusta ahí. Cuando yo llego a un negocio y escucho el reggaetón, inmediatamente pido la cuenta. Tráeme la cuenta. Dame, ¿y por qué? Ah, reggaetón.
1: Y no me termino de beber la cerveza.
0: ¿Tú estás loco? Se la dejo para que se la bebe DJ. ¿Tú has visto algún día una serenata de reggaetón? ¿Tú la has visto algún día?
1: No. Mire, ¿y quién va a ver eso?
0: Ahora, con una bachata como esta, que nosotros vamos a colocar, usted se puede dar uno a cualquier hora. Suéltala.
2: Yo estoy
0: loco, ¿eh? A la gente de la playa de Ensenada, saludos para ellos.
1: Doña Elsa.
0: Doña Elsa, Genaro, Anthony, saludos para ustedes. Bendición y salud. Doña Elsa. Aquí está
1: Mock.

0: Sí, hombre, no la ensucie. 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
0: Buenas tardes. Buenas tardes.
2: Buenas tardes, Mogi.
0: Adelante.
2: Dale.
1: Saludos, hermano Cheche.
2: No, es Evo allá en la Ensenada, parte de Cheche Federico.
0: Ah, es Evo, Evo. Saludos para Evo. Saludos para todas esas personas bellas de la playa de Ensenada. Nuestra playa. Ok. No nos la vamos a dejar quitar, No nos la vamos a dejar quitar. Esa playa de nosotros.
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0: A nombre de la crema blanqueadora, la que está colocando a la mujer bonita. Buenas tardes, Blanquito.
3: Buenas tardes, Mojica.
0: Blanquito, vemos que está promoviendo tu candidatura a regidor otra vez. No piensa, Blanquito, que vuelve a engañarlo otra vez.
3: Que me engañe una vez, sinvergüenza es, si me engaña dos, sinvergüenza yo. Digo el doctor Joaquín Balaguer, hombre sabio.
0: Blanquito, una pregunta. Aló. Blanquito, dime. Blanquito, dime. Entre el doctor Rodalín Rodríguez y la gobernadora provincial buscando la senaduría, ¿con quién está Blanquito?
3: Realmente no podemos poner los güeyes detrás de la carreta. ¿O cree usted poner los güeyes detrás de la carreta?
0: No, yo te hice una pregunta.
3: No más palabras, magistrado. Pase buenas tardes.
1: Ese miedo, porque se la vaya, porque responde.
0: Yo le hice una pregunta. Le hice una pregunta, Blanquito. Porque estamos casi mente en la guerra de la política de República Dominicana, especialmente una provincia que viene una campaña agresiva internamente en el PRM. ¿Por qué? Porque todos quieren ganar. Y hasta ahora se perfila como los dos candidatos a senador, como es la gobernadora provincial Marta Collado y el actual senador Odalis Rodríguez.
1: O sea, usted dice que la competencia va a ser entre un hombre y una mujer.
0: Porque son la gente del partido, son la gente de la confianza de los partidos allá arriba. Ah, okay. Y el que no está pegado allá arriba, que no busque más abajo.
1: ¿Usted tiene suyo?
0: Yo sí, el doctor.
1: El doctor.
0: Yo estoy con el doctor.
1: Y yo.
0: Viene fuerte. A diputado y diputada, hasta ahora de los tres diputados actuales, según dice el pueblo, no lo digo yo, el pueblo que haga la, vuelvo y repito otra vez. José Valenzuela no se siente. Peñalota como a la vaca de nena.
1: En vez de leche da pena.
0: Como a la red de ocho.
1: Desbaratado y hediondo.
0: Hasta ahora, las elecciones en la provincia de Valverde, Ala Rodríguez es la única que puede pasar como diputada. De los tres. Porque ha hecho una política los años que tiene, dos años, de cara al pueblo. No se le ha encontrado el pueblo. Siempre está en el municipio cabecera, Mao, Esperanza, Laguna Salada, su distrito siempre está presente. ¿Que no puedo resolver todo? Sí, no lo puedo resolver porque ni el diablo. Pero de los tres diputados, la que está dando la cara por la provincia se llama Ángela Rodríguez. Vamos a recibir la llamada del pueblo. Buenas tardes.
2: Buenas tardes, Mocky.
0: Dígame.
2: Recuérdate que en política no hay amigos o menos enemigos.
0: No, todos son amigos. Gracias, Cheche. Gracias, Cheche. Pero hasta ahora todo el mundo dice que lo que el partido que le dieron la espalda a los pueblos que lo llevaron, lo hicieron candidatos, no lo quieren volver otra vez. Aquellos candidatos que se perdieron no quieran volver a ver. ¿Oíste? ¿Escuchaste bien? Ellos, hay muchos dueños de paginitas, cuquica, dando que fulano de tal tiene 20 y el otro tiene 5. Dueños de página, ellos mismos la hacen en el patio de su casa. Ustedes van a ver dueños de paginitas poniendo candidatos. Ustedes van a ver paginitas cuquica poniendo candidatos adelante. Que ni las mujeres lo votan por ellos. Ni el esposo, ni la familia votan por ellos. Dándolo ganador. Y que fulano está, tiene 3, 60, 70. Cuando la mujer por detrás dice, ni yo voto por él. Ustedes van a ver. Ustedes van a ver candidatos actuales de precandidato. De PRM, del PLD, de la Fuerza del Pueblo, del PRM, candidato oficial de la Fuerza del Pueblo. ¿Usted lo duda? Espérese, no se desespere, para que usted vea. Si no me han tenido en cuenta que yo busco en ese partido. Hay un amigo suyo que dice, no, si fulano se va, no, yo me quedo en el programa. No.
1: Es que dice un dicho que cuando el barco se está hundiendo, son los primeros que se tiran.
0: Esa recibo área. La última llamada. Buena, adelante.
2: Monkey.
0: Ah, Cheche.
2: Te voy a repetir lo mismo. En política no hay amigos, menos enemigos.
0: Estoy de acuerdo con usted, Cheche. Es verdad. Es que ayer ese enemigo, hoy son amigos. Usted va a ver, Cheche. Usted va a ver, Rebún, ese partido de PRM. Candidatos que se están, candidatos o candidatas que se están dando ganadores. El partido no lo tiene en cuenta. Usted va a ver el PLD, la Fuerza del Pueblo, haciendo oferta para que se vayan como candidatos del partido. Usted va a ver, suelta el tema, David.

gente de Villa Vázquez gozando musicalmente por la patada musical. 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

0: también.
1: Bueno, señores, hemos llegado a la parte final. Mañana, con la bendición de Dios, estaremos de nuevo con ustedes en el departamento técnico.
2: El Baby Premium.
1: Buenas tardes, República Dominicana. Bye bye.
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0: Le quedó bonito, le quedó bonito definitivamente a Rodrick Robinson. Ese tema que se llama La Más Hermosa. Iniciando el programa, Leo Robles, Poder de la Línea, llegando gracias a mi gente de la Farmacia Feliciano y la Farmacia Nueva. 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

0: Juan Espinal.
1: Bueno, sonando los líderes, Banda Real. 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
0: 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Señores, este tema está penetrando en el gusto popular. Se juntaron dos estrellas, Eddie Herrera, Miriam Cruz. El tema se llama...

0: bachata. Autor Leo Robles para el chaval de la bachata. Se llama Usted. Búscala en todas las plataformas digitales. Apóyame ahí.
1: Bueno. Sigue el chaval.
0: Bueno, señores, no hay un acuerdo todavía entre Ana Vegas y los que están encargados de los Verifone. O sea, el Verifone es para usar tarjeta de crédito y débito en las diferentes estaciones de gasolina. Entonces dicen los ejecutivos de Ana Vegas que es muy posible que tengan que retirar los Verifone de las estaciones de combustible, ya que no hay un acuerdo todavía. Ojalá y se llegue a un acuerdo, señores, porque eso de ya de andar con mucho efectivo arriba, ya la gente se acostumbró a pagar con tarjeta, tanto de débito como de crédito. Así que no podemos volver hacia atrás por un impasse que tengan esa gente. Vamos a ver si eso se resuelve. 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

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Soy Leo Robles. Me despido con esta que también le compuse a Joe Veras. Se llama Antes de ser infiel. Bye bye, mi gente.

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5: Buenas tardes, amigas. Buenas tardes, amigos de la República Dominicana y todas partes del mundo. Yo soy Rafael Peralta. Con inmenso orgullo con ustedes una vez más. En la presentación de su espacio musical favorito en la radio dominicana, La Tarde Estelar. Gracias por compartir conmigo este programa durante tantos años. Gracias a todos y cada uno de los que lo han hecho posible, con su patrocinio, con su apoyo, con su colaboración.

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0: saludo para don Federico Jiménez allá en la calle. De parte de su amigo Cheche Jackson. Sí, señor.
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0: Jiménez mandaron a buscar.

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3: Con placer ahora mi amigo Iván. Iván Gomas, Iván García, allá en Laguna Salada. Y al amigo de Guayacanes que le encanta ese merengue. La leyenda.

Doña Ramona Hernández, Dios mío, apareció Doña Ramona. Qué bueno, gracias Doña Ramona. Que apareció con ese merengazo, ¿verdad? José el Calvo.

Saludo cordial para mi querido hermano y amigo José Humberto Liranzo, el Pato Liranzo. Lamentando muchísimo lo que le pasó con su teléfono, Liranzo. Pero usted sabe que hay que cuidarse de estos ladrones. No son fáciles. Acaban con todo. Pero ya gracias a Dios todo está resuelto. José Humberto Liranzo, el Pato de Liranzo Auto Import. 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

0: Roma. Voy a complacer a Juan, Curabo. ¿Se acuerda de su amigo Titila? Merengue La Balacera.
1: La Balacera.
0: Tico Enríquez. Y mi amigo Lalán Collado. Saludo y un abrazo.

0: Bueno, y me informa mi amigo el DJ Dalvin, el servicio de agua potable ha sido suspendido repentinamente esta tarde debido a una avería. Tan pronto esté resuelto el problema, se va a reponer el servicio de agua potable. Gracias, DJ Dalvin, por la información.
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0: Y señora, ahí estaba él, el merenguero Leony Parra, para el mundo en la tarde estelar. 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
0: Desde las 5 de la tarde van a cenar temprano los muchachos para allá. Más bien vamos. Iván Gómez y yo llegamos primero. Cómo no, doña Juanita nos tiene un chivo allá. Todo dar. Y Tilito va temprano también. 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

hay problema, Cheche, póngase de acuerdo con Iván. 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

cariño y el saludo para mi querido Juan Basilio, allá en Filadelfia, sintonizado siempre ahí

0: sintonía. Señores, gracias, gracias mil por escuchar una vez más la tarde estelar.
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0: 5 de la tarde es la cita, mañana de nuevo aquí en línea. Rafael Peralta se despide con esta bachata preciosa escrita por Leo Robles. Se llama Usted, la interpreta el chaval de la bachata. Buenas tardes, hasta mañana.

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1: Ahí formalmente le damos la bienvenida a esto que es la hora de Querubanda, una hora completa de pura música, por línea 106.7, la que domina el Cibao completo. Si no, pregúntele a Frankie en Barranco, ahí en Navarrete, de Mujeres al Volante, que ya se pone activo con la hora de Querubanda. Así que gracias. 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Déjame ver lo que dice Frankie de Barranco. Saludos, hermano.
2: Buenas tardes, bendito negro, desde Navarrete, activo por todas las calles de Navarrete.
1: Ok.
2: Escuchando el mejor programa del Cibao Central.
1: Ajá.
2: La hora del líder Querubín Ortiz.
1: Ah, tú no dudas.
2: Esperando el domingo para irme para Gallo Prieto con el líder.
1: Ah.
2: Y compa el pueblo de este, saludos a Leonel, saludos a Pedro Vilde, y saludos a todos los navarretenses que escuchan el mejor programa de la lucha del oeste, el bendito negro con el papabote, dame con el polvorete.
1: Ah, pues está bien, gracias. Ahí estaba Frankie de Barranco desde Navarreta, que todos los domingos se presenta Querubanda en Gallo Prieto, en Navarrete, a casa llena todos los domingos. Ya usted lo sabe. 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Seguimos con la mejor música, la hora de Querubín, del líder de la mejor agrupación que existe en la música típica. Eso lo digo yo, lo dice el público, que en cada presentación se la goza, se la disfruta. Vamos a seguir disfrutando de la música de Querubanda.

0: Que son las mujeres que mandan.
1: Son las mujeres que mandan, son las mujeres que mandan. ¿Quién será que lleva los pantalones en una relación, Dios? Aquí estamos desde 30 New Jersey haciendo radio para la República Dominicana a través de línea 106.7. Para el mundo a través de la Necia FM. La única estación por internet que usted puede escuchar buena música diariamente. Así que yo estoy de lunes a viernes, de 6 a 8 de la noche. La primera parte, Keruanda. Y la segunda parte, lo que usted me pida a través del teléfono, 1-609-421-5255. 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Seguimos complaciendo a la gente que están solicitando su tema. Su tema preferido. Por ejemplo, el barranco. Frankie en barranco le encanta lo que es el polvorete. Y yo voy a complacer inmediatamente.

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2: ¡Ay, sí, señor! Bueno, quiero aprovechar para saludar a la gente de Navarrete, de la familia Barrete en sintonía. Gracias. Ya me hicieron el reporte tempranito. Están escuchando la hora de Querubanda. 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Déjame ver la agenda de Querubes. Dice que mañana estarán en Moca. En Summer Love, a partir de las 11 de la noche. El viernes, en Barajando Oval, en Santiago, como cada viernes. El sábado 12, fiesta privada en La Vega. Esas son buenas. Y la toca. El domingo en Gallo Prieto, en Navarrete. El lunes en Brisa de Río de Mao, donde Titilito, como cada lunes. Y el martes, ay santo Dios, hasta los martes, estará tocando fiesta privada en Luperón, Puerto Plata. Esas son las agendas de Querubanda. Así que es la única agrupación que te garantiza que tú vas a ganar cuando...

0: que Ruanda. 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Vamos a seguir disfrutando de la música. La música de Keruanda, del líder. Aquí está de nuevo.
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0: Chocolatico.
1: Subiendo.

0: aplauso, gracias.
1: Ay, María Santísima, Dios, qué merengue, qué merengue. Para usted gozar, disfrutar con Keruanda. Usted figura un merengue, usted enamorado. Con una bendita mujer que sepa bailar merengue típico. Bueno, sabroso. Ay, mamacita, cuánto se goza. Bueno, saludito para Agripino. Está ahí en sintonía como siempre, como cada día. También la negra. Así que gracias a toda la gente que se están comunicando conmigo a través del teléfono 1-609-421-5255. Déjame ver quién están por aquí. Eric Roa está en sintonía, gracias. Desde Pananao, la gente de Pananao, mi tierra. También está Frankie Barranco, que me descubre por toda la parte. ¡Ay, santo Dios! También está Ricardo Aguilar. Está en sintonía. Así que saludito para Ricardo Aguilar. ¡Ay, anda por Guatemala! ¡Ay, qué sabroso! Así que saludito para el compañero Ricardo Aguilar. Anda por Guatemala. Disfrutando y escuchando al bendito negro. Tengo llamada, déjame ver. Saludo, buena. Adelante.
2: Bendito negro, soy yo, Hugo Ramos, aquí donde Basilito.
1: Hugo Ramos, adelante, Hugo Ramos y Basilito. ¿Cómo está?
2: Vamos bien, aquí en Pueblo Nuevo, esperando lo mío, ahorita, la bachata.
1: Ahorita, sí, porque ahora estamos en la hora de Keruanda.
2: Sí, yo me gusta muy bachata.
1: Ah, pues está bien, ahorita. A las 7 de la noche viene la bachata, pero ahora estamos con el líder, Querubio Ortiz y su Keruanda. Sabroso. Déjame ver lo que siguen aquí a través de mi Facebook. Bueno, quiero aprovechar para saludar a la teacher. La teacher ya en la zona alta de Santiago Rodríguez. La Leonor Reina está ahí en sintonía, gracias. Bueno, también quiero aprovechar para saludar a un amigo, un hermano. Nos criamos juntos siempre en Pananao. Juan Peralta. Así que saludito para Juan Peralta, que está ahí en sintonía. Gracias a toda la gente. Recuerde que usted me puede escuchar allá en la República Dominicana a través de línea 106.7. La que no se pierde en el camino. El Cibao completo. En línea todo el mundo. Mil gracias a la gente de... También la gente de Rubio. Quiero aprovechar para saludar a Victoriana de Gómez. También saludar en el Rubio al J. Ascona, también mamá Brunilda y el señor Don Percio Ascona, propietario de línea 106.7. La gente de Sajoma, los Naranjos de San José de las Matas. Ahí está la familia Checo, que le encanta el merengue típico. Así que gracias mil en Santiago. Los muchachos de la Ruta O. Ahí está Carlos Martínez de la Ruta O en Santiago. También los muchachos de la Ruta A. También la gente de Navarrete. La gente de Villa La Isabela. Rafael Brito. También Avaloy y familia. En Estero Hondo, Arturo Ramos. También mi amigo Roberto y Orlando Sosa. Vamos a seguir disfrutando de la música. La música sabrosa del líder. El líder, aquí está Querube.

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1: Ese mismo soy yo, el bendito negro, desde Trenton, New Jersey, para el mundo, a través de la Necia FM. Gracias a toda la gente que están ahí pendiente por las diferentes plataformas, los que nos siguen allá en la República Dominicana a través de línea 106.7. Esta es la hora de Querubanda, de 6 a 7 de la noche, que nadie invente, porque está la mejor agrupación de la música típica. Querubio Ortiz, el líder, haciendo historia como el papalote. Nadie puede con ellos, siempre arriba, porque somos bendecidos por Dios. Y cuando usted es bendecido por Dios y cree en Dios, nadie, absolutamente nadie, puede. 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Así que saludito para Roseladia, también para Franklin Zapata, Martín Zapata en Puerto Plata. Toda la gente a esta hora. Dame a ver lo que me dice Pidio. Adelante, Pidio, desde Filadelfia.
2: Buenas tardes con su noche, bendito negro. Buenas tardes con su noche.
1: Ajá.
2: El sargento de Filadelfia.
1: Dígame a ver.
2: Suave, en sintonía, escuchando ahí a Querubanda.
1: Así es.
2: Escuchando a Querubanda. Con el guardia, con el sargento ahí. ¡Guardia!
1: ¡Ay, guardia! Sargento. Ah, pues está bien, está bien.
2: Sabes, te sigo escuchando por aquí.
1: Gracias, gracias. Bueno, quería complacer a mi hermano Juan Tomás, pero no está montado todavía aquí. No lo tengo en la computadora. Tengo que buscar. Me lo han pedido varias veces. El muerto de Querubanda. Es de Querube. Así que tendré que pasarlo a la computadora, porque me han pedido demasiado el muerto. Vamos a seguir disfrutando con lo nuevo, lo nuevecito, trenado en esta semana.

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2: 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Este es el verdadero toque en la Hora de Querubanda. Así que no se mueva nadie, solamente me queda un merengue de mi hermano el sargento Epidio allá en Filadelfia. Así que gracias a toda la gente que estuvieron ahí pendiente con la Hora de Querubanda. No se mueva nadie, que en breve sigue la bachata, lo que usted me pida a través del teléfono 1609-421-5255. En breve el toque de queda. Bachata y lo que usted me pida. Yo me voy con la Hora de Querubanda. Así que mañana cuando el reloj marque las 6 de la tarde, estaré de nuevo aquí con la Hora de Querube, la Hora del Líder, la Hora de la mejor agrupación que existe en la música típica. Es Querubanda. Me voy con el guardia. ¿Y a dónde está el guardia?

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0: sonando el Mayimbe. Anthony Santos en esto que es el verdadero toque de queda. Animación desde Papalote.
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0: Ay, sí, señora, las noches son mía, mía, mía. Por línea 106.7, La Necia FM. Déjame ver quién están por ahí escuchando al número uno de la tarde con la noche. El bendito negro, o sea, yo. Bueno, quiero aprovechar para saludar a Ramón Esteban Domínguez. Esteban Domínguez. Ay, pero estaba ahí cuando estaba Querúe. Le gusta el merengue típico de Queruanda. Así que saludito para Ramón Esteban Domínguez Polanco. Bueno, veo ahí que me dio un like el primo Manny. Así que gracias por estar en sintonía con esto que es el toque. El verdadero toque de queda. La única radio que se realiza de aquí para la República Dominicana a través de línea 106.7. Así que gracias mil a cada uno de ustedes que cada noche de lunes a viernes están ahí pendientes con el verdadero toque de queda. Déjame ver quién es Dambon. Los diferentes mensajes. Bueno, veo al teniente de la Rosa. Adelante, teniente de la Rosa.
2: Buenas noches, Diógenes Rodríguez, el bendito negro.
0: Ese soy yo.
2: Escuchamos parte de la primera parte. Ya estamos aquí en la segunda parte.
0: Así es.
2: Ya mi querido sabe conectar con usted temprana hora.
0: Ajá.
2: Un saludo para nuestra gente de Altamira.
0: Ajá.
2: También lo de Navarrete.
0: Siga.
2: Laguna Salada.
0: Continúe.
2: Villa Vázquez.
0: Siga.
2: El Pocito Guayubín.
0: Guía.
2: Las Mates Santa Cruz. Y por aquí el Maestro Alegría, Mella y Lucy. Y este servidor, primer teniente de la Rosa.
0: Okay.
2: Todo tranquilo, hermano, por ahora. 5-5.
0: Manso como una
2: escuchando
0: paloma.
2: El mejor programa de la tarde.
0: Así es.
2: Cuando se puede, hermano, colóqueme una canción de Augusto Santo. Olvida ese hombre.
0: Olvida
2: ese hombre. Lo seguimos escuchando, hermano. Cambio fuera.
0: Hasta la hija mía me está escuchando a través de la Necia. Esta no sale fácil. Ella aquí al lado mío. Y yo la veo que está ahí con el celular. Y yo pienso que está haciendo una llamada. Es que me está escuchando a través de la Necia FM. Ay, María Santísima, Dios. El verdadero toque de queda. 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Adelante, Benito, Benito, Benito, Benito, Benito.
3: Saludos, saludos, bendito negro. Bendiciones, bendiciones para ti, lo tuyo.
0: Ajá.
3: Negro, compláceme con la de Luis Vaiga.
0: ¿Cuál?
3: Lo que le pasó a José.
0: Lo que le pasó a José de la Rey Supremo, Luis Vargas. Tengo a mi amigo Alercy. Desde Esperanza. Adelante, Alercy. Saludos, buena.
4: Gracias por todo ayer. Que me dedicó el programa.
0: Estaba de cumpleaños.
4: Muchas bendiciones para usted.
0: Gracias.
4: Familia.
0: Ajá.
4: Quiero saludar aquí en Esperanza.
0: ¿A quién?
4: A Sandro, Wally, Jenny, Ángel y a mi esposa Marta. También en Guanamico para los de guerra. A Vileni, a Dalí, yo cabre, y familia, y a mi camarona Chimín, que no se queda con ese programa encendido toda la tarde. Y también
0: ¿a quién?
4: A Vicente en la cafetería, que está en sintonía.
0: Ah, pues está bien, gracias por estar en sintonía con esto que es el verdadero toque de queda desde Trento. La animación desde Papalote, mamacita, ay mamacita, ay mamacita, Dios, Dios, ven por mí, que el día que tú quieras yo estoy aquí. Bueno, un saludito para Celia Núñez, allá en España, está en sintonía. Me escuchan donde quiera. Donde quiera se tranocha la gente. Mira, a esta hora es tardísimo allá en España. Y ella está escuchando al bendito negro. ¡Ay, santo Dios! ¡Dios!
5: ¡Qué país, Santo Domingo tan lindo!
0: ¡Vamos a seguir disfrutando de la música! 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Yo sigo con más música en este que es el verdadero toque de queda. ¿Por dónde voy? Aquí estoy. Ah, es aquí, es aquí. Aquí voy, hombre. Aquí está el chiquitito, Leonardo Paniagua. Esa bendita pared le encanta al teniente de la Rosa.

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2: Estoy complaciendo. Este es el toque de queda.

0: ¡Ay! ¡Esa no la debo! ¡Ya no debo esa! Sigo aquí en este que es el verdadero toque de queda desde Trenton. Animación, producción y conducción. Yo solito. Yo solito. Bueno, saludito. Allá en el sector La Mina de Mao. A Michael Rodríguez. Está activo siempre en el colmado Enrique. Así que gracias a toda la gente de la República Dominicana que me siguen a través de línea 106.7. Dominando. El que domina. Déjame ver quién está por aquí. Adelante, saludo, buena.
1: Saludo, buenas noches. ¿Cómo está usted? ¿Cómo se siente?
0: Ignacio,
1: de aquí de Paraná.
0: Adelante, Ignacio.
1: Siempre en sintonía con usted, con el toque de queda.
0: Gracias.
1: Saludo para usted y todos los oyentes del programa. Y póngame un tema ahí de Chicho Severino, como quiera me voy a morir.
0: Como quiera. Ay, santo Dios. Y es verdad. Chicho no está hablando mentira. Como quiera nos vamos a morir. Lo bueno es que no sabemos. No sabemos cuándo. Déjame ver lo que me dice la negra. Adelante, negra.
2: Buenas noches, bendito negro. Feliz y bendecida noche para ti y lo tuyo.
0: Gracias.
2: Me alegro que tú estés bien, por la gracia de Dios. Muchas bendiciones. Y que papá Dios te me dé una feliz noche.
0: Gracias.
2: Un nuevo amanecer. Yo soy tarde, pero seguro.
0: Así es, ahí estaba la negra. ¿Y dónde estará la chapeadora Yesenia? ¿Ha desaparecido Yesenia? Así que gracias a toda la gente que están en sintonía con esto que es el verdadero toque de queda. Desde Trenton, New Jersey. Animación, producción, conducción. De este papalote, el bendito negro. Solamente el bendito negro. El teléfono del bendito negro. 609-421-5255. Así que no se confundan. Nunca se vayan a confundir. Que solamente un solo programa. El toque de queda desde Trenton, New Jersey. Con la animación desde Papalote. El bendito negro. Desde Trenton. Haciendo radio. ¿Verdad que sí? Haciendo radio moderna. ¿Quién se atrevía? Solamente el bendito negro. Diariamente, de lunes a viernes. De 6 a 8 de la noche. Por la poderosa, la emisora, la que no se pierde. Línea 106.7, el que domina. Usted trabajar en línea va fácil, porque todo el mundo te va a escuchar. Ahora tiene que ser bueno. Tiene que ser bueno. Si no, pregúntele al negro Pite, hombre. El negro Pite que no se pierde. No se pierde el programa. El negro no. El negro sabe lo que es bueno. Vamos a seguir disfrutando, complaciendo. Desde Trenton. Animación, producción y conducción de este papalote. El bendito negro. Que sí, así de esta manera. Vámonos con este, con este, con este, con este. Con este, lo que dice Luis Vargas. ¡Dale, Luis!

0: Ay, sí, sí, que lo piensen bien, que la vida no está fácil aquí, aquí hay que luchar demasiado, demasiado, demasiado, demasiado, demasiado hay que luchar aquí en esto que es el verdadero toque de queda. Déjame saludar a toda la gente que están ahí en sintonía, déjame ver, dale, dale para allá, vamos allá, vamos allá. Está por aquí, déjame ver. Hoy me acompaña. La niña bella de papi. Aquí está Dioneni. Bueno, saludito para Samuel Gómez. También quiero aprovechar para saludar al primo Sandro Rodríguez, que le envía saludos a la familia Rodríguez de en Panamá y también en Camden, New Jersey. Gracias mil. Yasmín Patricia Moreno. Hola, saludos, gracias por estar en sintonía. Mi gente, agente activa, recuerde que estamos de lunes a viernes, de 6 a 8 de la noche. La primera parte, de 6 a 7, la hora de Keruanda. La segunda, lo que usted me pida a través del teléfono 1609-421-5255. 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Ya usted lo sabe, lo escuchó por aquí. Por el número uno, el verdadero toque de queda. Déjame ver lo que me dice Esteban Domínguez. Tengo a Esteban Domínguez. Adelante, hermano mío. Saludo, buena. Hola.
1: Buenas tardes, bendito negro.
0: Dígame
1: no,
0: a ver.
1: ¿Qué programa el tuyo?
0: Ah, ¿tú crees?
1: El único programa que aguanta uno.
0: Ajá.
1: Que soporta uno el estrés.
0: Ah.
1: Es este.
0: Ok.
1: Óyeme, salúdame en Arroyo Viejito.

0: a mis mellos,
1: ajá,
0: a mi esposa Evelyn,
1: okay,
0: la profe,
1: sí,
0: para Melvin y Olivo Francisco, ahí en Arroyo Viejito.
1: Ok.
0: Y quiero un rayo de bachata.
1: ¿Un rayo?
0: Quiero una bachata del Torito.
1: ¿El Torito?
0: ¿Cuál? Una bachata del Torito.
1: ¿Cualquiera?
0: Y se llama,
1: ah,
0: ¿Cómo te olvido?
1: ¿Cómo te olvido? Jamás. Pero
0: tú sabes, ayúdame ahí, que tú vas a ayudar al mundo como lo está ayudando con tu bachata. Bendiciones,
1: ah,
0: bendito negro.
1: Ok, gracias Esteban Domínguez. Gracias a toda la gente que se están comunicando conmigo a través del teléfono 1-609-421-5255. Este es el verdadero toque de queda desde Trenton, la animación desde Papalote, yo solito. Estoy complaciendo Ramoncito Cordero, el verdadero toque.

¡Ay, Ramoncito Cordero sonando aquí en el número uno, el verdadero toque de queda desde Trenton! La animación desde Papalote, el negro, el bendito negro, el bendito negro. ¿Qué es lo que me dice la gente? Samuel Gómez dice, hola, buenas noches. Saludo, por favor, a la persona de Celestina, la gente de Celestina, de parte de Samuel. Samuel está saludando a la gente de Celestina. Así que gracias. Gracias a toda la gente que están comunicándose conmigo a través del teléfono 1-609-421-5255. 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Vamos a seguir disfrutando en este que es el número uno, el toque de queda desde Trenton, New Jersey. Aquí está el Torito.

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1: Ay, sí, señores, el bendito negro está aquí hasta las 8 de la noche poniéndote la mejor música. Este artista que voy a presentar está en la mano del caballo Nepo Núñez. A ellos le llaman el dúo perfecto. El que está por encima de todos los bachateros nuevecitos ahora. Ellos son increíbles. Las mujeres les brincan encima. Cuando lo ven en tarima, son buenísimos. Son buenos. Y el tema que voy a presentar de Green Asilo es mal agradecido. Usted sabe que existen mal agradecidos y malo agradecido también. Aquí están ellos.

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¡Ay! ¡Lo nuevo! ¡Lo nuevecito! De Eddie Herrera y Miriam Cruz. ¡Ahí se me hace agua la boca! ¡La bocota! ¡Ay, sí, señor! ¡Aquí estamos! En este que es el verdadero toque de queda desde Trenton, New Jersey. Bueno, quiero aprovechar para saludar a Sebastián. También allá en Pananá, Arrullo, San José de las Matas. Francisco Gómez está en sintonía, gracias. No hay tiempo. Demasiado. Demasiado programa, Dios. Bueno, saludito para María Rodríguez. Esteban Domínguez. Samuel Gómez. Saluda a la gente de Celestino.

0: Para usted mantenerse informado de todo lo que está pasando aquí, allá en la República Dominicana, a cargo de un destacado periodista, José Luis Fernández, con la noticia. Adelante, José Luis.
1: Saludos, Diógenes Rodríguez y los amigos oyentes. El toque de queda por línea 6.7 FM. Este es un resumen informativo para este miércoles 9 de septiembre del año 2026. Entrando en informaciones, tenemos que la República Dominicana inició conversaciones con los Estados Unidos sobre la agenda arancelaria bilateral a través de la oficina del representante comercial de los Estados Unidos, con el propósito de continuar fortaleciendo las relaciones económicas y comerciales entre ambos países y avanzar en temas de interés común. La reunión, encabezada por el ministro de Relaciones Exteriores Víctor Ito Bisonó y Jeffrey Gottman, representante comercial adjunto de los Estados Unidos, marca el inicio de este diálogo bilateral y permitió abordar los principales temas de interés comercial para ambos países, así como los próximos pasos de este proceso. En otra información, tenemos que el primer tribunal colegiado de Jarabacoa condenó a la pena máxima a José Ricardo Valdés tras hallarlo culpable de envenenar a su ex suegro y de cometer tentativa de asesinato y envenenamiento contra su ex novia. El hecho ocurrió en marzo del 2025 en la comunidad de Atoviejo, municipio de Jarabacoa. La decisión fue adoptada luego de que el tribunal acogiera las pruebas presentadas por el Ministerio Público durante el proceso judicial. En otra información, tenemos que el Tribunal Colegiado del Distrito Judicial de Valverde condenó a 30 años de prisión a Víctor Liberato, acusado de quitarle la vida a su padre y de herir de varias estocadas a un sobrino menor de edad. De acuerdo con las informaciones ofrecidas por las autoridades, Liberato habría inferido 7 estocadas a su padre, Félix Liberato, conocido como Pipio, además de causarle heridas a su sobrino. El hecho ocurrió el 18 de mayo de 2025 en el sector Carlos Daniel de la ciudad de Mao, donde el suceso causó gran conmoción entre residentes de la zona. Y en una última información, tenemos que la corriente magisterial Juan Pablo Duarte exigió por tercera ocasión la renuncia del presidente de la Asociación Dominicana de Profesores ADP Seccional Mao, Ángel Valdés González, y de otros dirigentes que, según denunció, estarían actuando en perjuicio de los intereses del magisterio. Los dirigentes magisteriales acusaron a sectores del gobierno de intentar debilitar la institucionalidad del ADP mediante el acercamiento a dirigentes sindicales para colocarlos al servicio de intereses políticos y particulares. Rosa Abreu, dirigente de la corriente, calificó estas prácticas como una forma de corrupción y cuestionó el uso de cargos públicos para ganar respaldo dentro del gremio. Este ha sido un resumen informativo para el toque de queda por línea 106.7 FM. Yo soy José Luis Fernández.
0: Gracias, colega y hermano José Luis Fernández, por ese resumen de noticias. Solamente aquí se mantiene informado con una noticia seria, responsable, a cargo de compañero José Luis Fernández. Este bendito negro se va mañana a las 10:20, a las 10:20, por línea 106.7, la hora clara con René Molina. Yo regreso a las 6 de la tarde con Keruanda y a las 7, Bachata por un tubo. Se va este bendito negro. Así que feliz noche para todos y cada uno de ustedes. Se va este bendito negro, hombre. ¡Dale!

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1: COP San José, tu mano amiga, línea 106, te da la hora, 6 de la tarde.
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